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1: 7 de la tarde con 10 minutos.
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2: Eso es lo que siento por ti, cariño bonito.
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2: 7 de la tarde con 50 minutos.

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0: 8 de la tarde con 50 minutos.
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1: 4 de la mañana con 20 minutos.
2: Hola, ¿cómo están, querida audiencia? ¿Sabe usted que el dolor en las caderas, rodillas, en su espalda o sus manos no es normal? Señora, señor, si usted siente rigidez al levantarse, crujidos en las articulaciones o debilidad en los huesos, le duele demasiado los brazos, los hombros o estás caminando con mucho dolor, cuidado que podría estar enfrentando problemas muy serios como la osteoporosis o la artrosis. ¿Sabe usted cuál es la diferencia entre la osteoporosis y la artrosis? Primero, escuchemos qué es la osteoporosis. Es la pérdida de calcio en los huesos. Poco a poco se debilitan, se vuelven frágiles y porosos. Y lo más peligroso es que avanza en silencio. Usted no siente nada hasta que un día, por una simple caída, o por golpe suave, o incluso un esfuerzo mínimo, el hueso puede romperse. Ahora, ¿qué es la artrosis? Es el desgaste del cartílago articular provocando que el hueso se vaya desgastando y aparezca el dolor a medida que el cartílago va desapareciendo. La artrosis produce dolor en las caderas, columna vertebral, en manos, pies, duele mucho las rodillas, no puedes subir escaleras, le cuesta caminar largas distancias. Estás caminando con mucho dolor, con la ayuda de un bastón. Todo esto porque sus rodillas, caderas, viene soportando fuertes dolores debido al desgaste del líquido sinovial. Recuerde, la artrosis desgasta las articulaciones y la osteoporosis debilita los huesos. Y lo más preocupante es que muchas personas dejan pasar el tiempo. Se acostumbran a vivir con dolor de espalda, le duele los hombros, dolor cervical, dolor en las costillas, dolor en las muñecas, en los brazos, ese dolor en el talón de los pies, en la columna vertebral, le duele los dedos de las manos y de los pies, sufre de fuertes calambres, se le adormece todo el cuerpo y lo peor de todo, ese dolor constante en los huesos no lo deja vivir tranquilo, que afecta su descanso y su calidad de vida. Pero la gran pregunta es, ¿por qué aparecen estas dolencias? Señoras y señores, con el paso de los años, nuestro cuerpo pierde calcio, colágeno y lubricación.
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1: Aunque usted no lo crea, el colesterol malo es la causa de muchas muertes. ¿Qué pasa si ya usted tiene colesterol malo? Es muy posible que se formen depósitos grasos en los vasos sanguíneos. Con el tiempo, estos depósitos dificultan que la sangre fluya a través de las arterias y forman estructuras duras llamadas placas. Con el tiempo, estas placas pueden bloquear las arterias y aumentar el riesgo de enfermedades cardíacas. Cuidado con infarto al corazón o accidentes cerebrovasculares. El colesterol malo puede afectar también las arterias de las piernas, causando dolor al caminar. Sentir dolor en el pecho, dificultad para respirar, te sientes muy cansado, dolor de cabeza, visión borrosa, pesadez en el estómago, labio morado, sus manos lucen demasiado oscuros. Es importante saber por qué tantas personas de diferentes edades tienen colesterol malo. Porque les encantan comer demasiadas carnes rojas, carnes procesadas, las salchichas, hamburguesas, tocinos, frituras, chocolates, helados, los dulces. Estos alimentos malos es el resultado de tener colesterol alto, o como se conoce también, grasa en la sangre. ¿Desea usted limpiar esa sangre espesa, eliminar de una vez el colesterol y los triglicéridos alto? 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Para toda aquella persona que en estos momentos tiene un familiar o usted mismo está viviendo con esta enfermedad que se llama la diabetes. ¿Sabía usted que el alto nivel de azúcar en la sangre en personas diabéticas pueden producir graves daños a distintos órganos de nuestro cuerpo? Enfermedad renal, enfermedad cardíaca, orinar con mucha frecuencia, ya que la micción es uno de los síntomas más importantes de la diabetes. ¿Saben por qué? Porque la glucosa alta pasa a los riñones, y al pasar a los riñones, ¿qué sucede? Como hay poquita insulina, llega con mucha frecuencia azúcar, ya que el azúcar jala más agua del cuerpo y esto se va más rápidamente a la vejiga y aumenta la cantidad de orina. Este mal en medicina se llama poliuria. Otros síntomas de la diabetes: tener mucha sed, sentir sed todo el tiempo, estás bajando de peso sin desearlo, cansancio constantes, la piel se vuelve oscura, heridas o llagas tardan en curarse, esas heridas que no se curan fácilmente, que le puede llevar hasta amputarle las piernas o solamente los dedos. La diabetes es una enfermedad muy complicada que daña también el sistema nervioso y los vasos sanguíneos, inclusive hasta perder la visión con este mal llamada la catarata en los ojos. ¿Pero por qué usted tiene la diabetes? Unos de los motivos, el estrés, es el causante de muchas enfermedades. La diabetes también es hereditaria. ¿Y por qué no decirlo? el abuso de comidas chatarras, las gaseosas, los jugos procesados, los dulces, excesos de carbohidratos refinados, harinas blancas, ya que esos carbohidratos se convierten rápidamente en glucosa y elevan el azúcar en la sangre, donde el páncreas ya deja de producir insulina y usted se convierte en paciente de esta enfermedad llamada la diabetes, así de simple. Por eso es importante tener una buena alimentación saludable para evitar no solamente la diabetes, sino muchas enfermedades.
2: 4 de la mañana con 40 minutos.
1: 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El insomnio es un problema muy habitual en las personas mayores. Cuidado que la falta de sueño se ha asociado estrechamente con hipertensión, ataques cardíacos, depresión, ansiedad, pérdida de memoria o tantas personas que viven demasiado estresado. El estrés genera dolor de cabeza porque usted piensa demasiado. El estrés te puede provocar picazón o irritación en la piel. El estrés también puede causar envejecimiento prematuro. El estrés causa diferentes problemas mentales. 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
1: 5 de la mañana en punto.
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4: 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Ya que los expertos afirman que el calentamiento global, el polvo, la arena, facilitan la formación de la carbono.

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1: Seis de la mañana con dos minutos.
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6 de junio. Un saludo a toda nuestra audiencia, a nuestro público en todo el ámbito de la región de Puno, como también hacer extensivo nuestro saludo hacia las diversas regiones de nuestro país. Esto es Puntos de Vista, programa de opinión y debate que se emite a través de la señal de Radio Onda Popular Perú en los 1130 amplitud modulada, como también estamos a través de la FM 106.7 y 1320 amplitud modulada de Radio Perú. Asimismo, también a través de la televisión, Canal 31, señal abierta, Canal 21, televisión por cable. Asimismo, también simultáneamente, la transmisión por diversas redes sociales. Lo propio también estamos compartiendo la transmisión junto a una cadena de estaciones radiales, televisoras y redes sociales que comparten en diversas regiones del país, como también aquí en las diversas provincias de la región de Puno. Muy bien, amigos, con esas indicaciones vamos de inmediato a ver con los temas que hoy nos va a ocupar. ¿Qué temas tenemos para hoy? A ver, un adelanto, la misma que lo vamos a dar en detalle en los siguientes minutos.

Bueno, vamos a seguir con temas políticos electorales, como siempre, en la primera y en la segunda parte. Hay anuncios de parte del Jurado Nacional de Elecciones a propósito del resultado y la proclamación de los resultados finales. A ver, sobre eso vamos a tratar en la primera parte, como también a ver qué hay respecto a Keiko Fujimori también y qué reacciones hay de parte de, en la tercera parte, de las Naciones Unidas y la Corte Interamericana de Derechos Humanos a propósito de las leyes pro crimen que se vienen aprobando con insistencia aquí en Perú. A ver, ¿cuáles son las reacciones? ¿Qué es lo que refieren? ¿Lo avalan? ¿Lo cuestionan? ¿Lo rechazan? ¿Qué es lo que dicen a propósito de esos temas? Esos y otros temas importantes lo vamos a compartir enseguida. Así que, amigos, inmediatamente ingresamos ya con la transmisión simultánea conjunta a partir de este momento.

0: legal que han sido aprobadas por el Congreso y nosotros respetamos y canalizamos todo ello. En función de ello, en la garantía del debido proceso, hemos atendido todas las incidencias de los más de 1.600 actas observadas, las nulidades también que se han presentado de más de 1.700 actas del voto nacional, de más de 647 actas del voto de los peruanos en el extranjero. El día de ayer, en la noche, ya se han publicado las dos resoluciones estableciendo los criterios de la posición institucional y del Pleno en torno a estos temas. Así que esto nos da la garantía de que poco a poco ya estamos cerrando las brechas. En total, al día viernes ya van a haber 33 jurados electorales especiales que van a declarar parcialmente o proclamar los resultados en su circunscripción. Así que tenemos trabajando arduamente para garantizar que se cierre este proceso de elecciones generales y luego...
1: Bueno, los temas planteados para hoy están referidos básicamente a lo que pueda ocurrir en los próximos días. Atención a lo que justamente vamos a dar a conocer. El Jurado Nacional de Elecciones, como lo están viendo, al representante de esta entidad, acaba de anunciar el adelanto de la proclamación de resultados, que sería a más tardar el próximo 3 de julio. 3 de julio, es decir, la siguiente semana. Bueno, dijeron inicialmente que esto iba a ser no antes de la quincena del mes de julio. Pero ahora, ¿qué pasó? ¿Qué ocurrió? ¿Están un poco desesperados, preocupados o están muy apurados ahora? Sí, se anuncia ahora la proclamación de resultados el próximo 3 de julio, es decir, la siguiente semana. Mientras eso ocurre, amigos, hay otro asunto, otro tema que también, bueno, va a generar polémica y controversia. Keiko Fujimori podría quedarse con las ganas de ser proclamada presidenta. ¿Cuáles son las razones? A ver, hay una versión que se viene difundiendo a través de diversas redes sociales y también en los medios nacionales, de una u otra manera, no con tanta insistencia o con tanta claridad, sino lo están haciendo, bueno, como tratando de minimizar sobre este punto. Keiko, reitero, Keiko Fujimori podría quedarse con las ganas de ser proclamada. Quiere decir de que podrían detener su proclamación. ¿Por qué razones? ¿Cuáles serían los motivos? A ver, esos temas lo vamos a comentar, lo vamos a tratar en la segunda parte del programa. Pero eso no es todo. Tenemos también, por otro lado, los pronunciamientos de las Naciones Unidas, de la ONU, respecto a las leyes pro crimen que viene aprobando insistentemente este actual Congreso de la República. Este Congreso con mayoría fujimorista, sus aliados de Renovación Popular y otros vienen aprobando una serie de leyes pro crimen, a favor de la criminalidad, a favor de la violencia, cuando dicen, por otro lado, dicen que están dispuestos a combatir la delincuencia, la violencia. Sin embargo, están aprobando leyes de diversa índole. Y sobre ese particular, tanto Naciones Unidas como también la Comisión Interamericana de Derechos Humanos vienen emitiendo pronunciamientos de diversa índole, ¿sí?, a propósito de estos temas que ciertamente, señores, llaman la atención. Diríamos, tanto Naciones Unidas como la CID están pidiendo que se frenar no solo la adopción de estas leyes pro crimen, sino también que se deje de lado los procesos contra jueces que están inaplicando estas leyes pro crimen o leyes de impunidad. Aquí en el Perú se están dando leyes pro impunidad, pro crimen, y también para promover y diríamos alentar la impunidad. Eso es lo que está justamente dando, digamos, no solo un reflejo, sino una total y absoluta mala imagen a nivel internacional. Es decir, un Congreso y los gobiernos que están estos últimos años, en vez de dar leyes, normas favorables a la población, están haciendo leyes y normas en contra de la población, contrarios a los intereses nacionales. Esos y otros temas lo vamos a abordar en el curso del presente programa, así que viene lo más importante, como siempre.
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0: Bueno, a ver, empecemos con los temas planteados para hoy. Y esto tiene que ver, a ver, antes de hablar o tratar el caso de Keiko Fujimori, bueno, se está hablando con insistencia y hemos recibido también pedidos de diversas zonas del país, a ver, para que tratemos, para que abordemos este tema, este asunto, del por qué Keiko Fujimori estaría impedido de ser proclamada como ganadora de este proceso electoral y por qué las autoridades y los entes electorales no deben proclamar o deberían impedir una proclamación. ¿Por qué razones? A ver, antes de ingresar a ese punto, vamos a volcarnos a abordar, a tratar el tema del Jurado Nacional de Elecciones. Como es de conocimiento público, desde inclusive días antes de la segunda vuelta y apenas se dio a conocer o concluyó la segunda vuelta electoral el pasado 7 de junio, de inmediato el Jurado Nacional de Elecciones afirmó que los resultados de la segunda vuelta electoral se darían en la quincena de julio, del mes de julio, es decir, el 15 de julio. Inclusive pusieron fecha. Y eso lo ha venido reiterando, ratificando una y otra vez, ¿no? Que se va a concluir con todo el conteo, reconteo, con todo ello, el 15 de julio. La proclamación entonces de resultados se daría en esa fecha. Sin embargo, ahora, este jueves, el presidente del Jurado Nacional de Elecciones ha salido en una conferencia de prensa anunciando de que van a adelantar la proclamación. ¿A qué se debe? A pedido de Keiko Fujimori, que le tienen temor a las protestas, a las manifestaciones de rechazo, de cuestionamiento. Ahora sí se están queriendo poner agilitos. ¿Será por eso la razón del por qué todos los recursos presentados, impugnaciones, observaciones, recursos de nulidad, todas ellas están desestimándola, lo están declarando infundados, improcedentes? ¿Falta una cosa u otra cosa? Y ahora sí, ¿están apurados para hacerlo de una vez? ¿O cuáles serían las razones? A ver, ¿cuáles serían los motivos? Para ello, a ver, escuchemos al presidente del Jurado Nacional de Elecciones. ¿Qué es lo que refiere, qué es lo que afirma con relación a este punto, a este tema? A ver, por lo menos vamos a poderlo captar algunos minutos para que, a ver, ustedes también se hagan una idea, un criterio sobre este punto, sobre este tema. Están programando, previendo que esta proclamación sería la semana que viene, es decir, el próximo viernes 3 de julio. Dice que en ningún caso ya podría pasar del 7 de julio, entre el 3 o el 7 de julio, pero ya dice 3 de julio concretamente, como lo van a captar a continuación. A ver, vamos a ver si lo tenemos ya.
1: De lo que va a ocurrir en los próximos minutos, tiene las palabras en estos momentos el presidente del Jurado Nacional de Elecciones.
0: Vamos a tratar de captar la parte más importante, no vaya, porque nos va a faltar el tiempo.
2: Resueltas todas el día de ayer, el día de hoy, todos esos expedientes están siendo devueltos a los jurados electorales especiales para que también procedan a las proclamaciones parciales. Así que en estos días ya estamos cerrando todas esas brechas a efecto de ya hacer la proclamación oficial en los foros. Dando las cosas en una semana o unos días más, ya tendríamos la proclamación parcial. Estimamos que sea el próximo viernes 3 de julio, si no hay ninguna dificultad. Ya estamos resolviendo todos los casos. En total han habido un poco más de 200 apelaciones que han sido resueltas todas.
0: Ahí está claro, ¿no? A ver, tome nota, lo han podido captar, ¿no? Ahí dice, bueno, están allá o van a comenzar a hacer las proclamaciones parciales en cada jurado electoral especial y por lo tanto, de no haber inconveniente, la proclamación general total lo podríamos hacer el próximo 3 de julio, es decir, la siguiente semana. A diferencia de las versiones anteriores que se venían dando, ¿no? De que va a ser definitivamente no antes del 15 de julio, es decir, la quincena del mes de julio, pero ahora, bueno, ya se adelanta.
2: ¿Qué significa eso? Que en total tenemos un poco más de 60 jurados electorales especiales. Todas esas proclamaciones parciales luego son consolidadas por el Pleno y se emite la proclamación oficial. Estimamos que conforme se van dando las cosas en una semana o unos días más, ya tendríamos la proclamación parcial. Estimamos que sea el próximo viernes, 3 de julio, si no hay ninguna dificultad. Ya estamos resolviendo todos los casos. En total han habido un poco más de 200 apelaciones que han sido resueltas todas el día de ayer. El día de hoy todos esos expedientes están siendo devueltos a los jurados electorales especiales para que también procedan a las proclamaciones parciales. Así que en estos días ya estamos cerrando todas esas brechas a efecto de ya hacer la proclamación oficial en los próximos días. Así que va a ser mucho antes de lo que nosotros habíamos indicado en torno a la complejidad que significa el proceso electoral peruano. No tiene una comparación en torno a otros países, porque se nos critica mucho en torno a que si somos o no eficientes. El ordenamiento jurídico no lo ha establecido el Jurado Nacional de Elecciones. Los plazos procesales, la posibilidad de observar actas de nulidades, de garantizar el debido proceso, están en normas de nivel legal que han sido aprobadas por el Congreso y nosotros respetamos y canalizamos todo ello. En función de ello, en la garantía del debido proceso hemos atendido todas las incidencias de los más de 1.600 actas observadas, las nulidades también que se han presentado de más de 1.700 actas del voto nacional, de más de 647 actas.
0: A ver, un momentito por ahí, a ver, hay que detenernos. Dice que todas las reclamaciones, observaciones, recursos, nulidades, todos se han sido resueltas, dicen. No han sido resueltas. Todas han sido desestimadas así de plano, sin ningún argumento, todo ello, de frente. Porque da la impresión, ¿no?, de dar a entender de que uno por uno las 1.600 o 1.700 actas observadas, cuestionadas, han resuelto, uno por uno. No de un solo sopetón, todo. Entonces, principalmente por falta de pago y también otras. Ya de frente los han declarado, todo. No hay ninguno, por lo menos ninguna reclamación que lo hayan admitido. Eso hay que tomar en cuenta. El Jurado Nacional de Elecciones, todas las reclamaciones, sean observaciones, apelaciones, recursos de nulidad, todas ellas los han desestimado. En otras palabras, los han rechazado de plano. Entonces dicen ahora, de una vez hay que proclamar, ya no perdamos más tiempo. Eso parece indicar, ¿no? Yo creo que aquí, como la propia Keiko ha venido pronunciándose, de que, a ver, esperamos que sea cuanto antes la proclamación, que está desesperada, ¿no? Por las cosas que podrían ocurrir, que se vienen, o, bueno, todo lo que se está generando, ¿no? Ese descontento, parecieran que por eso están un poco desesperados, apurados, y por esa razón el jurado también ahora acaba de anunciar el adelanto de la proclamación de resultados para la siguiente semana. Eso es por lo menos que se nota. Pero, a ver, vamos a escucharle algunas preguntas, por lo menos, a ver, en forma breve, para tener un mejor criterio.
3: Continúa. Quería saber bajo qué argumentos finalmente se le va a dejar.
4: Terminará con este proceso de elecciones generales. Vamos a escuchar las preguntas de la prensa.
3: El pedido de la señora Espinosa había sido rechazado por el Jurado Electoral Especial. La norma continúa. Quería saber bajo qué argumentos finalmente se le va a dejar jurar al cargo y qué precedente sienta esto. Si es que los parlamentarios son sentenciados ya en adelante también con sentencia firme, como es el caso del señor Rostillo.
2: Bueno, en caso de indicado no hay sentencia firme, hay una sentencia de primera instancia que hemos verificado que ha sido apelada, por lo tanto, nosotros en ese sentido no solamente...
0: Esa parte también es importante, le preguntan ahí, ¿no? Le preguntan al presidente del Jurado Nacional de Elecciones qué va a pasar, a ver, con aquellos que están o han resultado elegidos candidatos que tienen sentencias judiciales, muchos de ellos en primera instancia, inclusive algunos con sentencia ratificada, confirmada en segunda instancia. Y el propio presidente del Jurado Nacional de Elecciones inclusive dice, Hay inclusive que han sido elegidos aquellos que tienen sentencia confirmada en segunda instancia, pero que tienen un recurso de apelación o un recurso de casación. Entonces, lo que nosotros estamos haciendo es simplemente, bueno, darle paso y que se cumplan las normas, las leyes. Pero ¿cómo es que en otros casos entonces estuvieron impidiendo pues para que participaran otros con sentencia de primera, segunda instancia? Y en el momento de la inscripción, en los jurados electorales especiales, prohibiendo o impidiendo la participación de diversos candidatos. Y ahora dice el presidente del Jurado Nacional de Elecciones, sí, no hay problema. Si alguien que tenga una sentencia en primera instancia, que haya apelado o que tenga en segunda instancia, normal, pasa. Pasa ese periodo. Con tal de que tenga un recurso pendiente, están habilitados, dice. A ver, eso es lo que responde. Y le preguntan eso, sobre eso. A ver, y ahí está el caso también de Rospigliosi. Rospigliosi ha sido sentenciado antes de las elecciones. Sentencia condenatoria. Y evade, de cierta manera, una respuesta concreta sobre ese caso. Evade. Tiene una sentencia confirmada, Rospigliosi. Y trata de evadir. Bueno, habla de otro de modo general, pero evade el caso puntual de Fernando Rospigliosi, el actual presidente encargado del Congreso de la República. Como verán, mire cómo los manejan de acuerdo a la conveniencia, de acuerdo al momento, todo ello. Todo una manera o una forma de poder, bueno, favorecer a unos y detener a otros o impedir a otros. Bueno, pero escuchen la respuesta que da el presidente del Jurado Nacional de Elecciones.
4: De esta manera, el presidente del Jurado Nacional de Elecciones, Alberto Borneo, está dando cuenta respecto a cuándo se culminará con este proceso de elecciones generales. Vamos a escuchar las preguntas de la prensa.
3: El pedido de la señora Espinosa había sido rechazado por el Jurado Electoral Especial. La norma continúa. Quería saber bajo qué argumentos finalmente se le va a dejar jurar al cargo y qué precedente sienta esto. Si es que bueno, los parlamentarios son sentenciados ya en adelante también con sentencia firme, como es el caso del señor Rospigliosi.
2: Bueno, en caso de indicado no hay sentencia firme, hay una sentencia de primera instancia que hemos verificado que ha sido apelada, por lo tanto nosotros en ese sentido no solamente la persona que refiere, sino en general voy a hablar, nosotros vemos el ordenamiento jurídico y los impedimentos que establece la norma para poder en este caso, juramentar al cargo. La juramentación no se realiza ante el jurado. Nosotros entregamos las credenciales que finalmente representan el resultado de los votos proclamados. En torno a ello, salvo que haya una sentencia firme, en este caso nosotros hemos verificado y es una sentencia de primera instancia. No es firme, salvo que haya cambiado el día de hoy, pero al momento que estamos emitiendo los resultados, la sentencia es de primera instancia y sabemos que ha sido apelada. Inclusive hay otro candidato, otra persona, que tiene sentencia en segunda instancia, pero que ha presentado un recurso de casación. ¿Qué significa? Que aún no es firme la sentencia. Entonces, no solamente es un candidato, sino son varias personas que son las que entregan. Y ese es el ordenamiento jurídico nuestro. Nosotros respetamos el ordenamiento jurídico y actuamos en consecuencia. Por eso, no es que estemos plasmando ningún precedente quizás nefasto, que entiendo la preocupación que hay, sino observando lo que dice la norma, que es, tiene que haber sentencia firme o consentida. Y en estos dos casos que te indico, de la persona que indicaste y de otro que también vamos a entregar credenciales, no la hay. Y nosotros, antes de tomar una decisión y proclamar resultados, hacemos las coordinaciones y las verificaciones a la instancia que corresponde, en este caso el Poder Judicial. Entonces, este trabajo lo hacemos escrupulosamente antes y por eso te puedo indicar que no hay la narrativa que indicas, sino que no habiendo sentencia firme, vamos a proceder conforme al ordenamiento jurídico. Si lo hubiera, que no lo hay, igual procederíamos conforme a la ley. Nosotros no estamos apañando nada, no estamos creando un precedente nefasto, sino todo lo contrario, estamos observando lo que dice el ordenamiento jurídico y en ese sentido nos debemos.
5: ¿Qué tal, presidente? Marcia Vilera, de
0: por quién tenía. A ver, entonces, en la respuesta del Jurado Nacional de Elecciones, del presidente, bueno, nos llama la atención porque se difundía insistentemente los candidatos o las personas que tienen sentencia en primera instancia ya no podían postular, ya no podían participar en el proceso electoral. Y así se han venido pronunciando los jurados electorales especiales. Y ahora, como ustedes acaban de escucharlo, bueno, no necesariamente. Esas leyes que, bueno, impedían, ahora le han dado el pase, inclusive lo van a proclamar a varios de ellos que tienen sentencia en primera, en segunda instancia, y que tengan algún recurso, con tal de que tengan algún recurso pendiente. Bueno, pero lo que no aclara y no dijo, ha evadido prácticamente la respuesta con relación a Rospigliosi, a Fernando Rospigliosi. Ha evitado hablar, comentar sobre ese punto concretamente. Y ha hablado sobre otros casos, pero menos sobre la pregunta o el caso puntual de Rospigliosi. Porque, recordarán ustedes, en el proceso que le siguió Delia Espinosa, la exfiscal de la Nación, ahí fue sentenciada Fernando Rospigliosi. Inclusive él debió ser legalmente, de acuerdo a las normas vigentes en ese momento, debió ser excluido, sacado de carrera. No lo hicieron. Y ahora tampoco. Y evade la respuesta concreta. ¿Por qué? ¿Temor? ¿Favoritismo o qué? Ese es un dato, un punto a tomar en cuenta. No sé si eso lo están viendo, lo están tomando en cuenta allí en la ciudad de Lima, pero eso es lo que estamos viendo. A ver, hay algo más, una y otra pregunta que hacen, a ver, respecto a estos temas.
2: Imbuido, pero aún así, también en función de ello hemos tomado decisiones rápidas y firmes. En torno al voto extranjero ya hemos tomado ayer una decisión que la hemos publicado. Hemos sido muy claros, no obstante que era un tema de forma, porque no habían pagado la tasa, y hemos querido ir un poquito más allá en torno a ya sentar criterios respecto de la validez del voto extranjero y de los peruanos que votan, no solamente a nivel nacional, sino a nivel mundial. Nosotros saludamos el gran esfuerzo de todos los ciudadanos en el mundo en torno a ejercer su voluntad y hemos sido muy escrupulosos en que ésta se respete, tanto a nivel nacional respecto de los centros poblados, que se criticó mucho en la primera vuelta, esas personas tienen derecho al voto y lo han ejercido, respecto de los peruanos en cualquier circunscripción del Perú y del mundo. Somos muy claros respecto, por ejemplo, de las 1.700 o más actas que se observaron sobre la base de estadísticas, nosotros hemos sido muy claros y precisos. No se puede, en general, presentar recursos, apelaciones o nulidades sin tener un mínimo estándar probatorio y de motivación. Y hemos sido muy precisos de que no lo ha habido en estos casos y que el voto tanto en el Perú como en el extranjero, en la medida que esté en el marco normativo, se han declarado válidos. Y en función de ello, nosotros nuevamente saludamos a las dos organizaciones políticas que han pasado a segunda vuelta y a todas las organizaciones que están participando en los procesos electorales, que actúen con responsabilidad, que actúen con respeto a la norma. El jurado va a seguir actuando con esa imparcialidad, objetividad y neutralidad que nos merecemos, y esperemos que ya cuando ya vayamos cerrando brechas, que lo estamos haciendo a través de las declaraciones de los jurados electorales especiales, estas narrativas o estos ímpetus disminuyan y logremos finalmente que las organizaciones políticas puedan tomar decisiones, dialogar, realizar consensos, no con nosotros, sino ante las instancias como el Congreso Bicameral que va a haber, las instancias políticas. Esto marca una nueva etapa y esperemos nosotros que sea un nuevo comienzo para toda la nación, para todos los ciudadanos, porque nos merecemos eso todos. Eso es lo más importante que quiero resaltar.
6: Señor Burneo, estamos en vivo para Exitosa. Omar Coca es quien le habla. Dos preguntas. En primer lugar, en todo caso, desde el Jurado Nacional de Elecciones, ¿se descarta que exista un fraude en proceso tal como Roberto Sánchez lo ha asegurado? En segundo lugar, quisiera saber cuándo se estaría pronosticando la proclamación del nuevo presidente de la República electo. Por favor, estamos en vivo para Exitosa.
2: Bueno, respecto a lo primero, ya hemos tomado las decisiones como pleno, eso lo hemos publicado, quizás ahí puedan leer. Descartamos
7: cualquier narrativa de fraude, no solamente de ahorita, sino en todo el proceso electoral. Ha habido incidencias, como en todo proceso, complicaciones, han sido muy complejas además, pero fuera de ello no hay ningún fraude que nosotros podamos ir a detectar. Hemos sido muy claros que cualquier invocación de fraude, cualquier pedido de nulidad tiene que tener un estándar probatorio adecuado, porque estamos hablando de palabras mayores. Y respecto de ello hemos sido muy precisos, pero sobre la base del ordenamiento jurídico y una debida motivación que se explica en nuestras decisiones. Y en cuanto a la proclamación de resultados, ya lo estamos haciendo a nivel de los jurados electorales especiales. Estimamos que el próximo viernes 3 de julio estaríamos proclamando oficialmente la segunda vuelta, conforme viene desarrollándose todas las incidencias procesales. Esperamos con ello, con seguridad no te puedo decir porque hay temas, pero sí creo que estimando el tema podríamos dar una fecha máxima el 3 de julio.
0: Bueno, como verán ustedes, entonces se adelanta la proclamación de los resultados de la segunda vuelta electoral para este próximo 3 de julio. 3 de julio, es decir, la siguiente semana van a proclamar ya los resultados. Bueno, a ver, ¿qué dicen? ¿Qué opinan ustedes? A ver, les recordamos, aquí están ya en línea, a ver. Bueno, este corrupto, fujimorista, bueno, dice Roberto, lo está calificando. A ver, también quieren ser, no es el único. Perú se está convirtiendo en tierra de nadie, dice Emilia. No sean tan estúpidos en querer o en creer a estos funcionarios que están total y absolutamente parcializados. Bueno, otra, a ver, Iván, ¿qué dice? Todo fue una farsa electoral para perpetuar el saqueo de nuestros recursos. Todo para ponerlo a manos de la bestia imperialista que intenta salvar su debacle en contra de los pueblos oprimidos latinoamericanos principalmente. Bueno, están ahí, Leo, los cachorros fugiasnos, bueno, en fin, bueno, hay una serie de adjetivos apelativos que están ahí lloviendo, ¿no? Corruptos, desgraciados, etcétera, etcétera, dice Nemesio Mudarra. Bueno, hay todo tipo de pronunciamientos. A ver, no, bueno, nos pueden, a ver, les recordamos, pueden hacernos llegar sus opiniones, sus comentarios a la página de Hernán Fuentes en el Facebook, ¿eh? La página oficial de Hernán Fuentes en el Facebook. También nos pueden hacer llegar sus opiniones, sus comentarios a la página de Onda Popular Perú. Onda Popular Perú en el Facebook. Como también está habilitada la página de Radio TV Perú. Radio TV Perú, la página de Facebook. También el WhatsApp de Onda Popular, el número 910-82-59. Reitero, 910-82-59. Ese número. También les recordamos, a ver, los números de contacto con los cuales, a partir de este momento, cuando lo anunciemos en los siguientes minutos, podemos, a ver, compartir algunas comunicaciones en esta primera parte. Los números con los cuales se pueden comunicar son los siguientes. A ver, lo voy a dar pausadamente. La primera línea, 900-1082-59. Reitero, 900-1082-59. La otra línea, 980-74-9590. Reitero este último, 980-74-9590. Y adicionalmente está en este momento mostrándose en pantalla, ¿no? Ahí lo pueden observar, lo pueden visualizar ustedes, los números de contacto. Bueno, vamos a ver, continuar. A ver, ¿qué opinan, qué dicen ustedes respecto, a ver, a este adelanto ya de proclamación de resultados que está anunciando para la siguiente semana? Todo ello ya dirigido precisamente a proclamar resultados finales. Todos los reclamos, observaciones, recursos de nulidad, apelaciones, todo, lo están desestimando, lo están rechazando, en otras palabras. Eso es lo que está ocurriendo. Bueno, está ocurriendo un frío intenso, pues, aquí en la región de Puno, fuerte, fuerte, fortísimo. Bueno, ahora sí, este tema también tiene que ver, a ver, van a ir opinando seguramente con relación al segundo punto. El segundo punto tiene que ver, a ver, con Keiko Fujimori. Hemos recibido diversas comunicaciones y pedidos, a ver, para abordar, para tratar este tema. Bueno, algunos amigos pareciera que creen o piensan de que no queríamos tratarlo este tema. No, no es que no queríamos tratarlo, sino requerimos información, requerimos un poco de sustento para tratar sobre por qué razones Keiko Fujimori no debiera ser proclamado. ¿Por qué las autoridades electorales y las autoridades del país no deben proclamar a Keiko Fujimori? O en otras palabras, ¿por qué Keiko Fujimori se quedaría con las ganas de ser proclamada presidenta del país? A ver, ese punto vamos a ingresar inmediatamente. ¿Hay realmente razones? ¿Y cuáles serían esas razones? A ese punto, ese tema vamos a ingresar en breves momentos. Pero agotemos a ver este tema que, bueno, del Jurado Nacional de Elecciones. A ver qué nos dicen. Sí, ya están habilitadas las líneas de contacto. A ver si algunos tienen alguna. A ver, estuvieron tratando de ingresar. Pueden, a ver, en este momento, una o dos comunicaciones breves. Y simultáneamente también, a ver, ¿qué dice aquí el amigo Omar? Les apuesto que Hernán Fuentes va a defender a Iber Maraví. A ver qué dice, les apuesto que Hernán Fuentes va a defender a Iber Maraví, el terruco, un terruco demostrado. Ese amigo Omar, pero ¿bajo qué argumento? Dice, el amigo Omar Ramos dice, les aseguro que Hernán Fuentes va a defender a Iber Maraví, un terruco comprobado, dice. ¿Quién es Iber Maraví? Era pues uno de los ministros de Pedro Castillo, ¿no? Acusado de ser militante, activista de Sendero Luminoso, del Movadef y de Sendero Luminoso, ¿no? Así lo han catalogado, ¿no? En la ciudad de Lima y cuando tenía también el cargo de ministro de Trabajo. Y ahora ha sido elegido como senador, sí, va a ser senador. Pues ya, porque ya les han entregado sus credenciales a los... También es otro punto, a ver si el tiempo nos alcanza. Si no es ahora, en el siguiente programa. Ya han recogido, han recibido las credenciales que los acredita como tales. Pero el amigo Omar, ¿por qué? ¿Bajo qué argumento? Bueno, llega a esa conclusión de decir de que Hernán Fuentes seguro va a defender a Iber Maraví, sabiendo que es un terrorista comprobado. Bueno, mire, sobre ese particular, amigo Omar, tenga la seguridad, ¿cuántas veces lo hemos reiterado? Nosotros no somos partidarios de ningún movimiento ni actos terroristas. Al contrario, somos críticos de esos métodos. Las transformaciones de los cambios revolucionarios no se hacen con métodos terroristas. Más aún en contra del pueblo. Siempre hemos dicho, ¿no? Esos métodos, hay otras formas de lucha para lograr la liberación de nuestros pueblos. Así que no somos partidarios del terrorismo. ¿Cuántas veces lo hemos indicado? Eso ya la población conoce, nos conoce aquí, no solo en la región de Puno, sino en buena parte del país. Siempre hemos manifestado nuestro punto de vista, nuestra posición clara sobre ese punto. Seguro que el amigo Omar me quiere arrastrar para ese lado. ¿Para qué? Porque hay que tomar en cuenta de que el Estado y el gobierno manejado por estos grupos de poder están a la caza o están pendientes. ¿Para qué? Para que a la gente representativa del pueblo, de los sectores gremiales, de sus voceros, de sus intelectuales, de sus profesionales que se pronuncian a favor de la lucha popular o de los intereses del pueblo, están fundamentalmente a través del GEIN, o ahora, bueno, GEIN no funciona, fundamentalmente la DIRCOTE, ¿no? Están en plan de grabar, de captar, a ver, expresiones o voces que pudieran, bueno, configurar el delito de apología del terrorismo. Y con ese cuento de la apología del terrorismo, hay a varios ciudadanos del país que los han procesado, investigado y finalmente los han mandado a prisión. Hay varios, ¿eh?, que están presos. Que, bueno, algunos podrían tener vinculación con Sendero o con una organización calificada como terrorista de los años 80 o 90. Pero hay, dentro de ellos, hay varios ciudadanos que realmente no han tenido ninguna vinculación o actuación en actos terroristas. Y algunos pronunciamientos y algunas voces de rechazo, de cuestionamiento a estos gobiernos, ha sido calificada como apología al terrorismo. Y por esa razón, de manera injusta, varios ciudadanos han sido mandados a prisión. Ya no voy a dar nombres, pero hay varios de entre ellos que han sido juzgados, sentenciados a 10 o 15 años de prisión. Entonces, hay algunos que tratan de, como dicen, de provocar o de hacer de que nosotros le respondamos así en esos términos, ¿no? Entonces, pero eso no implica de que la población nos atemoricemos. No nos podemos dejar llevar con esa campaña de susto, de miedo. Es que estos gobiernos de turno han aprobado esas leyes por las cuales, en cierta medida, nos tratan de privar el derecho y la libertad de opinión. Entonces, eso hay que tomar nota. Hay varios ciudadanos que no realmente han tenido participación en actos terroristas y los han mandado a prisión. Y a otros por dar opiniones o comentarios que, bueno, según ellos lo configuran o lo califican dentro del ámbito del delito de apología del terrorismo. Apología del terrorismo, ¿qué cosa significa? ¿Qué implica, señores? A ver, una referencia así, simple, común. Apología. Es decir, a ver, en palabras sencillas, simples. Enaltecer, como dice la propia ley, ¿no? Esa misma ley de apología, enaltecer los actos terroristas de las organizaciones terroristas que operaron en los años 80, 90. Concretamente, eso es lo que dice el contenido de esa ley, enaltecer, o sea, en otras palabras, darle prestigio o enaltecer esas acciones de crímenes, de una serie de hechos y actos de violencia terrorista que ocurrieron en los años 80 y 90. O sea, la persona, al ciudadano que enaltece esos actos, debe ser procesado, investigado y juzgado. ¿Precisamente por qué? Porque está enalteciendo ese tipo de actos, ¿no?, de terror. Entonces, en base a ello y con otros elementos, precisamente lo configuran y lo tipifican ese delito de apología al terrorismo. Y para eso está, pues, pendiente, atento la DIRCOTE. ¿Sí? Y muchos ciudadanos están investigados, están siendo notificados de uno y de otro lado. Por ejemplo, a veces hay una publicación en las redes sociales relacionado a esos representantes o dirigentes de esas organizaciones y otros lo comparten, ese tipo de material que se difunde en las redes sociales, entonces también ya lo califican, lo configuran como apología del terrorismo. Es decir, señores, estos que están en el gobierno hacen lo que les da la gana. Ellos sí pueden hablar lo que sea. Ellos sí promueven la violencia. Ellos sí promueven el terrorismo. El terrorismo en general, ¿qué cosa es el terrorismo? Sembrar terror, pues. Sembrar miedo, sembrar pánico. Generar violencia desde el Estado, desde diversas entidades. Y ellos no. No son denunciados, no son procesados. Porque hay que entender, no solamente hay terrorismo de parte de las organizaciones levantadas en armas o esas organizaciones calificadas como terroristas, sino también desde el propio Estado se promueve actos de terror, de violencia. Entonces, Ahí sí, ellos se hacen los inocentes. Campañas de miedo, para atemorizar a la población, para que, bueno, se abstenga de generar, digamos, acciones de protesta, de rechazo frente a una situación como esta, por ejemplo, que estamos viviendo en el país. Ahora, por ejemplo, ¿no es acaso un legítimo derecho de rechazar la manera, la forma como quieren imponer a un gobierno como la que está en curso, como la que está en marcha? Ahora que se conoce y oficialmente ya el adelanto de la proclamación. O sea, la población, ¿qué tenemos que aceptarlo nomás, sí? ¿Cruzarnos los brazos o silenciosamente? Hay normas, hay leyes que dicen todo lo contrario, que el pueblo tiene derecho a la protesta, a mostrar su descontento, o no. O no podemos mostrar nuestro descontento. Entonces, ¿se dan cuenta cómo se manejan las cosas? ¿Hay derecho a la protesta o no? ¿Hay derecho a las manifestaciones o no? Claro que sí, están contempladas legalmente, tanto en la legislación nacional como también en el derecho internacional. Ahora, otra cosa es que esas manifestaciones, esas protestas de la población puedan tener un desenlace o desencadena, pues, de ya sea debido a la provocación de uno de otro lado, tiene desenlaces distintos, diferentes. Y eso no es novedad, no solamente eso ocurre aquí en Perú, sino eso a nivel mundial, a nivel global, en todos los países. Esa es otra cosa. Eso ya depende, pues, de cómo la maneja precisamente esas medidas el gobierno de turno. Así que, bueno, lo que dice el amigo Omar Amor, de que, bueno, seguramente que Hernán Fuentes va a defender a Iber como senador, lo va a defender, sabiendo que es un terrorista comprobado, dice. Bueno, nosotros como persona podemos, bueno, no lo conozco, nunca he tenido oportunidad de conversar nada, pero bueno, pues como persona, bueno, no he tenido la oportunidad de hablar o de conversar. Pero veremos a ver qué pasa, qué ocurre, no tenemos ni idea, pues, sobre la persona que nos hace referencia. ¿Pero por qué hace esa pregunta? Digamos, hay algo, ¿no? De seguro que, bueno, están, pues, habiendo ya algunas acciones, algunas medidas o movidas que están en curso, están planeando, están en marcha. De seguro que van a haber muchas cosas. O sea, el periodo gubernamental, el periodo político que viene, señores, va a ser bastante movido y bastante controvertido. De eso hay que estar seguros. No va a ser un periodo político como de repente los sectores de derecha están pensando, ¿no? Amortiguar, ver de una u otra manera, pero yo creo que, dado las cosas como se están presentando, va a ser bastante controvertido, bastante polémico. Y no sabemos cuál será el desenlace de que se va a terminar la crisis política, indudablemente que no. Por lo menos esa es nuestra percepción que tenemos. El periodo político y económico que va a haber en los próximos meses, el próximo año, va a ser muy, muy muy controvertido, tal como se están presentando las cosas. Bueno, amigos, ahora sí entramos a ver enteramente a lo de Keiko Fujimori. A ver, ¿por qué no debería ser proclamada? ¿Y por qué Keiko Fujimori se quedaría con las ganas de ser proclamada como presidenta del país o del Perú? A ese punto vamos a ingresar, pero luego de esta primera pausa a la que ingresamos.
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5: Bueno, muy bien amigos, ya estamos de vuelta para continuar el programa, ingresar de lleno a los otros temas que tenemos planteado precisamente para esta ocasión. Y dentro de ese marco, dentro de ese contexto, ahora vamos a ingresar a ver a este punto, a este tema que también tiene relación entera con el primer punto, con el primer tema que hemos venido tratando, que hemos venido abordando. A ver, les hemos manifestado, a ver, vamos, a ver, llegan aquí comunicaciones. Se hace una marcha justa y pacífica. ¿Quién crea el terrorismo? Dicen. Claro, si hay una marcha, hay una manifestación, como dice el amigo, una marcha. A ver, Isabel, o sea, la caca es terrorista. Los zurdos están preparando movilizaciones de terror y violencia, dice Roger Ramos. Los zurdos están preparando movilizaciones de terror y violencia para no aceptar su derrota, dice Roger Ramos. Es un hombre... amigos fujimoristas a veces se camuflan, se ocultan en nombres falsos, pero también... Bueno, a ver, vamos a seguir compartiendo. Séquete Gutiérrez. Fujitrol esperando ollas comunes, dice Emerson. Emerson, Manuel. Los Fujitrol esperando ollas comunes. Isaac, comentarios de los Fujiratas, pura estupidez. No se ajustan a la realidad, dice Isaac. Les dice les responde. A ver, por otro lado, se alborotó el gallinero de los defensores de las ideas nefastas como el socialismo en el Perú, que lo único con las ideas leninistas, maoístas o del presidente Gonzalo. Ese amigo Marca, ¿qué le podemos responder al amigo Mar? El amigo Mar. Bueno, como persona, como profesional, por lo menos, bueno, no lo conocemos personalmente, pero de repente alguna vez, en alguna ocasión, hemos podido de repente pasarnos o chocar ahí por la calle, a veces, pero con mucha gente, a veces, y es bueno tomar en cuenta esto, ¿eh? Y con muchos amigos, a veces nos conocemos, como dicen, telefónicamente, tenemos por nombre, nos conocemos por nombre, tenemos referencia, con mucha gente, muchos amigos, a veces a través de la radio, a través de las redes sociales. Bueno, tenemos una amistad con uno, con otro, ¿no? Con diversos amigos, personajes, tanto de aquí de la región y fuera de la región. Y a veces hay ocasiones, pues, en las vías públicas, estamos desplazándonos y tenemos la oportunidad a veces de cruzarnos o por ahí, ¿no? Pero no nos conocemos personalmente. Y muchos a veces creen, bueno, el otro es, de repente es creído, el otro, ¿no? Y a veces solamente de nombre, ¿no? Pero no nos conocemos personalmente. Pero el amigo Omar, que dice, bueno, están con las ideas del socialismo, de defender a su presidente Gonzalo. Bueno, pero hay que...

años anteriores, manifestando, refiriendo de que nosotros somos contrarios a esos métodos terroristas, no solo aquí en Perú, sino a nivel global. Los propios clásicos del marxismo, si ustedes tienen la oportunidad de revisar o leer a los grandes clásicos del marxismo, entre ellos Vladimir Ilich Lenin, aquí, no, a ver, más cerca, en los procesos revolucionarios que se han producido acá en Cuba, por ejemplo, con el comandante Fidel Castro, Ernesto Che Guevara y otros líderes de la revolución, han desarrollado diversos temas, estudios, investigaciones, inclusive hay escritos, ¿no?, sobre esos temas. Y concluyen pues, de que en los procesos revolucionarios, no sé, un movimiento revolucionario, tome nota, un movimiento revolucionario que busca y tiene como objetivo la liberación de su pueblo y la toma del poder, en ese proceso revolucionario no puede aplicar métodos terroristas en contra del pueblo, en contra de su pueblo, en contra de su gente. Porque hacerlo así de esa manera sería pues algo contraproducente, contrario a esa causa, a ese movimiento que busca precisamente la toma del poder en ese país, en esa región, en esa zona del país, del mundo. Al contrario, dice, los clásicos del marxismo lo han explicado de una u otra manera. Ese movimiento revolucionario o ese partido, ya sea socialista, comunista, partido, cualquier denominación o movimiento de liberación, cualquier denominación o nombre que tenga, lo que tiene que hacer es atraer, ganarse el respaldo, el apoyo de su pueblo, de su gente. Y no puede utilizar, emplear métodos terroristas en contra de su gente, en contra de su pueblo. La lucha tiene que ser contra el enemigo. Eso lo han escrito diversos, no solo los clásicos del marxismo. Y cuando hablo de clásicos del marxismo, estoy hablando de quienes justamente han desarrollado teórica y prácticamente en diversas épocas, comenzando por Carlos Marx, Federico Engels, Vladimir Ilich Lenin, Mao Zedong en China, los procesos revolucionarios en Vietnam, los procesos revolucionarios aquí en Cuba, en países africanos, en diversas partes del mundo. Entonces, no hay que, algunos lo mistifican o lo, bueno, a cualquiera que, digamos, está en contra de un gobierno, de un sistema o de un régimen, aquí en Perú, ya inmediatamente lo que hace la derecha, lo que hace estos sectores potentados, inmediatamente ya los califican a rojos, comunistas, terroristas. Es decir, como no tienen argumentos, como no tienen, es lo único que les queda. Y otra versión que emplean siempre es, a ver, hablemos de Venezuela, de Cuba, de Nicaragua. Anteriormente, bueno, estaban con lo de Bolivia, ahora ya no hablan de Bolivia nada. Ese gobierno de derecha, por ejemplo, que está en Bolivia, está en un fracaso, un desastre total. Ahora no dicen nada los amigos liberales, los de la derecha. Entonces, cada vez que hay alguna cosa, a ver, Cuba, Venezuela, nada más, no tienen más que hablar. O calificar, a ver, rojo, comunista, terrorista, a cualquiera. Entonces ya estamos distinguiendo, diferenciando. Una organización verdaderamente revolucionaria no emplea, no utiliza en sus objetivos para lograr la toma del poder métodos terroristas. No emplea, no utiliza una verdadera organización revolucionaria. Entonces, pero han habido pues, ese tipo de, no solo aquí en Perú, sino también en diversas partes del mundo, han habido ese tipo de concepciones que se han empleado, se han utilizado. Errónea, equivocadamente, y eso lo han admitido autocríticamente los propios clásicos del marxismo y también en diversos procesos de liberación que han habido en diversas partes del mundo. Entonces, esas cosas también requiere estudiarlos, analizarlos.

0: Pero a veces en esos procesos revolucionarios o en esos movimientos, a veces hay gente pues que es captada, que es reclutada y que no necesariamente pues están bien formados ideológica y políticamente. Son atraídos así, incorporados así por el momento. Entonces, a veces son mal arrastrados por sus propios líderes también en algunos casos. ¿Por qué? Porque esos líderes, entre comillas, tienen pues una concepción errónea, o no han entendido, o no han estudiado a plenitud lo que es realmente las posiciones y las tesis marxistas o leninistas. Ya sin hablar, digamos, lo de Mao, lo que fue, ¿no? Entonces, en base a esas malas interpretaciones y mal entendimiento o comprensión de lo que es realmente en esencia el marxismo, entonces se han cometido pues una serie de errores, ¿no? No solo acá en Perú, sino también en otros países. Y la víctima ha sido pues a veces determinados sectores del pueblo. Y por eso también han fracasado diversos movimientos. Ha fracasado por completo. Debido a esos errores, debido a esas desviaciones también, en pleno curso, en pleno proceso de liberación en ese proceso revolucionario. Depende de qué zona, de qué movimiento se trate. Entonces, en el curso de la historia han habido pues diversos movimientos, unos llamados movimientos revolucionarios, movimientos o partidos comunistas, movimientos de liberación, frentes de liberación nacional, en fin, diversas denominaciones. Entonces, así que no se asusten, amigos de derecha, cuando hablamos de estos temas. Hay que hablarnos, más bien, requiere profundizar, requiere ahondar, más bien, al contrario. A ver, si alguien domina algún tema sobre estos, no hay problema. Estamos para poder, a ver, intercambiar algunas opiniones, algunos comentarios. No se asusten. Algunos dirán, bueno, Hernán Fuentes está ideologizando. Bueno, ese tipo de comentarios recibimos permanentemente. Está ideologizando. Está, bueno, pues, haciendo cada vez más radical a la región Puno, al sur del país. No, si no son temas que hay que. Bueno, estos son parte de la literatura, ¿no? Que se estudia, que se habla, que se comenta en todo el mundo, en todos los países. Así que no les parezca algo raro, algo extraño. Hay la necesidad más bien de hablar. Falta mucho entender estas cosas, tratarlos, discutirlos así públicamente, abiertamente. Así que no se extrañen, no se desesperen tanto por ahí, amigos liberales o amigos fujimoristas. Así requiere, por eso hemos dicho, a veces por falta de estudio o de comprensión real, cabal, de lo que es las teorías y fundamentalmente lo que es en esencia la ideología marxista-leninista, entonces hay pues desviaciones, hay errores de diversa índole. Hay algunos que conocen, pues como dicen, superficialmente alguito y ya. Y están expuestos para cometer errores. Y todos estamos expuestos a cometer errores. Todos. ¿Quién es un sábelo todo? No. Cada día nos damos cuenta de que sabemos menos, nos falta mucho, cada día que pasa. Pero si es que vamos dándonos un tiempo para leer o para enterarnos de un tema, de otro tema. Nos vamos dando cuenta y vamos diciendo, ¿y cómo no hemos llegado a saber eso antes? ¿Cómo no hemos estudiado? ¿Cómo no hemos leído esa teoría, esa corriente, esas afirmaciones, esas versiones, ya sea en el plano histórico, en el plano ideológico, en el plano político, en el plano también profesional? Cada día nos damos cuenta, ¿no? Pero, ¿dónde nos damos cuenta? Cuando nos damos el tiempo para leer, para indagar uno u otro tema, ¿no es cierto? Pero si no hacemos eso nada, entonces estamos, pues, como dicen, paralizados. Estamos ahí, podemos decir, anquilosados o petrificados. Hay mucha gente que está petrificado, ¿verdad? Ideológica y políticamente, petrificado. ¿Y qué es lo que quiero decir cuando digo petrificado? Está prácticamente, como dicen, ya pues ahí paralizado, está estático, ya no funciona ni para adelante ni para atrás. O sea, a la mente, al cerebro ya no lo hacen funcionar. Algunos se han quedado con lo que aprendieron de repente hace 30, 40 años, en la década de los años 60, 70 del siglo pasado, o los años 50, 60, se han quedado ahí y ya no han dado continuidad, por lo menos de una u otra manera. Entonces, ahí nomás me queda. Entonces, hay que actualizarse, pues hay procesos que se han desarrollado. Ahora en los años 80, 90, ahora en este presente siglo. Entonces hay que revisar, hay que actualizar las cosas, ¿no? Entonces no se asusten, amigos. Bueno, eso me obliga a tratar de hablar, bueno, a propósito de algunos comentarios que nos están haciendo llegar, pues. Hay comentarios de diversa índole. Algunos amenazan permanentemente. Bueno, amenazas nos hacen llegar uno y otros que creen de que vamos a nosotros hacerle caso a alguna amenaza de esos. ¿No? Eso pues, está bien a un, como dice, a un novicio, a un aprendiz, que le pueden hacer, bueno, atemorizar o asustar. Pero a gente que por lo menos tenemos un poquito de formación, una mínima formación, difícil fue. Eso simplemente, como dicen, nos resbala. Pero eso no quiere decir también que, bueno, que no le demos atención, ¿no? Hay que darle atención también a eso. Entonces, así que todo tipo de comentarios a veces nos llegan. Algunos, por ejemplo, alguien dice, Hernán Fuentes está, bueno, ¿qué cosa dice? Está en la línea del terrorismo de Abimael Guzmán. Ya estamos, ¿cuántas veces le estamos diciendo? Nosotros no somos partidarios de, ya lo hemos dicho, del terrorismo que proviene del Estado, y del terrorismo que también de diversas organizaciones armadas que pudieran haber o pudieran plantear ese tipo de medidas, acciones. Ya hemos dicho, el pueblo ha sido el sector más golpeado precisamente en los años de violencia y terror que hemos vivido acá en el país. Ahora, estos gobiernos de turno están tratando de santificar con estas leyes pro crimen a quienes han cometido violaciones, a quienes han cometido torturas, a quienes han cometido desapariciones en diversas partes del país. Los quieren presentar como santos y por eso ahora están aprobando leyes pro crimen. Y diríamos, inclusive, nos atreveríamos a decir lo siguiente, con temor o sin temor a equivocarnos: el fujimorismo y Renovación Popular y toda la ultraderecha tiene como base y como sustento de los votos que obtienen, es precisamente de esos sectores a quienes los está favoreciendo. ¿Se dan cuenta cuántos militares tenemos aquí en el país? En la Fuerza Aérea, en la Marina, en el Ejército, en la Policía. O sea, dan la impresión de estar a favor de ellos. O sea, quieren defender lo indefendible con estas leyes pro crimen que están aprobando. Aparecen como sus defensores, sus protectores. O sea, en otras palabras, alientan la violencia, alientan la criminalidad. Con estas leyes, ¿qué están haciendo, por ejemplo, esta derecha, el fujimorismo? Están haciendo, pues, en otras palabras, están alentando para que policías y militares cometan crímenes, generen violencia. ¿Por qué? Porque les están dando, pues, las leyes, les están dando las herramientas para que lleguen a consumar una serie de delitos en contra de la gente, en contra del pueblo. Ahora, ¿qué dicen los, por ejemplo, en los voceros del fujimorismo y de la derecha y de este Congreso que están aprobando estas leyes pro crimen? Dicen, no, esas leyes son precisamente para combatir a la delincuencia, para combatir a las bandas criminales, organizaciones criminales. Pero ¿por qué no lo dicen así, exactamente o expresamente en la ley, en estas leyes que están aprobando? Tienen carta blanca, tienen luz verde para combatir la delincuencia de las organizaciones criminales. Así, en forma expresa, en forma puntual debería ser. Pero así está el texto de la ley. No, señores, lo están haciendo de modo genérico, por lo que se entiende de que cualquier manifestación, expresión, protesta de un sector, de una población, también va a ser tratada como qué, como una organización criminal, como una banda delincuencial o como un grupo, ¿qué cosa? Terrorista. Entonces, donde le puede meter bala y listo, no pasa nada, no hay delito. O este caso va a ser ventilado en el fuero militar. Y en el fuero militar, ¿qué van a decir? Bueno, en fin, hemos actuado, hemos intervenido o hemos matado a estos, hemos tenido que meterle bala. ¿Por qué? Porque nos estaban atacando o cualquier cosa y listo. Entonces, absueltos. No hay justicia para eso. Así eso es lo del contenido de estas leyes. Y lo estoy explicando así de la manera simple y sencilla. Si dicen de que estas leyes, sus defensores dicen, si dicen, no, estas leyes son para combatir a la delincuencia, a la criminalidad, entonces, ¿por qué no lo ponen así en forma expresa, por lo menos? En forma expresa. Entonces, pero no lo hacen. ¿Por qué? Porque tienen el otro objetivo. O sea, con el cuento de la violencia, con el cuento de combatir a las organizaciones criminales, señores, aprueban leyes precisamente ¿para qué? Para contrarrestar, para amedrentar, para generar susto en la población. Y que nos quieren tener atemorizados, nos quieren tener arrinconados. Eso es el fondo de estas leyes pro crimen que están aprobando. Inclusive, ahora les adelanto, ¿eh? Les adelanto, solamente como una referencia, pero vamos a dar detalles. La propia ONU y la Comisión Interamericana de Derechos Humanos acaban de pronunciarse en contra de esas leyes pro crimen a nivel internacional. Y hacen un llamado al Estado peruano a no aprobar esas leyes. En otras palabras, le están haciendo un llamado ahora al presidente Balcázar, al que está ahora encargado de Palacio de Gobierno, para que no apruebe esas leyes que están siendo sacadas en el Congreso de la República. Y es más, afirman de que los jueces que han inaplicado, o sea, que se han negado a aplicar esas leyes pro crimen, no deben ser procesados ni sancionados. ¿Por qué? Porque ahora ya estamos viendo, los jueces que se han negado a inaplicar esas leyes total y absolutamente ilegales, inconstitucionales y anticonvencionales, ahora la Junta Nacional de Justicia que está monopolizado por el fujimorismo y los sectores conservadores de la derecha, están comenzando a suspender, a sancionar a jueces y fiscales, entre ellos José Domingo Pérez. Acaban de sancionarlo también a el juez Caruancho. Y ni hablar a la fiscal de la Nación, Delia Espinosa. Entonces, ¿de qué democracia, de qué justicia estamos hablando? A ver. Vean ustedes, esas cosas están ocurriendo en el país. ¿Eso se puede defender? ¿Cómo pueden defender algunos amigos fujimoristas de derecha, que algunos camufladamente, disimuladamente, tratan de defender esas cosas? ¿Cómo pueden hacer eso? Jueces, autoridades del Poder Judicial que dicen de que esta ley, esta norma, no es constitucional, es ilegal y por lo tanto no es aplicable en este caso. A ellos ahora los están comenzando a procesar y suspendiéndolo o separándolos. Y a los integrantes de las mafias o que tienen vinculaciones con las mafias de los cuellos blancos los están reincorporando. Ahí está. ¿Cuántas veces lo hemos hecho referencia? Con nombre propio. ¿Acaso no es cierto? A ver, ¿acaso no es cierto que a fiscales supremos en el Ministerio Público, acusados vinculados a la mafia de los cuellos blancos, como es Patricia Benavides, lo han reincorporado o no? Luego de estar destituido, ¿lo han reincorporado o no? Claro que sí, lo han reincorporado. Al fiscal supremo de apellido Arce, ¿lo han reincorporado o no? Destituido también por vínculos con la mafia de los cuellos blancos, lo han reincorporado. Al actual fiscal de la Nación, Tomás Gálvez Aladino, también separado y destituido, sancionado. ¿Cómo y de qué manera ha vuelto ahora? ¿Lo han reincorporado? ¿Quién o quiénes? El fujimorismo y todas estas mafias lo han reincorporado. Ahora, a otro fiscal, último, la semana pasada, en medio de estas elecciones. Bueno, en este momento no lo tengo el nombre. A otro fiscal supremo también lo han reincorporado. también destituido, sancionado por la anterior Junta Nacional de Justicia, destituido por sus vínculos con la mafia de los cuellos blancos, también reincorporado. O sea, ahora han tomado el control total de la cúpula del Ministerio Público, la mafia, las mafias, o de gente vinculada, relacionada a la mafia de los cuellos blancos. Ahí están los hechos. Destituidos, separados, ahora reincorporados. ¿Por quiénes? Por el Tribunal Constitucional, que está en manos del fujimorismo, la Junta Nacional de Justicia, que está en sus manos, y los han reincorporado. ¿De qué justicia hablamos a ese paso? ¿Eso es democracia? ¿Eso es transparencia? ¿Eso es tan libertad cacareada por acá, por allá? Por eso, pues, el pueblo, señores, se pronuncia, rechaza todas estas cosas que están ocurriendo en el país. Por eso tiene inclusive un remordimiento. Es terrible las cosas que están pasando. Así que, amigos, bueno, ya nos hemos pasado a ver hablando de estos temas, pero era necesario, pues, a ver, aclarar, era necesario. Porque de lo contrario, a veces también no es bueno dejarlo pasar todas estas cosas. Bueno, vamos lo de Keiko rápidamente. Keiko Fujimori, a ver, ¿podría quedarse con las ganas de ser proclamado presidente? ¿Cuáles son las razones? A ver, aquí tenemos, bueno, y sobre este particular, tantas comunicaciones que hemos recibido. Algunos dicen, doctor, usted no quiere dar a conocer este tema, no quiere comentar sobre estos temas. No es que no queramos comentar, a ver, sobre este punto, sobre este tema. Bueno, el anuncio es en el siguiente sentido. A ver, en el siguiente sentido. A ver, antes de darle, a ver, antes de ingresar a este punto, a ver, tenemos comunicaciones, a ver si hay alguna opinión, algún comentario breve, por favor, porque vamos a entrar enteramente al caso de Keiko Fujimori. Buenos días, nombre y de qué parte, nombre y de qué parte se comunica. Adelante, buenos días.
1: Señor Fuentes, llamo de Asillo, Nora.
0: A ver, Nora, ¿no? Nora, adelante, a ver, adelante, adelante.
1: Una pequeña opinión por lo que está comentando, señor Fuentes.
0: Adelante, adelante, adelante, a ver, lo estamos captando, adelante.
1: En esos tiempos que ha habido terrorista, como usted dijo que han sido inocentes, es verdad, inocentes han sido llevados por los militares. Y por otro lado, por esos señores que han venido, no muchos, contados, juntaba a las personas en cada comunidad. Hay comunidades, en unas comunidades la gente aprovechó eso, traer ganado de las empresas. Y cómo disfrutaban de esos. Yo no he visto personalmente, pero he escuchado hasta las ovejas como saco de costal de guano lo han metido. Y unos llegaban muertos, otros llegaban vivos. Pero ha sido ahí, las personas que no tienen que ver nada, ni un comino, han sido detenidos, o sea, llevados a la cárcel. Pobres personas de la nada han sufrido. Uh-huh. Eso ha sido. Y ahora con esta ley que está haciendo la señora Fujimori, y además, desde que ha empezado candidatura, ella está gobernando a su antojo. ¿Y ahora qué va a hacer la presidenta? ¿Qué nos va a hacer? ¿Nos va a matar como a las ovejas? ¿Cómo ha matado en esa guerra de no sé qué se llamaba?
0: En Palestina, en Palestina.
1: Sí, en eso, así igualito nos van a hacer. ¿Qué se puede esperar de esa señora? Si tantos años que ha estado gobernando, y ella ha estado de congresista, ¿por qué no se ha ganado a la gente siendo congresista? ¿Por qué ella no ha salido? Y ahora, el otro año cuando estaba con la Dina, si quiere estar siempre gobernada, si quiere estar buena, ¿por qué no ha salido con esas personas que estaban en marcha en Lima? ¿Por qué ella no ha estado ahí? ¿Por qué? ¿Por qué lo han mandado para matar a las personas? Y además de las radios que escuchaba de radio programa, señor Fuentes, y esa fecha cuando estaba la persona, o sea, las personas en paro de lucha, reclamando su derecho. entrevistaban a los otros, pero los otros periodistas los preguntaban cómo está el caso, cómo están donde están los manifestantes. Ay, pobrecito, los militares están muertos, los militares están golpeados. ¿Cómo va a golpear a los militares si los policías estaban con arma? Y eso es injusto. Incluso creo que habían matado a un limeño ahí, que se ha escuchado por otros radios, ¿no? Provinciales, distritales, que lo han matado a uno ahí. Y ellos no decían nada de eso. Pero lo que es periodista debería informar todo lo que es legal. Así está, no decir así como a un niño que está enfermo o de frío. ¡Ay, pobres policías! Eso no es injusto, eso es injusto, señor Fuentes. Eso no es mi opinión, de repente mal he opinado, me
0: No,
1: sabrán
0: está bien, está
1: disculpar.
0: bien, está bien, ¿no? Bien, gracias por esa comunicación. En cualquier momento estaremos en otra comunicación. Esperamos que ustedes se comuniquen a las damas. Sí, falta la intervención, la participación de las damas, de las mujeres.
1: Señor Polino, señor Fuentes, acá, incluso hasta de mí han llegado esos. Los oficiales trataron de aprovecharse de uno. Así tantas cosas ha pasado, nadie sabe de lo nadie. Todas las noches no hemos dormido todos juntos de la comunidad. Otros están sacando la cara, otros ni cómo hemos estado de la nada llevado otros varones, así mujeres han sido aprovechadas.
0: Sí, pues cierto,
1: Eso es
0: cierto.
1: injusto, señor Fuentes. Muchísimas gracias, buen día.
0: No,
1: Ojalá
0: gracias,
1: que su
0: gracias a usted
1: señor
0: también por su comunicación, gracias.
1: poderoso que nos ayude, que nos ilumine. Gracias.
0: Gracias a usted también, sí, gracias. Sí, pues no es el testimonio de la señora que acaba de comunicarse. Es pues cierto, en esos años de violencia, de terror que hemos tenido en los años 80, 90, gente humilde, gente humilde. Recordarán ustedes cuántos de sus hermanos, sus familiares han sido llevados, capturados, detenidos, sin ningún, por lo menos, ninguna referencia o ninguna prueba, absolutamente nada, simplemente los llevaban. Basta que era más o menos ni siquiera joven, sea adulto, un padre de familia, ya, a golpes. Bueno. Sí, de una u otra manera trataba el otro de explicar algo, de responder algo, y inmediatamente lo golpeaban y lo terminaban victimando a golpes. A otros los hacían llegar hasta Juliaca, Puno, así de las comunidades, de los distritos, y terminaban desaparecidos. Eso es lo que pasaba, ¿no? Eso es terrorismo de Estado. Y ahora, pues, este fujimorismo, estos de la derecha, los vienen santificando, cuando debiera ser lo contrario, de aprobar leyes para evitar realmente más violencia, para evitar mayor criminalidad. Pero les aprueban leyes para que sigan cometiendo, para que sigan con ese tipo de... A ver, vamos con esta comunicación, señor. Buen día, adelante, buenos días.
2: Hola, José.
0: A ver, amigo José,
2: Mire,
0: adelante,
2: señor
0: José.
2: Hernán, mire, señor Hernán, yo tengo una queja, señor Hernán. Mire, señor, ayer estuve viendo en el Jurado Nacional de Elecciones. Mire,
0: Ya.
2: señor, yo estoy decepcionado, señor Hernán, cuando ha entregado las credenciales a los
0: Ya.
2: nuevos congresistas, diputados, senadores,
0: Senadores,
2: señor
0: senadores,
2: Hernán.
0: a los senadores les han entregado.
2: Mire, señor Hernán, se
0: Ya.
2: supone, señor Hernán, nosotros estamos haciendo el esfuerzo para hacer creer a la gente, más que todo usted está haciendo el esfuerzo para hacer creer a la gente que hay fraude. Y ex izquierdistas que ayer eran Iber Maraví, Quito, izquierdistas, se supone si son consecuentes con su líder Roberto Sánchez, decir que no, acá ha habido fraude y yo no voy a recibir mi credencial, siquiera hacer como Polkipen, no diciendo, todos unidos. Nada, señor Hernán, mire, todos esos dobles raseros al toque se han ido a agarrar su credencial feliz por la plata, señor Hernán. Ahí nos damos cuenta, señor Hernán. Que todo es interés, acá no hay ni izquierda ni derecha. Mire, si ellos fueran consecuentes, diría, pero nuestro líder ha dicho que es fraude, Hernán Fuentes ha dicho que es fraude, nosotros somos consecuentes, no vamos a recibir nuestro credencial, debe decir sí o no, señor Hernán, quien sea, si somos consecuentes con nuestras ideas, pero es mequetrefe, señor Hernán, ese es de la izquierda más que todo, primera fila, tropezándose, todos se han entrado a ese evento, al toque a recibir su credencial. Ahí te da, nos damos cuenta, pues, señor, a nosotros,
0: Bueno,
2: ¿cuánto nos
0: muy
2: está
0: bien.
2: costando a nosotros hacer creer a la gente que hay fraude? Y ellos de lo alto que nomás nos han traicionado, señora, ¿verdad? Yo quiero un pronunciamiento de usted, señora, sean consecuentes o no, nos han traicionado o no, señora, ¿verdad? Diga
0: Ya.
2: usted las cosas, la verdad, señora, ¿verdad?
0: Ya,
2: Muchas
0: bien, bien.
2: gracias, señora, ¿verdad? Ese es traicionar
0: Ya,
2: izquierdito,
0: bueno.
2: señora, ¿verdad? Muchas gracias.
0: Bueno, muy bien, más adelante le vamos a responder al amigo, pero a ver, no queremos él esperar a la otra comunicación que está en espera. A ver, señor, buen día, nombre y de qué lugar se comunica. Adelante, buenos días, adelante, adelante.
3: Buenos días, buenos días.
0: ¿Con quién nos comunicamos? ¿De dónde viene la comunicación? Adelante, adelante, lo estamos escuchando nítidamente.
3: Le habla Daniel Ortiz de Quillabamba.
0: Ah, desde Quillabamba, desde la convención. Ah, adelante, buenos días, adelante. Lo estamos escuchando, adelante, sí.
3: Daniel desde Quillabamba.
0: Daniel, Daniel, Daniel, bueno, al amigo Daniel, adelante.
3: Sí, le decía al señor Fuentes de que efectivamente desde que se dio esa ley 28.480, desde que tiene la data desde marzo del 2005, ya en pleno gobierno de Alberto Fujimori, se ha dado pues el salvoconducto para que efectivamente las fuerzas armadas y las fuerzas policiales puedan ir pues a las urnas y votar. Lo que era prohibido por el artículo 34 de la Constitución Política del Perú. Lógico que ese año se modificó. Y ahí podemos ver de que existe esa sumisión de las fuerzas armadas y de las fuerzas policiales al fujimorismo. Entonces, si nosotros hablamos de cantidad de entre el alto mando y los subalternos, en cada caso de fuerzas armadas o fuerzas policiales, estamos hablando de un buen colchón en cuanto a electores.
0: Sí, pues.
3: Entonces, ahí garantizan han garantizado ese colchón fuerte que tiene el fujimorismo para poder participar en cualquier evento electoral, porque
0: Sí.
3: son pues ellos los que, como le digo, ya por una cuestión de decisión, de sumisión, son parte pues del fujimorismo. Y ahora, no me van a negar ningún poblador que por lo menos mínimamente conversa con agentes policiales que inclusive son cesantes, son totalmente cerrados que han llegado a votar por Keiko Fujimori. Entonces, acá hay una clara inclinación del eventual gobierno o del gobierno que va a encabezar el fujimorismo, tiene que darle una especie de gratificación, ¿no? De reconocimiento a las Fuerzas Armadas y a las Fuerzas Policiales. Y entonces una de estas leyes que le están dando, que seguro habrá más leyes, que tiene que tener un paquete inclusive de defensa legal y también un paquete de gratificación económica. O sea, va a ser seguro, las fuerzas
0: Claro, co
3: policiales
0: como se
3: y
0: están
3: fuerzas
0: dando los
3: armadas que
0: bonos, ve,
3: tienen que
0: bonos.
3: seguro aumentos económicos en su escala remunerativa, bonos, gratificaciones por algunos eventos especiales que ellos van a asumir frente a la población que demanda, porque definitivamente en el tema de la lucha por la seguridad ciudadana, eso nunca ha existido. Por lo menos tenemos conocimiento, hace mucho tiempo en los claustros universitarios siempre nos enseñaban de un estado policial. Entonces el Perú siempre no ha dejado de ser un estado policía.
0: Sí.
3: Entonces, la defensa de las Fuerzas Armadas, de las Fuerzas Policiales, van a ser al régimen, no a la defensa del ciudadano. Entonces, quienes quienes demandan, quienes protestan contra el régimen o contra las necesidades que tiene que atender ese régimen, que está a cargo momentáneamente del Estado, van a ser pues de tal manera reprimidos, legal, físicamente, y con todas las características que tiene este tipo de acciones, señor Fuentes.
0: Cierto, cierto. Muy bien, amigo Daniel. Gracias a usted, como siempre, por su intervención, por su participación desde la región del Cusco. En cualquier momento estaremos en contacto, volveremos a tomar contacto.
3: Gracias, hermano.
0: De igual manera, sí. Cierto, cierto lo que acaba de decir el amigo ciudadano que se acaba de comunicar desde la región del Cusco. Vamos inmediatamente a la otra línea, a ver, para no hacerlo esperar. Adelante, buenos días. A ver, la otra comunicación. Buenos días.
4: Muy buenos días, doctor. Buenos días a todos los oyentes de Radio Onda Popular.
0: Adelante.
4: Me causa bastante extrañeza ese un tal José. Creo que este no es un programa de cómicos tampoco, ya se pasó de payaso, doctor. Me parece muy muy irreprochable opiniones vertidas en un medio de comunicación tan importante, tan relevante. En primer lugar, doctor, mira, ayer rescaté los términos perfectos que utiliza ahora Arroyo Gárate, un periodista peruano que radica en España, que acá lo que está pasando es tienen el monopolio de la palabra o el monopolio de los términos los que están en el poder. Pues, mira, ¿quiénes utilizan democracia, apología al terrorismo, o radicales? ¿Quiénes lo utilizan eso? Los que están en el poder. ¿Para qué? Para satanizar, para desacreditar. Eso hay que, por ejemplo, que aclarar claramente. Por ejemplo, la apología del terrorismo por parte de la población no existe. Es una payasada, un invento. En otras palabras, una masturbación mental por parte del poder de facto. Lo que existe en la realidad es apología al crimen, apología a la corrupción, apología al hackeo. Y es lo que están haciendo la llamada clase política, entre comillas, ¿no? Es lo que están haciendo. Porque, mira, doctor, es de conocimiento público a nivel nacional e internacional. ¿Quién es el primer extorsionador? ¿Keiko Fujimori no es? Ha extorsionado a sus congresistas con el diezmo. Entonces, no nos pueden sorprender. Ahora, hay dos tipos de fujimoristas. Mira, hay fujimoristas, ladrones. En el primer grupo está fujimoristas, ladrones, corruptos, sin escrúpulo. En otro grupo está fujimoristas fanáticos, pobres y borregos. Pues yo creo que eso está clarísimo.
0: ¿Cómo es eso de pobres y borregos?
4: Pues hay fujimoristas fanáticos, creen, o sea, se hacen engañar por la prensa basura, no analizan, no tienen pensamiento crítico, por lo tanto, ovejas, son rebaños que cualquier cosita que hablan los fujimoristas rateros delincuentes que manejan verdaderamente el presupuesto nacional, ellos obedecen. Y esos, mira, de esa desinformación se aprovecha de nuestros paisanos que viven en las periferias en Lima, fujimoristas fanáticos, ricos y pobres. Creo que eso está claro, por eso que la región Puno lo ve de esa manera, por eso que ha tenido acá un rechazo, un promedio del 90% al fujimorismo. ¿Por qué? Porque al menos acá en la región Puno tenemos cierto criterio de las cosas políticas.
0: A ver, pero le adelanto una pregunta, le adelanto antes de que se vaya, a ver, amigo, a ver, usted que está en línea, a ver, sobre el tema que estamos ya ingresando a este punto, a ver, ¿usted cree que Keiko Fujimori no debe ser proclamada como presidenta, como ya el Jurado Nacional de Elecciones está adelantando la proclamación para la siguiente semana? ¿Ve usted alguna razón, algún motivo, a ver, de repente alguna información ya que ha podido captar? ¿Cree usted de que las autoridades nacionales no deben proclamar a Keiko Fujimori o no? ¿Debe ser proclamada o no?
4: Lo decente sería eso, pero lamentablemente vemos que todas las instituciones están tomadas por el fujimorismo y por el poder de facto. Y por lo tanto, hay una desesperación enorme. Y solamente nosotros nos informamos de la prensa internacional, que de alguna u otra manera lo transparenta. Pero la prensa peruana está haciendo esfuerzos enormes para encubrir, para tapar todas las barbaridades que ha pasado en este proceso electoral. Abiertamente, había una manipulación, había injerencia de Estados Unidos. No sé qué hace ese payaso de Bernie Navarro hasta este momento, ¿no? Porque es una persona no grata para el 90% de la población porque tiene injerencia.
0: Muy bien.
4: Por lo tanto, yo creo que hay que estar siempre informado, particularmente de la prensa internacional y de los periodistas serios, no de periodistas payasos mequetreces que están en los pantallas en Lima. Muchas gracias, doctor.
0: Muy bien, gracias. La otra línea, rápidamente, esta última comunicación, a ver, luego ingresamos al otro punto porque se nos está ganando el tiempo. Señor, buen día, adelante, nombre y de qué parte se está usted comunicando, adelante. Adelante, buenos días. Señor, buen día, adelante, le estamos dando el pase. Nombre y de qué parte se comunica usted.
5: Buenos días, señor Hernán Fuentes, le habla Roger Ali.
0: Amigo Roger, a ver, amigo Roger, adelante, adelante, ¿qué tiene que decir? ¿Algo que decir con relación a estos temas? Adelante.
5: Sí, usted ha planteado varios temas, ¿no? Varios temas. Pero como yo sé que me vas a cortar, voy a tocar el punto del terrorismo.
0: No, breve nomás, a ver, sobre el tema del terrorismo, adelante, está adelante.
5: Dame. Ideología, señor Fuentes. Yo discrepo radicalmente con su posición. Yo no tengo ninguna vergüenza para decir que yo soy de la derecha, porque yo defiendo la vida, la libertad, la propiedad privada. No soy millonario, no soy ni empresario ni cosa parecido. ¿Ya? Yo defiendo esos principios. Entonces digo lo siguiente. Mire usted, cuando usted habla del terrorismo, usted dice, nosotros no estamos de acuerdo con eso. Yo no estoy, o sea, no acepto eso, ¿no? No aceptaría esa posición que usted tiene. Primero tendría que usted deslindar con el marxismo, leninismo, maoísmo. Ahí sí le puedo creer que usted deslinde con el terrorismo. Porque estas ideas del marxismo, señor, intrínsecamente llevan la violencia y el terror. Para nadie es, o sea, los que hemos leído todo esto, ¿qué dice Marx, por ejemplo? Marx dice lo siguiente: la violencia y el terror es la partera, ¿no es cierto?, para una nueva sociedad.
0: A ver, ahí no me lo interrumpo, amigo Roger, ¿dónde, en qué parte dice eso de que la violencia y el terror, ¿dónde? A ver, usted nos puede hacer una cita o se está inventando, a ver, ¿en qué parte, dónde dice eso de la violencia y el terror, dónde, a ver, ¿en qué documento, en qué, a ver, usted puede citar, a ver, o se está inventando?
5: Mire usted, señor, si usted lee El Capital, y a varios libros que ha escrito, por ejemplo, La Ideología Alemana, todos...
0: No, pero eso es una generalidad, güey.
5: Menciona eso, de la partera, de la violencia. Eso, por eso es lo que ha aplicado eso, el sanguinario Lenin, eso es lo que ha aplicado, señor Fuentes. Entonces, hay que decir la verdad, y por esa razón en Rusia, por ejemplo, mataron a millones de personas para aplicar, por implementar estas ideas de Marx. Eso hay que decir a la gente. Y cuando se habla, por ejemplo, de la revolución, ¿revolución qué cosa? Sinónimo de muerte y violencia. Eso nadie quiere, señor. Nadie quiere esas cosas, señor. Entonces, yo creo que la gente no sabe estas cosas. Y preferible no sepan, porque nadie va a querer la muerte y violencia de sus familiares, de sus hijos, de su padre. Entonces, esas cosas pues, son realmente, hablar de estas, de estas ideas es, digamos, hacer una maldad, ¿no es cierto?, a la gente. Y peor ahora, tener representantes en el Estado, como estos personajes que están acá junto a Roberto Sánchez, han ingresado prácticamente al Estado peruano. ¿Y qué van a hacer ahí? ¿Van a empezar a, digamos, a socavar la democracia? Eso es lo que van a hacer. Y eso es muy peligroso, señor. Muchas gracias, ¿verdad?
0: Muy bien. Pero bueno, vamos a tener que... No podemos dejarlo ahí pendiente, ¿no? El amigo le pregunté, a ver, ¿dónde dice eso? La violencia y el terror es la partera de los cambios. ¿Dónde? A ver, ¿en qué libro, en qué texto escrito por Marx, por Vladimir Ilich Lenin, por Mao, por quién, dónde? No, simplemente es una versión que lo distorsionan los sectores de la derecha, los sectores conservadores a nivel nacional y a nivel internacional. Otra cosa es que, señores, se entienda, no hay un texto, no hay una ni siquiera una cita así textual que diga la violencia y el terror. De violencia sí, han tratado, han hablado todos los clásicos del marxismo. Eso como primer punto. Han hablado sobre cómo es o qué es la violencia. Básicamente, cuando hacen un enfoque ante la violencia reaccionaria, ante la violencia de los gobiernos opresores, de los gobiernos genocidas, de los gobiernos vendepatrias, el pueblo tiene derecho también, ante la violencia, ante la arremetida de esos gobiernos, tiene el derecho también a responder con la violencia revolucionaria para hacer los cambios y para la toma del poder, para la toma del control también del Estado, como lo hace la derecha, como lo hacen los grupos de poder económico. Violencia revolucionaria, dice. Y la violencia revolucionaria no es terror, no es terrorismo. Entonces hay que aclarar eso, ¿no? Pero ¿cómo quieren sorprender, no? Entonces, pero a alguien que algún incauto, a alguien que no tiene, pues, digamos, conocimiento mínimo, lo sorprenden, ¿no? Lo sorprenden. Ahora el amigo me dice de que yo le creería sus palabras si es que deslinda con el marxismo. ¿Qué vamos a deslindar con el marxismo? Pues el marxismo es una doctrina, son teorías científicas, estudiadas a nivel global, a nivel mundial. Al contrario, más bien, necesitamos estudiar el marxismo, necesitamos leerlo. Como en otras palabras, necesitamos empaparnos de la teoría y la corriente marxista. Eso falta. Nos han privado en los colegios, en las universidades, el estudio precisamente de esas materias. Pero en otros países, ¿cómo se estudia? Entonces, bueno, pues, ¿podríamos entonces calificarlo, por ejemplo, al presidente Xi Jinping de terrorista? ¿Podríamos calificar de terrorista al presidente de Vietnam o de otros países, justamente que ya están en el curso de construcción del sistema socialista, de acuerdo a sus características, de acuerdo a sus particularidades? Entonces, eso a veces hay algunos que, como dicen, tienen alguna referencia, ¿sí? Algún logo por ahí. No, pues para hablar de marxismo hay que leer, hay que estudiar, hay que haberse empapado, ¿no?, de esos estudios, porque pero para eso requiere, es todo un proceso, pues. Pero que diga, pues, de que Marx dice de que la violencia y el terror es la partera de los cambios. No, no, no hay, violencia es otra cosa, pero no, no, no dice que violencia, violencia, no, no, sino dice en qué casos se presenta esas circunstancias o esas etapas de un proceso revolucionario. A veces, por ejemplo, mira lo que acaba de ocurrir en Bolivia, o lo que está ocurriendo y el desenlace que está teniendo. Ante la arremetida, ante la represión, ante las detenciones, ante las matanzas que se producen en uno y otro lado, los pueblos responden también, pues, a través de un medio de un proceso de violencia revolucionaria. Y eso es legítimo, pues. Pero eso no tiene que ver nada con terror, ¿no? ¿Quién genera, quién empieza con la violencia? Son los gobiernos represores, son los gobiernos vendepatrias, son los gobernantes que representan a las oligarquías, a los grupos de poder. Ellos son los que promueven la violencia. Ante esa, diríamos, violencia generalizada, los pueblos a veces también no les queda otra cosa que comenzar a defenderse. Y así han logrado liberarse en diversas partes del mundo. Esos son procesos que se han dado. Entonces, no, no, no nos dejemos sorprender así con algunas versiones, pues, que algunos lanzan así nomás. Bueno, vamos a, aquí tengo, mire, está interesante este debate, ¿no? Está interesante. Ya hasta lo de Keiko va a pasar a segundo plano, creo, ¿eh? Pero ya me están diciendo aquí, pausa, pausa, ¿qué pasa? Ya, me ando pasando, a ver, del minuto al minuto. Rápidamente, un breve, pero compartan, pues, compartan, amigos, compartan. Pongan un like, compartan. Pónganle un like, compartan los que están en redes sociales. Estos temas hay que difundirlos. Pausa, ¿qué pasa? Ya, me ando pasando, a ver, del minuto al minuto. Rápidamente, un breve, pero compartan, pues, compartan, amigos, compartan, pongan un like, compartan, pónganle un like, compartan los que están en redes sociales. Estos temas hay que difundirlos, hay que propagandizarlos, hay que tratarlos ampliamente, porque hay mucha desinformación, falta debate, falta información, falta conocimiento, todo ello, pero por lo menos algo estamos tratando de aprender, ¿no?, al abordar estos temas. No, y está bien, los amigos de la derecha, fujimoristas, también que intervengan, porque nos permite pues, también aclarar algunas cosas, algunos temas. Porque si no participan ellos, al menos por eso nosotros abrimos los teléfonos, no le preguntamos, ay, ¿quién vas a hablar a favor de tal? No, llaman y los sacamos al aire. La única recomendación que les hacemos a todos, de todas las corrientes, de todos los sectores políticos, simplemente que discrepen, hagan sus planteamientos, todo ello, fuerte, severo, no hay ningún problema, pero solo sin hacer, sin lanzar adjetivos.

0: insultos, sin agredir personalmente a uno o a otro. Háganlo desde el ámbito político, nada más la única recomendación. Eso es todo. Y tenemos un espacio amplio, ¿no? Es un espacio eminentemente político, de análisis, de propuesta, de alternativa política. Ese es este espacio. Para eso está. Para eso es. ¿Ya? Una breve pausa, un minuto, señores, rápidamente.
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5: Muy bien amigos, ya estamos de vuelta para continuar el programa e ingresar inmediatamente a ver a las comunicaciones que están aguardando, esperando. Y bueno, y genera bastante expectativa a ver, tratar, abordar estos temas sumamente importantes, ¿no? Y que es, son necesarios tratarlos. A ver, estamos con estas comunicaciones. A ver, señor, buen día, nombre y de qué parte se está usted comunicando. Adelante, nombre y de dónde viene su comunicación.
6: Doctor Fuentes, muy buenos días. Región Puno, muy buenos días. Ahora que con el fraude, con lo que nos ha robado los votos, va a ingresar la China, nosotros aquí debemos prepararnos para que no nos asalten nuestro presupuesto, porque ya conocemos en época de chino, nos han asaltado, porque las obras que han hecho, las escuelas, los colegios, lo que han hecho, ahorita están cayéndose, entonces nos han robado ahí la mitad. Ahora debemos fiscalizar, evaluar constantemente, porque ahorita están alistándose, mayoría son unos rateros los que han estado trabajando, ahora están felices, felices para podernos asaltarnos. Eso nosotros no debemos dejarnos, aunque no nos maten, porque son unos terrucos y siempre nos han matado. Después no hay justicia para nosotros. A nosotros nos dice terrucos. Ahora, que yo llamo de provincia del Collao, ¿a quiénes han matado en provincia del Collao? porque nosotros no somos terrucos, en provincia del Collao somos enemigos de los hombres ociosos que caminan así, matando a la gente. Nosotros trabajamos, producimos en la chacra. Esos somos los de provincia del Collao. Solo no nos gusta también que nos roben. Por eso, a veces nuestros paisanos bloquean el puente. Porque eso no es terror, eso es, nosotros reclamamos, ¿cómo nos hacemos sentir nuestros derechos? Ahora, ¿qué nos toca? Nos toca siempre organizarnos, que no nos roben fácilmente nuestros presupuestos, doctor. Gracias, doctor.
5: Muy bien, gracias. Saludos ahí en la provincia del Collao, Ilave, con su capital Ilave. Bueno, las comunicaciones de la zona aymara. A ver, si todavía está en línea, puede, pero en aymara puedes hablar un saludo. Bueno, ya se perdió la comunicación. Ya. A ver, vamos a la otra línea. Estuvo en espera, pero ¿qué pasó? Se perdió la otra línea. Estuvo en espera, pero se perdió. Bueno, pero no, no con tantas comunicaciones ya no puedo hablar. Queremos hablar, a ver, de Keiko Fujimori sobre... si va a ser proclamada o no, ¿por qué no podría ser proclamada? A ver, buenos días, adelante, adelante, buenos días. Nombre y de qué parte se comunican. ¿Aló? Nombre y de qué parte.
7: Aló.
5: Aló, buenos días. Nombre y de qué parte se comunica. Nombre y de qué parte.
7: Buenos días, doctor Hernán. Me comunico desde la región de Tacna, desde donde empieza la patria.
5: Ah, qué bueno, su nombre, ya nos hemos olvidado ya su nombre.
7: Gloria, Gloria.
5: Gloria, qué bueno. A ver, adelante, Gloria, a ver, lo escuchamos atentamente, lo están captando en todo el país, en buena parte del territorio nacional. Adelante, adelante, a ver, ¿qué tiene que decirnos con relación a estos diversos temas?
7: Muchas gracias, doctor Hernán. Primeramente, quiero saludar a mi querida región de Puno y también quiero comentar al respecto del hermano Roger, que dice ser de la derecha, no tiene vergüenza. Está bien, ¿no? Eso se respeta. Pero él dice, como hombre de la derecha o con ese pensamiento de la derecha, él dice defender la vida humana. Entonces, yo le hago ver con un claro ejemplo. En el año 2023, cuando masacraron en nuestra región de Puno, en Juliaca, a muchos hermanos profesionales, jóvenes del sector rural, todo eso, ¿por orden de quién ha sido? ¿Acaso no ha sido de la derecha? Entonces, ¿quién ha sostenido a doña Dina Boluarte? ¿Quién ordenó a que masacrara a todos esos seres humanos?
5: Cierto.
7: Entonces, este señor apoya vilmente a la derecha. Entonces, ¿él defiende la vida humana? No. Entonces, así de simple. No, no. Entonces, ese discurso, ¿no? Versus la realidad. O sea, el verdadero significado del humanismo y la... lo que ha pasado en Juliaca, ser humanista no es una etiqueta política, ni una frase conveniente para usar frente a las cámaras de televisión. El verdadero humanismo se demuestra con hechos. Significa defender la dignidad, proteger la integridad y por encima de todo, respetar la vida humana de manera absoluta. No se puede hablar de humanismo en los medios de comunicación mientras en la práctica se justifica o se calla ante la violencia. Entonces, un Estado que se autodenomine democrático o respetuoso de los derechos humanos no puede responder con balas al descontento social. Lo ocurrido, ¿no?, a finales del 2022 e inicios del 2023, especialmente con nuestros hermanos de Juliaca, es una contradicción dolorosa a esos supuestos valores. Jóvenes trabajadores y profesionales perdieron la vida bajo el fuego de las fuerzas del orden por el simple hecho de salir a manifestar su pensamiento. Hasta el día de hoy, la indignación sigue viva, porque la justicia no llega. Quienes dieron la orden y quienes ejecutaron la violencia continúan en la impunidad.

0: pensamiento. Entonces se vive y se defiende la vida humana. Por eso exigimos que el término humanismo deje de ser un escudo de palabras vacías y que de una vez por todas se sancione a los responsables directos de estas muertes, sin justicia real para las víctimas. Cualquier discurso de paz es solo una mentira. Entonces, señor Fuentes, quería solamente no opinar eso. Y también quiero aclarar en nuestro idioma quechua y llamarle la atención a un hermano, creo que es José. Cada vez sale por su medio de comunicación con sus bromas y sus payasadas. En quechua decimos cachicuinillanwan yoximun, manera que alincho runa huavanca, chicas runa huavanca, en el término quechua desde nuestros ancestros, el verdadero runa tiene su significado profundo, no es así por así, ya, y el hijo del verdadero runa pues anda en una senda correcta. 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
1: Allipurni, paisana, muy bien dicho, bien aclarado las cosas. Esperamos tener un poco más de comunicación, con un poco más de frecuencia, pues una vez a la semana o una vez a los 15 días, pero no se pierda pues mucho desde Tacna. Muy bien, ¿en qué zona?
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1: Muy bien, Tupananchiscama, muy bien la paisana, muy bien lo expresado, una comunicación desde Tacna. Y algunos dirán, oye, en Tacna es una región costera, pues hablan quechua, ¿no? Tacna, pues como dicen popularmente, ¿no? Popularmente, los propios ahí paisanos que están en Tacna. Tacna, pues, es un anexo de Puno, Moquegua también es un anexo de Puno, Arequipa ahora se ha convertido en un anexo de Puno, otros dicen una provincia de Puno, dicen, es que la mayoría, pues, de población de paisanos están pues volcados en Tacna, que es un 90%, más del 90% ya gente de procedente de estas zonas altoandinas. Ahí están población quechua, están los quechuas, aymaras, en Moquegua igual, en Arequipa igual. También están por el lado del Cusco, Andahuaylas, Apurímac, ¿no? En todos sitios, ¿no? Y en Lima también ya. Pero qué bueno, muy bien, esos paisanos, eso nos alegra y nos llama la atención. Y muy bien, felicitaciones. Vamos a la siguiente comunicación rápidamente. Señor, buen día, adelante, buenos días.
2: Buenos días, doctor Hernán, Mario Sonco, desde Asillo, doctor Hernán.
1: A ver, desde el distrito de Asillo, provincia de Sangro, ¿qué nos dice? A ver, amigo Mario, adelante.
2: Bueno, quiero contestar, doctor, a un despistado, creo que se llama Roger, no sé quién, que, bueno, a... anunciado, ha dicho de que el marxismo es el inventor de la violencia, algo así, ¿no? Es, me parece totalmente equivocado, doctor.
1: A ver, ¿cómo aclararle? A ver.
2: Marx en sus estudios, doctor, más bien concluye, ¿no? Pero la violencia empieza ya apenas se forma, en la sociedad primitiva no hubo violencia, no era libre la caza, la pesca, los grupos, se desplazaban de un lugar a otro, no, esa es la historia de las sociedades, ¿no? Pero una vez que surgen los problemas entre grupos primitivos, ya existe la violencia, un grupo primitivo sobre el otro primitivo ya se impone, ¿no? Entonces, por eso Marx concluye de que la historia de todas las sociedades hasta hoy es la historia de la lucha de clases. Entonces, no es Marx quien inventa la violencia, sino que más bien llega a esa conclusión.

0: ¿no? De que la violencia empieza mucho más antes. Y en los estados capitalistas como esta, a la que tenemos en el Perú, doctor, es todo un aparato, pues el Estado tiene un aparato militar, un aparato policiaco, tiene el Congreso, tiene el Poder Judicial, tiene el Tribunal Constitucional, todo el TC, el otro, este, el que nombra jueces, este, todos esos aparatos, doctor, ¿no? Y la prensa que manipula también las conciencias de la población juvenil, de toda la población, ¿no? La prensa y sus rayalleros, sus intelectuales también, así como Rostigliosi, por ejemplo, que está dando esas leyes pues, que provocan violencia, doctor. Y lo que le queda al pueblo es dar respuesta a eso, doctor. Por eso también se formaron las rondas campesinas de Cajamarca, aquí en Matusani mismo, y en otras latitudes, doctor, ¿no? Como respuesta a los frentes de defensa. Han surgido como respuesta a esa violencia, doctor, cuando uno protesta por sus, con sus derechos son conculcados o hay injusticia, sale a las calles, a las plazas a protestar, la policía, el ejército viene a reprimir, como ha sido el 2022 y el 2023, doctor, ante ese golpe injusto pues que le han dado a un presidente electo por la mayoría de peruanos, ¿no? Ahora, por ejemplo, se protesta porque el Jurado Nacional de Elecciones, el OMPE, todos ellos han manipulado estas últimas elecciones, doctor, han tenido votos manipulados en valijas, cambiados, tal como manifiestan muchos testigos, y la misma Fujimori creo que en un audio está ahí difundiéndose, ¿no? De que todo estaba arreglado, de que los embajadores han hecho el cambiazo, doctor. Entonces, antes tenemos que protestar, doctor. Entonces, en la protesta es ya la respuesta.
1: A ver, una pregunta antes de que se vaya usted. A ver, mi estimado amigo Mario, una pregunta antes de que se vaya usted. El amigo que se comunicó anteriormente dijo pues de que Marx dice de que la violencia y el terror son la partera de los cambios, pero ¿es cierto de que Marx diga de que el terror es justamente uno de las diríamos de los fundamentos, de las bases para la liberación de los pueblos, el terror, o es una desinformación que tiene el amigo? A ver, porque
0: es una desinformación, es una ignorancia, doctor, de ese amigo. Que no conoce a profundidad lo que es la evolución de los estados, doctor. Más bien es una respuesta nomás a la violencia actual que nos imponen desde el Estado, doctor.
1: Pero no el terror, no el terror. En ninguna parte, ni Marx ni Lenin hablan de terror. Hay que fomentar, hay que hacer el terrorismo. No, en alguna parte...
0: Nunca. Claro. Nunca, doctor. Ellos luchan por la paz, por la convivencia pacífica y... En nada las clases dominadas pueden recurrir si están satisfechas todas sus necesidades, no podemos recurrir a la violencia, doctor. Mientras nos impongan violencia es una respuesta, pero doctor, si alguien le da un puñete, entonces yo no creo que se va a quedar parado, tenía que responder, ¿no? Más o menos algo así, doctor. Claro. Entonces usted es totalmente confundido, ese amigo ignora, así ese tipo de burlones en tu radio, llaman también un burloncito ahí que bueno, se mofa, creo, ¿por qué no vamos a Lima? Que usted a la cabeza, bueno, son cosas que nosotros tenemos que, ellos no nos van a sugerir, los Fujimoris, nosotros sabremos qué hacer, doctor, frente a las leyes, a las imposiciones que nos va a querer hacer, o nos está haciendo ya con el pacto mafioso desde el Congreso, doctor.
1: Muy bien, muy bien. Estaremos más adelante.
0: Muchas gracias, doctor. Mire, sí, felicitaciones a usted siempre por la escuela política que siempre todas las mañanas está impulsando, doctor. Un abrazo, gracias.
1: De igual manera, gracias y un saludo a todos quienes están en diversos distritos, provincias de la región, y bueno, estas comunicaciones que también están, quieren, bueno... Pero, ya, mira, quiero hablar un poco de Keiko Fujimori, pero ya, no me dejan ustedes ya, ahí nomás, a ver, detengan las llamadas, a ver, un momento, vamos a, porque si no, no queremos dejarlo, a ver, por lo menos lo adelantaremos, algo. Como les había advertido, diversos amigos, ciudadanos me envían, nos comparten al WhatsApp, nos envían, por uno y otro medio, nos envían materiales para abordar, para tratar diversos temas, nos sugieren uno y otro tantos temas, ¿no? Y uno de esos, estos días, con insistencia, han venido solicitando, pidiendo a ver que hablemos. Keiko Fujimori no debe ser proclamada, por ningún motivo, no podía ser proclamada. Entonces, pero yo les había contestado, pero está bien, hay que tratarlo ese tema, pero a ver, pero ¿cuál es el argumento, cuál es el sustento de esas pretensiones? ¿Realmente es posible o no es posible? Entonces, a ver, les voy a dar a conocer aquí algo, he tratado de indagar algo y buscar algo de información, ¿no?, en estos últimos días, porque sin tener conocimiento pleno de un tema, de un asunto, no podemos simplemente lanzarlo y ponerlo así a consideración. Ahora sí, tenemos algo de información, algo, alguna parte como un adelanto. Y les doy a conocer, tome nota, tome nota. Keiko Fujimori se quedaría con las ganas de ser proclamada como presidenta del país. Aunque la mayor parte del pueblo peruano no lo reconoce, no está de acuerdo para esto, no está para aceptar eso, ¿no? Y ese es un tema pendiente. Desde ahora les planteo ya. Ahora se ha hablado tantas cosas hasta hoy día, hasta este fin de semana. Se hablan una cosa, protestas, rechazo, nadie está de acuerdo, todo eso. Pero el problema ahora es lo siguiente: no solamente es cuestión de oponerse, no es cuestión solamente de estar en contra, ¿no? Sino, ¿qué hacer a partir ahora de los próximos días, de la siguiente semana que va a haber la proclamación, la subsiguiente? Ahora, la gran interrogante es, ¿qué hacer? ¿Qué medidas, qué acciones tomar? Uno es aceptar, conformarnos. Lo otro, como están planteando diversos sectores, es no aceptar definitivamente, pero eso de no aceptar, ¿qué significa? ¿En qué va a consistir eso de no aceptar, de no reconocer? ¿En qué? ¿Cómo? ¿Qué acciones, qué medidas se van a adoptar? Entonces, ese es un tema, un asunto que les planteo ya para los siguientes programas, para que ustedes vayan a ver, analizando, vayan evaluando, en qué consiste o en qué va a consistir eso de no aceptar, de no reconocer a Keiko Fujimori como presidente del país. A ver, unos seguro plantearán paros, otros plantearán movilizaciones, otros protestas. Otros seguramente están pensando de otra manera, unas nuevas medidas, nuevas acciones diversas. Ahora también, por ejemplo, un amigo que se comunicó me dijo, a ver, de que estos congresistas no debían de recibir su credencial. Pero eso lo hacen también desde una óptica, pues, interesada, ¿no? O sea, ¿qué cosa quieren los sectores de derecha, el Fujimorismo? ¿Qué querían? Que no asuman el cargo y que lo dejen en bandeja. Así, libre y campante para que sigan haciendo lo que les da la gana, por completo. Otros dirán de que si son consecuentes, pero no debían aceptar su credencial como diputados o como senadores. Eso es un tema polémico, que hay que tratarlo, pero con bastante tiempo. Los próximos días lo haremos, no se preocupen, un tema pendiente también. A ver, si es correcto o es incorrecto eso. A ver. O a quién favorecería eso, o a quién perjudicaría también. Pero el tema que les voy planteando desde ahora, les voy adelantando, ¿en qué va a consistir eso de no reconocer, de no aceptar a Keiko Fujimori? ¿Cómo? ¿Pasivamente? ¿Activamente? ¿Cómo? ¿Qué están pensando? A ver, los dirigentes gremiales, las organizaciones gremiales a nivel nacional, los dirigentes políticos de diversas organizaciones políticas a nivel nacional. A ver, no los escuchamos, solamente dicen, bueno, que no vamos a reconocer que por acá, pero no se dice en qué va a consistir, cómo y qué decimos también desde las bases, qué decimos desde las provincias, desde los distritos, desde los lugares recónditos, en otras palabras, desde el Perú profundo, ¿qué decimos? ¿Cuáles son nuestras ideas, nuestra propuesta? ¿Qué pensamos? ¿Ya? Entonces es un tema pendiente para el próximo programa. Tome nota. La siguiente semana o los próximos días vamos a ir tratándolo esos temas. Entonces vayan ya ustedes evaluando, madurando, vayan discutiendo, vayan analizando. A ver, este fin de semana. ¿Ya? Entonces es un tema pendiente. Muy bien, entonces ahora lo de Keiko rápidamente. Les había dicho de que queremos a ver, dar alguna versión, algo oficial. Hemos tomado conocimiento y nos hemos retrasado de repente porque solamente era especulación, comentario. Pues decíamos, pero algo concreto, pues algo oficial. ¿Qué hay? ¿Hay algo realmente, o es un comentario, es solamente un de alguien que está lanzando ahí al aire, ¿no? Es un tema, un asunto. Entonces, pero ahora hemos tomado conocimiento que se ha planteado una demanda, tome nota, una demanda para impedir o para que las autoridades electorales se abstengan de proclamar a Keiko Fujimori como presidenta del Perú. Sí, oficialmente ya está en curso una demanda de carácter constitucional. En otras palabras, a través de una acción de habeas corpus, presentada, formulada a un juzgado constitucional de la capital de la República. Y aquí tenemos a ver algunos datos. El Poder Judicial, luego de presentada esta demanda, acaba de admitir, ya se ha admitido la demanda, se ha admitido a trámite una demanda de habeas corpus que precisamente busca suspender la proclamación de Keiko Fujimori como presidenta. Si es que no se acredita previamente que posea doble nacionalidad. En otras palabras, están diciendo que se abstengan de proclamar como presidenta antes de que se aclare si es que Keiko Fujimori tiene o no tiene doble nacionalidad. En otras palabras, ¿es japonesa o no? Dice ser peruana, entonces, ¿tiene la nacionalidad japonesa al mismo tiempo? Entonces, ese sería un impedimento para que las autoridades del país se abstengan de proclamar como presidenta. A ver, aquí tenemos algunos datos más. Para más adelante, a ver, si no es ahora, en el siguiente programa lo ampliaremos, vamos a dar nuestro punto de vista. El segundo juzgado constitucional de la capital de la República, a cargo del juez Jonathan Jorge Valencia, este fin de semana, o estos días, admitió a trámite un recurso de habeas corpus presentado por el ciudadano Tomás Alberto Soldevilla, quien solicita disponer la suspensión inmediata de cualquier acto de proclamación oficial, juramentación o investidura a la candidata Keiko Fujimori Iguchi. Por tanto, el Jurado Nacional de Elecciones, la OMPE, la RENIEG y las autoridades consulares competentes, mientras no certifiquen de manera fehaciente mediante documentación oficial la renuncia expresa, irrevocable y total a otra nacionalidad, en este caso a la nacionalidad japonesa, que ejerce un vínculo en su gestión jurídica, política o fiscal con el Estado japonés, dado los antecedentes de su padre y también por información que se tiene. El juez no solamente admitió a trámite dicha demanda, nos dicen aquí en esta nota, sino que también el juez del juzgado constitucional dispuso correr traslado de la demanda a las respectivas procuradurías de los entes demandados. Están como demandados ahí o emplazados el Jurado Nacional de Elecciones, la RENIEG, OMPE, Ministerio de Relaciones Exteriores, así como la propia candidata Keiko Fujimori, para que hagan sus descargos respectivos dentro del plazo de 3 días. Así que, amigos, ese es en resumen y concreto la parte central. Ahora, también afirman haber otra versión, ¿no? Keiko Fujimori no ha presentado al Jurado Nacional de Elecciones su renuncia expresa ni cancelación al registro del COSECI japonés, ¿Qué es el COSECI japonés? Es pues como acá nosotros tenemos el registro civil, ¿no? De nacimientos, de todo. Allá en Japón tienen pues una institución denominada COSECI. Ahí este es el registro de nacimientos, de ciudadanos japoneses, todo eso. Es una organización parecida o similar, pero es distinta allá en Japón. Y esto tiene un tema, es un tema amplio, amplísimo. Entonces, solamente ahí, aquí tenemos material de diversas épocas, de diversos momentos. Ojo, ¿eh? De diversos momentos que han pasado aquí en años anteriores, en la historia de los últimos tiempos de acá, de nuestro país, desde los años 90 hasta hoy. ¿Qué podríamos adelantar? A ver, ustedes seguramente que tienen diversas opiniones. Este tema lo podríamos tratar, pero ya el tiempo me gana. Pues es un poco extenso este asunto, este tema. A ver, ¿qué creen ustedes? ¿Eso creen ustedes que puede funcionar? A ver, a simple vista, ¿cuál sería la opinión que ustedes darían? A ver, Seguro con el abordamiento de este tema nos pasaríamos, pues, por lo menos, si no es una hora, siquiera una media hora, pero ya estamos casi en la parte final, culminante del programa. A ver, vamos a ver una o dos comunicaciones nada más, como un adelanto, porque tengo material aquí para mostrarles qué pasó con el propio Fujimori, Alberto Fujimori también, y por qué, digamos, esto si funcionaría o no funcionaría. Es un tema amplio. A ver, una o dos comunicaciones nada más, dos máximo. Señor, buen día, adelante, rápidamente, por favor, brevemente.
0: Muy buenos días, señor Hernán.
1: A ver, ¿qué nos dice usted? A
0: Sí.
1: ver, adelante. ¿De dónde viene su
0: Yo
1: comunicación?
0: creo que es necesario que el salvaje de Keiko Fujimori presente esa documentación si él tiene doble nacionalidad. Lo que nos hizo su padre, nos ha tomado el pelo a los peruanos y después postula como senador, candidato a la senaduría, ¿no?, de la República de Japón. Y con todo, con un cachacienta todavía, yo soy que voy a trabajar por Japón y voy a aplastar a Corea del Norte. Yo tengo experiencia. Ese mensaje que le daba a la nación japonesa. Y ahí está su hermano Santiago Fujimori, que se ha robado millones de plata, nos ha tomado el pelo, también ha sido congresista. Su hermana Juana Fujimori, se lo han robado millones de dólares. ¿Y hasta acaso pueden extraditarlo? No hay ese convenio de extradición con gobierno japonés, con gobierno peruano. Se lo han cargado. Y espero que esto no suceda, pues, y no que declare, que haya una documentación no fehaciente, y verdaderamente que los peruanos podemos conformarnos. Y estamos para debatir con los fujimoristas, no de manera, como nos calumnian de aterroco, ¿de qué manera? Pero no tienen, pues solamente dicen trapos rojos, Fujimori, terroristas, violentistas. Y a ese japonés que ha sido presidente Alberto Fujimori, le ha saludado las Fuerzas Armadas, se han humillado, estaban saludando, le estaban rindiendo homenaje, ceremonias, agasajos, junto con ese sátrapa salvaje de Vladimiro Montesinos. Se actualiza el servicio de inteligencia. Podemos hablar de Vladimiro Montesinos, su historia, lo que ha sido en su vida militar, después como abogado, a qué extremo nos ha llevado. Y no, cómo nos ha perseguido, cómo les ha perseguido a los estudiantes hasta matarlos. Por eso le decimos que Fujimori son asesinos, delincuentes. Y eso vamos a permitir, y seguimos, vamos a permitir los peruanos. No creo que, señor Fuentes, eso no puede suceder más, una vez más. No seamos, pues, tan no, como decir, cojudos en una palabra popular, ¿no? Y hombres y mujeres, no nos sujetamos a eso. Yo creo que hay mucho que hablar, señor Fuentes.
1: Sí,
0: Podemos
1: bueno,
0: seguir ahondando
1: lo
0: sobre,
1: ampliaremos en el
0: más que
1: siguiente
0: todo,
1: programa.
0: la historia de Vladimiro Montesinos, cómo ha sido militar, después abogado y después el grande, ¿no?, delincuente que se ha convertido, y asesorando junto, gobernando con Alberto Fujimori. Mujimori. Ahí está Keiko Fujimori. Está llamada, ha demostrado desde los 19 años de su vida, juventud, ha demostrado en los hechos. Y eso nosotros rechazamos. Muchísimas gracias, señor
1: Muy
0: Hernán.
1: bien, muy bien. Este tema lo trataremos, lo ahondaremos en el siguiente programa. Hay varios temas pendientes. Este caso de Keiko Fujimori, a ver, ¿creen ustedes de que funcionaría? A ver, por lo menos podríamos adelantar. De acuerdo a los pronunciamientos que viene haciendo el Jurado Nacional de Elecciones, está rechazando todo. Toda apelación, toda observación, recurso de nulidad, todo están rechazando. ¿Y creen ustedes de que este otro caso podrían admitir, aceptar? Esa es la gran interrogante, la gran duda o la expectativa que seguramente tienen también algunos sectores. Pero está planteado, está formulado oficialmente, ¿eh? Está en el Poder Judicial, está en el Juzgado Constitucional de Lima, en el segundo Juzgado Constitucional de Lima. Ya se ha admitido la demanda. Y una acción de habeas corpus es rápido, ágil. Eso debe resolverse en cuestión de 3, 4 días, en el mejor de los casos. Acción de habeas corpus, inclusive hay algunos casos que debe resolverse en el día, atenderse en el día, positivo o negativamente. Vamos a ver qué pasa. ¿Será por eso que están acelerando, están adelantando la proclamación que está anunciando el Jurado Nacional de Elecciones? ¿Algo de eso hay o no? A ver, solamente dejamos esas interrogantes. ¿Algo de eso se está planeando, se está, bueno, tratando de evitar que salga el pronunciamiento del Poder Judicial? Vamos a ver qué hace el Poder Judicial. Bueno, aquí en nuestro país pues hay cosas que increíbles, cosas que también puedan pasar inesperadas. A ver, pero lo dejamos pendiente. Dejamos pendiente todos esos temas. Pero el tema de mayor importancia, de mayor relevancia es, ¿en qué va a consistir ese desconocimiento, eso de no reconocer a Keiko Fujimori como gobernante de nuestro país? ¿Qué medidas, qué acciones, qué están pensando las cúpulas, a ver, políticas de los diversos partidos, de las diversas organizaciones gremiales a nivel nacional? A ver, ¿qué están pensando? ¿En qué va a consistir? ¿Cómo la población va a responder frente a todo esto? Ya tantas cosas se ha hablado todos los días, un día, otro día. A ver, ¿qué opinan? ¿Qué dicen ustedes? Vayan evaluando, vayan comentando este fin de semana y en el siguiente programa comenzamos a tratar esos temas, ¿ya? Muy bien, entonces este tema queda pendiente. Hay varias cosas que queríamos mostrarlo en este momento, pero lo dejamos para el siguiente programa con mayor atención. Y vamos a ver, de repente, a ver, hay una sorpresa del Poder Judicial estos días. Aunque personalmente lo dudo, un poco. No, es ser pesimista, pero es un poco dudoso, pues, lo que pueda ocurrir. A ver, sería algo realmente no solo espectacular, sería interesante, pues, de que se diera por una resolución realmente, a ver, una orden del Poder Judicial disponiendo, a ver, que previamente a un acto de proclamación, a ver, las autoridades electorales exijan, pidan, a ver, un pronunciamiento del gobierno japonés. Si realmente Keiko Fujimori tiene o no tiene, pero ya de acuerdo a la información extraoficial, se afirma que Keiko Fujimori sí tiene nacionalidad japonesa. Pero otros dicen, pero ha nacido, pues puede nacer, pero acá, pero tiene nacionalidad japonesa. ¿Ese es un impedimento o no para ejercer el cargo de presidente de la República? O sea, cualquiera nomás, cualquier extranjero puede ponerse como presidente. Ahora hablan de los antecedentes de PPK. ¿Qué ha pasado con PPK? También es otro asunto, otro tema también de análisis. Bueno, caray, son temas diversos. Muy bien, amigos, ahora sí, le damos el pase inmediatamente al resumen informativo. A ver, temas similares. De carácter político, temas de coyuntura, de actualidad regional, nacional, internacional, que inmediatamente, a ver, le damos el pase para conocer, a ver, lo último de estos temas que son de interés general para todos y cada uno de nosotros y ustedes.

0: Hola, ¿qué tal? Iniciamos este resumen informativo y por supuesto vamos a iniciar con la actualización de lo que ha sucedido en Venezuela tras estos dobles sismos en este país caribeño. Se han elevado al menos a 235 personas fallecidas y más de 4.300 los heridos por este doble sismo en Venezuela. En Venezuela continúan las labores de rescate después de que dos fuertes terremotos consecutivos y sus réplicas sacudieron este miércoles el país latinoamericano, provocando múltiples víctimas mortales y heridos, el derrumbe de edificios, daños en infraestructuras críticas y la evacuación apresurada de miles de personas. Se trata del movimiento telúrico más potente registrado en el país en alrededor de 126 años. La Guaira, que es en sus costas concentra algunos de los balnearios preferidos de los caraqueños, ha sido una de las zonas más afectadas por el desastre natural, viviendas colapsadas, devastación y sensación de alarma marcada por el sonido de las sirenas se han convertido en un nuevo y sombrío paisaje de las localidades costeras al norte de Caracas. Estas son algunas imágenes que se han podido captar, momentos asimismo que fueron captados tanto por cámaras de seguridad y por los mismos transeúntes. Tras esta dupla sísmica, varios países del mundo expresaron su pésame a la población venezolana y aseguraron que ayudarán a la nación bolivariana. México, por ejemplo, República Dominicana, Colombia, El Salvador, Francia y Qatar anunciaron el envío de cuerpos especializados en tareas de rescate y salvamento de personas para socorrer a las que resultaron tapiadas tras el colapso de estas 250 edificaciones, principalmente en el estado de La Guaira y la capital. El gobierno de Estados Unidos informó temporalmente que autoriza las transacciones con Venezuela relacionadas a labores de socorro. Además, el Comando Sur de Estados Unidos anunció un despliegue masivo de las fuerzas y medios militares para apoyar a las operaciones de rescate. Es más, también hubo una declaración del mismo Donald Trump en las últimas horas. Pero lo curioso es cómo se expresa. Dijo que va a mandar ayuda, que los va a ayudar, pero antes de eso tenía que recordar y asimismo ufanarse de que Estados Unidos ahora dirige la producción de petróleo. ¿Será que está preocupado más por el material industrial para esta recolección de petróleo? ¿Para que el petróleo, como dice él, siga fluyendo? Es la interrogante. Vamos a escucharlo.
1: By the way, help them with their big. We took over Venezuela in less than one day, and the oil is flowing, and we get. We took over Venezuela in less than one day, and the oil is flowing, and we're getting along with them great. We're going to, by the way, help them with their big. They had a tremendous earthquake last night that you read about, massive in Caracas, but we're going to help them out. We took over Venezuela in less than one day, and the oil is flowing, and we're getting along with them great. We're going to, by the way, help them with their big. They had a tremendous.
0: El presidente de Estados Unidos hablaba de que Venezuela ayer tuvo un potente terremoto, un fuerte terremoto, pero los ayudaremos para que el petróleo siga fluyendo. ¿A dónde? ¿A Estados Unidos? Es la interrogante. Esta es la situación que se está viviendo en Venezuela. Cerramos este tema y vamos a enfocarnos ahora sí en el ámbito nacional respecto a los acontecimientos en las elecciones 2026. Ya se está preparando el camino para la proclamación de los resultados y el ganador de las elecciones presidenciales 2026. El presidente del Jurado Nacional de Elecciones ha asegurado en conferencia de prensa que si bien hubo incidencias complejas durante las elecciones 2026, no existieron indicios de fraude. Eso lo está reafirmando categóricamente. Asimismo, Roberto Burneo afirmó que la proclamación se daría en la primera semana de junio. Esto ya se da en consonancia con la misma misión de observación electoral de la Unión Europea, que rechazó de manera categórica la narrativa que pretende instalar la existencia de un presunto fraude. Es la versión de la misma Unión Europea. Vamos a escuchar a Roberto Burneo.
2: También las elecciones generales en segunda vuelta, ya a partir de hoy día, entre hoy día y el sábado y los siguientes días, ya los jurados electorales especiales vienen haciendo proclamaciones parciales. ¿Qué significa eso? Que en total tenemos un poco más de 60 jurados electorales especiales. Todas esas proclamaciones parciales luego son consolidadas por el Pleno y se emite la proclamación oficial. Estimamos que conforme se van dando las cosas en una semana o unos días más, ya tendríamos la proclamación parcial. Estimamos que sea el próximo viernes, 3 de julio, si no hay ninguna dificultad. Ya estamos resolviendo todos los casos. En total ha habido un poco más de 200 apelaciones que han sido resueltas todas el día de ayer. El día de hoy todos esos expedientes están siendo devueltos a los jurados electorales especiales para que también procedan a las proclamaciones parciales. Así que en estos días ya estamos cerrando todas esas brechas a efecto de ya hacer la proclamación oficial en los próximos días. Así que va a ser mucho antes de lo que nosotros habíamos indicado en torno a la complejidad que significa el proceso electoral peruano. No tiene una comparación en torno a otros países, porque se nos critica mucho en torno a que si somos o no eficientes. El ordenamiento jurídico no lo ha establecido el Jurado Nacional de Elecciones. Los plazos procesales, la posibilidad de observar actas de nulidades, de garantizar el debido proceso, están en normas de nivel legal que han sido aprobadas por el Congreso y nosotros respetamos y canalizamos todo ello. Ya estamos cerrando.
0: Bueno, entonces escucharon las declaraciones de Roberto Burneo, el presidente del Jurado Nacional de Elecciones. La proclamación de estos resultados se estará dando la primera semana de julio, entre el 3 y el 7 de julio, es decir, de esta siguiente a subsiguiente semana se estaría dando posiblemente este próximo viernes, ¿no? Pero todavía de manera tentativa. Hay que acotar asimismo de que en las últimas horas se ha dado la entrega de credenciales a los tanto senadores como parlamentarios andinos, como también diputados. Esta jornada anterior se ha llevado a cabo esta ceremonia por parte del Jurado Nacional de Elecciones a los distintos candidatos que han ingresado y ahora son los nuevos senadores, diputados y asimismo parlamentarios andinos. Ahí teníamos, por ejemplo, a José Castillo Terrones, hermano de Pedro Castillo, el exmandatario, y asimismo senador, ahora elegido por parte de Juntos por el Perú. Bueno, hay que acotar asimismo de que con respecto a las elecciones 2026 en el ámbito de las elecciones municipales y regionales, el Jurado Nacional de Elecciones ha afirmado de que este próximo 5 de agosto es la fecha límite para admitir las listas de las elecciones municipales y regionales. El JNE precisó los plazos perentorios del cronograma correspondiente a estas ERM 2026, las elecciones regionales y municipales, y la institución del sistema electoral ratificó que los jurados electorales especiales se encuentran en plena etapa de calificación de las solicitudes presentadas por los partidos políticos y movimientos regionales. Una alta vocera del Jurado Nacional de Elecciones brindó un balance sobre el avance de este proceso administrativo y jurisdiccional, explicando que las agrupaciones políticas quedaron expeditas para armar y tramitar sus expedientes desde el pasado 2 de junio, un día después de la proclamación oficial de los resultados de las elecciones primarias. Esa es la situación que se tiene respecto a las elecciones regionales y municipales. Vamos a compartir esta otra información ya del ámbito local. ¿Qué ha sucedido en las últimas horas? Han realizado una inspección sanitaria a la Municipalidad Provincial de San Román a alrededor de 50 puestos de carnes del mercado Pedro Vilcapaza. Atención, ¿qué es lo que se ha encontrado? Bueno, las imágenes hablan por sí solas. Estas son algunas de las imágenes que se han podido captar. Carne en este estado con presencia de moho. El personal de Senasa también ha estado participando consigo. Y, por ejemplo, estos son algunos materiales que se usaban constantemente a diario por algunos de estos puestos de venta en el mercado Pedro Vilcapaza. Observen también esta máquina de molido de carne, al parecer, donde el óxido se puede observar o está ahí notoriamente, pero esa es la situación que se ha encontrado el mercado Pedro Vilcapaz, según fotografías difundidas por la misma Municipalidad Provincial de San Román y a través de una nota de prensa que nos han compartido a través del Departamento de Control Sanitario. Dice textualmente, la Municipalidad Provincial de San Román inspeccionó más de 50 puestos de carnes en el mercado Pedro Vilcapaz, decomisando productos no aptos y detectando incumplimiento de higiene y falta de certificado médico en algunos comerciantes. Se anunció que continuarán con las inspecciones en los próximos días. Señaló que se detectaron diversas irregularidades, entre ellas deficiencias en la limpieza de los puestos, uso inadecuado de indumentaria sanitaria, almacenamiento incorrecto de alimentos y el incumplimiento de las condiciones sanitarias para la manipulación de productos cárnicos. Estos alimentos, estas carnes, estaban en esta situación, pero ¿cuál es la medida de sanción que está tomando la Municipalidad Provincial de San Román? Aquí dice, solo en esta nota de prensa, de que se van a llevar en posteriores momentos, en posteriores días, en posteriores semanas, más de estos operativos. Pero ¿dónde está el tema de sanción? ¿Acaso no se vio también un panorama similar en inmediaciones de el mismo mercado Santa Bárbara? Estamos hablando de un pleno centro de la ciudad, hace apenas el desarrollo de un mes. Bueno, esa es la situación de la Municipalidad Provincial de San Román. Culminamos con el tema climatológico.

0: El descenso del clima se ha profundizado, especialmente esta última semana. El CENAME informa que desde este sábado al lunes 29 de junio se presentará el incremento de la temperatura diurna de ligera a moderada intensidad en la Sierra Sur. Es decir, esto denota en escasa nubosidad hacia el mediodía, pero favorece un aumento de la radiación ultravioleta, especialmente en zonas altas. Se esperan ráfagas de viento con velocidades cercanas a los 45 kilómetros por hora, principalmente durante horas de la tarde. Para este sábado, por ejemplo, se prevén temperaturas máximas entre 17 y 31 grados centígrados en la Sierra Sur. Así es que la intensidad de la radiación ultravioleta estará en unos niveles mucho más altos, así que a tomar precauciones, especialmente para los menores de edad, usar sombreros, usar bloqueadores, usar sombreros de ala ancha y también protegerse el parte de las mangas, ¿no? Un punto a tener en cuenta. Así hemos culminado este resumen informativo. Esto ha sido En Órbita. Les invitamos asimismo a este fin de semana a participar, comentar, compartir, ser partícipe de este programa que resume todos los acontecimientos suscitados en el desarrollo de esta semana, en este punto acentuando lo más relevante. Están invitados para este segmento de En Órbita semanal, En Órbita, qué ha pasado en la semana. Por supuesto, nos despedimos y les invitamos a participar en esta siguiente edición. Que tengan un buen fin de semana. Nos vemos en una próxima edición. Hasta pronto.
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6: Estados Unidos, en cuanto a sus planes sobre una bomba nuclear, no va a respetar absolutamente nada y, por lo tanto, mira, continúa con su agresión.
7: Para llegar a la paz necesita controlar a Israel, pero Israel no quiere ser controlado.
6: Simplemente borrar, erradicar a la futura generación. Los mejores días de Colombia están por venir.
7: La izquierda está haciendo su trabajo, es una lucha que se tenía que dar hace varias décadas, pero afortunadamente está sucediendo el día de hoy.
6: Tenemos la histórica responsabilidad de salvar a Cuba. ¿Quieren que tengamos situación como en Cuba? Si no quieren, que entonces voten por nosotros, es decir, por la derecha.
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6: Donald Trump trata de presentar como victoria su derrota frente a la República Islámica de Irán, mientras que el desenlace de la segunda vuelta de las presidenciales en Colombia apuntan a potenciar lo que es el giro de América Latina hacia la derecha. Son algunos de los temas de esta edición de Insurgentes. Es Tverskaya, quien está hablando, soy yo. Víctor Ternovsky, periodista ruso desde Moscú, me acompaña desde México, desde el medio Sin Línea, mi gran compañero, mi gran colega, Eric Gutiérrez. Eric, ¿cómo estás?
7: ¿Qué tal, mi querido Víctor? Un gran saludo para ti, para toda nuestra audiencia. Pues una semana intensa, una semana de mucha información que vamos a analizar en este momento.
6: Sí, Eric, muchas cosas de qué hablar. Entonces, empecemos con Irán.
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6: Sí, Eric, entonces nuestro primer tema es la situación estadounidense en cuanto a la República Islámica de Irán, en cuanto a su agresión contra Irán. Y mira, tú sabes, Eric, yo te diría lo siguiente en realidad, porque mira, en ese podcast... Sí, Eric, entonces nuestro primer tema es la situación estadounidense en cuanto a la República Islámica de Irán, en cuanto a su agresión contra Irán. Y mira, tú sabes, Eric, yo te diría lo siguiente en realidad, porque mira, en ese podcast hay que reconocerlo que hablamos y bastante sobre Donald Trump y no siempre vamos a decirlo así cosas agradables sobre el inquilino de la Casa Blanca, pero bien, por otra parte, me parece que hay algo que se le puede aprender, por otra parte, a Donald Trump. Y según mis criterios, esta cosa es lo siguiente, es tratar o es su, digamos, don, vamos a decirlo así, de presentar sus derrotas como victorias, o al menos trata de hacerlo. Me parece que es algo que justamente estamos viendo ahora mismo en cuanto a cómo está abordando el asunto estadounidense en cuanto a la República Islámica de Irán. Bien, entonces, yo cuando estoy diciendo derrota estadounidense, y también lo constatamos contigo en ese programa. Por otra parte, me parece importante resaltar que no es que nosotros lo estamos diciendo en este programa. Mira, ya te digo honestamente, ya lo cité en otro espacio, un artículo del medio estadounidense The New York Times. Entonces, incluso este medio califica como derrota lo que le pasó a Estados Unidos en Irán. Mira, con tu permiso, solamente voy a citar un par de frases de ese artículo. Por ejemplo, Estados Unidos sale debilitado militar, diplomática y económicamente y pagará un alto precio estratégico en los próximos años. Se refiere, obviamente, a la situación estadounidense con su agresión contra la República Islámica. Y otro párrafo de ese artículo. Si se hace un balance, Irán sale como el ganador estratégico de esta guerra de 4 meses. Es lo que escribe, vuelvo a repetir, The New York Times. Y en cuanto a la situación estadounidense, lo que escribe el medio es lo siguiente. Estados Unidos, por su parte, parece más débil a los ojos del mundo. Y en ese sentido se constata lo que contigo estábamos hablando en este programa.

0: programa. Por ejemplo, los aliados regionales de Estados Unidos descubrieron que ese, digamos, monstruo, vamos a decirlo así, en términos económicos, en términos militares, no pudo hacer nada prácticamente en contra de la República Islámica. Una República Islámica, se reconoce en el artículo, también sufrió daños. Daños económicos, daños militares, eso sí, pero se muestra convencido el autor de ese artículo de que se reconstruirá la República Islámica. Entonces, bien, algo que a Estados Unidos le resultaría muy difícil, digamos, reparar algunos de los daños sufridos justamente por parte de Estados Unidos. Pero bien, yo para ilustrar un poquito de que sí se trata de fracaso. Un fracaso que Donald Trump trata de presentarlo como, toda una victoria. Eric, solamente ilustrarte algunos episodios, por ejemplo, mira, estamos viendo a una administración estadounidense presentando como victoria la reapertura de Irán en cuanto a la inspección por parte del Organismo Internacional de Energía Atómica de sus instalaciones nucleares. Entonces Donald Trump dice, aquí nuestra gran victoria. Entonces Irán acepta la vuelta de la inspección internacional de sus instalaciones nucleares, dice Donald Trump. Pero, bien, Irán en su momento prohibió esa inspección por la agresión estadounidense justamente en complicidad con Israel contra sus instalaciones nucleares. Es decir, en otras palabras, acá no se trata de victoria estadounidense, acá más bien se trata de que Estados Unidos tuvo que ceder ante la República Islámica y en respuesta Irán entonces vuelve a abrirse a la inspección internacional, ¿no? Mira, yo puedo seguir enumerando los puntos, pero mira, realmente a mí me impresiona cómo Donald Trump presenta como toda una victoria. Para poner punto, incluso Eric llega a los extremos Donald Trump de, en el mismo contexto, comentar, yo creo que tú has visto la noticia, obviamente, la dimisión del primer ministro británico, Starmer. Entonces, Donald Trump dice que esa dimisión del primer ministro británico también es victoria estadounidense. Según sus criterios, ¿qué es lo que pasó en el Reino Unido? ¿Cómo el primer ministro británico en su momento rechazó o decidió no participar en la agresión estadounidense contra la República Islámica? Eso a pesar del pedido de Donald Trump. Entonces, Donald Trump dice que eso es algo que le molestó y enojó al pueblo británico. Y ahora mismo es el pueblo británico quien prácticamente expulsa a su primer ministro. Bien, incluso presenta la dimisión del primer ministro británico también como victoria estadounidense en el contexto de su campaña contra Irán. Pero bien, Eric, yo puedo seguir enumerando los puntos. A mí me interesa ver o saber cómo tú ves el asunto. ¿Y qué te parece? ¿Realmente podemos aprender esto a Donald Trump?
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2: Híjole, realmente está hambriento de algún tipo de victoria, de algún tipo de triunfo, Donald Trump, al grado de tomar como victoria un acuerdo que parece ser bastante peor que el que firmó Obama. Y recordemos que Donald Trump deshizo el acuerdo que tenía Estados Unidos con Irán, que había negociado Obama, porque era el peor negocio de la vida, era el peor acuerdo que se había encontrado. Y ahora nos encontramos, después de 4 meses de guerra, miles de millones de dólares a la basura, una cantidad importante de fallecidos en este conflicto. Después de todo eso, está firmando o está aceptando un acuerdo peor que el que tenía, peor para Estados Unidos que el que había firmado Obama, sin disparar una sola bala. Insiste en el apoyo de los aliados de Estados Unidos en Europa y se pone a insultar a la primer ministra italiana, ¿verdad? Y se cuelga la medalla del primer ministro británico. En fin, parece ser que está determinado a boicotearse a sí mismo una y otra vez. Y vamos, por ejemplo, a las negociaciones de paz que se iban a llevar a cabo en Suiza, ¿verdad? Y la mañana antes de que empiecen esas negociaciones, Donald Trump saca un comunicado en su red social amenazando a la delegación iraní, diciendo que si no firman de inmediato ese tratado de paz, que no van a tener un país al cual regresar y que a lo mejor ni siquiera alcancen a regresar al país, amenazando, o como la comunidad internacional interpretó, amenazando de muerte a la delegación iraní, lo cual provocó que a la hora de la reunión, ¿verdad?, llegara a la delegación iraní y saludara muy afectuosamente al primer ministro pakistaní, a la delegación de Qatar, pero le negaran siquiera estrechar la mano de J.D. Vance, el enviado del gobierno de los Estados Unidos, y simple y sencillamente abandonaran las pláticas. ¿Qué sucedió? Que bueno, esto significa, creo yo, que políticamente, que las pláticas están suspendidas, las pláticas de paz. Ahora, ¿qué se quedó ahí? Bueno, pues la parte técnica, ¿verdad? Quienes van a quienes pueden sugerir el camino que puede llegar a la paz, y que ese es el camino que podrían tomar las partes para llegar a la paz. Pero esas pláticas de todas maneras se iban a llevar a cabo. Son independientes de las pláticas de paz. La que importa, la que determinaría si se termina o no el conflicto, bueno, sería un acercamiento entre la delegación iraní y la delegación estadounidense. Ahora, ¿por qué está sucediendo esto? Bueno, pues simple y sencillamente por la beligerancia de Israel, ¿verdad?, que ha dicho clara y abiertamente que no va a cesar en su invasión de Líbano, ¿verdad? Insisten en que en seguir bombardeando el Líbano. Obviamente Hezbollah está defendiendo su posición, ¿verdad? Y esto está provocando que muy probablemente se lleve al traste con estas pláticas de paz. Yo creo que esto pone a Donald Trump en una situación bastante difícil, porque en este momento necesita, para llevar a cabo las conversaciones de paz, para llegar a la paz, necesita controlar a Israel, ¿verdad? Pero Israel no quiere ser controlado. La manera por la cual tiene capacidad Israel de llevar a cabo todas estas agresiones es por el apoyo económico y militar estadounidense. Entonces, tendría que retirar ese apoyo Estados Unidos si es que Israel no decide no cooperar, ¿verdad? Pero es su aliado, ahora ya es el único aliado que le queda a Estados Unidos. Entonces, yo creo que está en una situación muy difícil y habrá que ver qué decisión toma en ese sentido Donald Trump. Yo no me atrevo a pronosticar hacia dónde se vaya, ¿verdad? El aparente dominio, la aparente presión que puede ejercer Israel sobre Donald Trump es impresionante. Entonces, pues yo no me atrevo a pronosticar hacia dónde se van a ir, pero sí es una situación bastante difícil para Trump. Está anunciado que para mediados de julio se acaban las reservas petroleras estadounidenses, y entonces esto significa que entonces a partir de mediados de julio se podría venir una crisis global, una crisis económica global, ¿verdad? Y entonces se le está acabando el tiempo a Donald Trump para solucionar este conflicto. Y por supuesto que a Irán, pues, le está sobrando el tiempo, ¿verdad? Conforme más se acerca esa fecha, más fichas tiene para negociar Irán. Entonces, esta es una situación que está llegando a su punto crítico. Creo que en las próximas semanas veremos decisiones y revelaciones muy impresionantes en este renglón, mi querido Víctor.
0: Sí, Eric, tú sabes, además, esos puntos que tú acabas de mencionarlos en realidad demuestran la verdadera causa de por qué es necesario, por qué tanta necesidad justamente por parte de Estados Unidos de arreglar ese conflicto. En particular, tú acabas de mencionar lo de la crisis energética. De manera que Donald Trump puede intentar presentar como supuesta victoria estadounidense, mira, diferentes puntos, ¿no? Pero en realidad se trata de que es Estados Unidos que necesita acabar lo más pronto posible este conflicto en particular. Y de ahí, en particular, esa noticia que también salió por estos días, en cuanto al levantamiento por parte de Estados Unidos de su, vamos a decirlo, embargo sobre las ventas por parte de Irán de su petróleo a los mercados internacionales. También supuestamente otra victoria detrás de la cual se encuentran, digamos, importantes concesiones por parte de Irán, pero no es verdad, tú acabas de ilustrar perfectamente. Y por otra parte, tú sabes, Eric, cuando tú estabas hablando sobre el papel de Irán, o de Israel, lo siento, en ese sentido me parece que tú también has vuelto a ilustrar lo que también estábamos denunciando en ese podcast, ¿no? Y estamos constatando lo siguiente, que Estados Unidos, aunque quisiera, pero no puede cumplir su palabra, sí. Justamente lo estamos viendo en el caso israelí, que dice que no va a respetar absolutamente nada y por lo tanto, mira,

0: Telegram, a Irán tras la firma de ese acuerdo provisional con la República Islámica, que entre otros puntos que contempla es justamente la falta de todo tipo de amenazas. Es decir, ese lenguaje utilizado por parte de Donald Trump es otra de las violaciones, de hecho, de lo firmado con la República Islámica. De manera que, nuevamente, aquí me parece además importante enfatizar que realmente hasta qué punto se puede, digamos, confiar en Estados Unidos. Mira, que no cumple su palabra y tampoco puede cumplirla aunque quisiera. Me parece que lo estamos viendo nuevamente. Y, Eric, tú sabes decirte otra cosa. Tú cuando estabas mencionando algunas cifras en cuanto a las pérdidas para Estados Unidos de esta agresión contra la República Islámica, tú sabes, las cifras son verdaderamente impactantes. Además, son cifras bastante diferentes presentadas por diferentes medios estadounidenses. Mira, yo voy a tomar dos grandes medios estadounidenses. Entonces, CNN, ¿qué es lo que dice? Dice que el costo total para Estados Unidos de esta agresión es unos 40 mil millones de dólares. 40 mil millones de dólares. Pero luego estamos viendo otra cifra impactante que la publica The New York Times. 132 mil millones de dólares, dice The New York Times. ¿Por qué además una cifra tan enorme? Porque recuerdan que acá no solamente se trata del costo en cuanto al despliegue militar estadounidense, es decir, buques de guerra, otras infraestructuras, también pérdidas estadounidenses en cuanto a la destrucción de sus infraestructuras en la región, sus bases militares, pero además lo que tiene en cuenta The New York Times es además el costo para el ciudadano estadounidense, simplemente, de esta agresión. Es decir, una gasolina cuyos precios aumentaron. Bien, y todo esto finalmente se traduce en esa cifra, 132 mil millones de dólares, que contrasta enormemente con los 40 mil millones de los que escribe la CNN. Entonces, Eric, tú cuando hablaste sobre las cifras, me pareció muy importante mencionarte estas cifras que, según mis criterios, son verdaderamente escalofriantes.
1: Y eso, esas cifras, sin contar, por ejemplo, lo que les va a costar reponer todo el armamento que han gastado en este conflicto. Recordemos que cada Tomahawk que utilizaban para detener a los drones iraníes cuesta 2 o 3 millones de dólares cada uno, ¿verdad? Y eso sin contar que, por ejemplo, este acuerdo de paz ya provocó la liberación de 12 millones de creo que 12 millones de dólares del dinero que le han congelado a Irán, pero que está prometido, ¿sí?, alrededor de 300 mil millones de dólares para la reconstrucción de Irán, que supuestamente pagarían los aliados del Golfo Pérsico, los aliados de Estados Unidos en el Golfo Pérsico, pero que sinceramente yo no los veo aceptando ese pago, y si lo aceptan seguramente van a requerir que Estados Unidos los les reponga ese dinero. Entonces, al final, como quieran plantearlo, al final esos 300 mil millones de dólares van a salir del bolsillo de los estadounidenses. Entonces, estamos hablando de unos costos monetarios increíblemente grandes. Estamos hablando también de que por parte de Estados Unidos, aunque solo aceptan 13 militares fallecidos, la cifra negra, la cifra que no se está reportando, y según diversos medios independientes han reportado, alcanza los 400 fallecidos, militares fallecidos por parte de Estados Unidos. Entonces, y eso sin contar los civiles que han caído bajo el fuego estadounidense en Irán y bajo el fuego israelí en Líbano. Entonces, estamos hablando de unos costos de guerra impresionantes que, sinceramente, ahora solamente pretenden regresar a cómo estaba el Medio Oriente justo antes de iniciar este conflicto. O sea, ha sido completamente absurdo, completamente innecesario, y no han obtenido absolutamente nada de lo que querían obtener.
0: Sí, Eric, tendríamos que pasar a nuestro siguiente tema, pero con tu permiso solo reaccionar a algunas cosas. Mira, porque estas cifras, además, que tú también acabas de citarlas, también es otra de las explicaciones del por qué Estados Unidos necesita tanto salir justamente

0: De ese conflicto, porque para Estados Unidos se está saldando justamente con eso, con esas cifras absolutamente escalofriantes que no dejan de aumentar, vamos a decirlo así, ¿no? Por una parte, tú sabes, Eric, ya terminando, solo decir, me parece interesante, vamos a decirlo así, mira, en cuanto a un Donald Trump que trata de presentar como sus victorias, bien, unas derrotas absolutamente evidentes. Mira, reapertura del estrecho de Hormuz. También por estos días Donald Trump publicando en sus redes que sí, lo hemos hecho nosotros, los estadounidenses. Hemos abierto el estrecho de Hormuz. Bien, lo siento, vuelvo a citar a The New York Times porque me parece muy, digamos, interesante lo que escribe sobre Donald Trump. Su mayor logro en el marco del alto al fuego es la esperada reapertura del estrecho de Hormuz al tráfico marítimo mundial, lo que acabará bajando los precios de la energía y otros productos. Eso, por supuesto, no es más que una vuelta al statu quo anterior a la guerra. Simplemente constata The New York Times y termina así. Dice que, o recuerda que justo fue la República Islámica en su momento en cerrar, digamos, la navegación por el estrecho de Hormuz en represalia, o mejor dicho, en respuesta a las hostilidades estadounidenses. Y constata el medio, la medida funcionó y los líderes iraníes ahora entienden que tienen un arma económica poderosa. Bien, lo dice el medio. Eric, y terminando, tú sabes, porque me parece muy importante, yo veo tu escepticismo y yo lo comparto, de hecho, en cuanto a la viabilidad de eso que están pactando y negociando Estados Unidos e Irán. Y no por Irán, sino por Estados Unidos y también por Israel. ¿Por qué por Israel además? Mira, solo citarte algo que a mí me impactó. Primero, entre los últimos hechos, prácticamente acabo de leerlo, ¿no? El ministro de Seguridad Nacional de Israel, ¿qué es lo que dice? Sabiendo de esas negociaciones, además un Israel que sí participa también en todo ese proceso, pero dice que Israel continuará sí o sí con las hostilidades, porque dice que supuestamente Irán está engañando a Estados Unidos en cuanto a sus planes sobre una bomba nuclear, ¿no? Bien, ya dice abiertamente que no va a respetar nada. Y por si fuera poco, sobre ante quién asistimos cuando estamos hablando de las actuales autoridades de Israel, vamos a decirlo así. Mira, la ONU y Reuters, la agencia Reuters, acaba de difundir un informe de la ONU. ¿Qué es lo que dicen? Mira, lo que estábamos viendo en Gaza con esa agresión israelí y con la masacre de niños. Entonces, llegaron a la conclusión de que mataban a los niños, los israelíes, deliberadamente. Y resulta que los niños representan un 30% de todas las víctimas mortales en la franja de Gaza. Mira, lo hacían, se entiende por qué. Crímenes de guerra, crímenes de lesa humanidad y simplemente el genocidio. Es decir, simplemente borrar, erradicar a la futura generación. Es lo que estaban haciendo. Mira, ¿yo por qué estoy trayendo lo de Gaza? Para entender ante quién estamos en el caso de un Israel quien dice abiertamente que lo hará todo para impedir, digamos, la paz en Oriente Medio. Bien, entonces, desgraciadamente, y por esto yo comparto, de hecho, tu escepticismo, que sí lo veo, estimado Eric. Pero bien, ¿qué te parece? Vamos a nuestro siguiente tema.
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0: Sí, Eric, ahora vamos a Colombia, donde, tal como yo estaba anunciando, la segunda vuelta de sus presidenciales apunta a reforzar esa dinámica que me parece que sí la estamos viendo, que sí la podemos dar por hecho, como es el giro de América Latina hacia la derecha. Mira, porque resulta que estamos viendo una leve ventaja del candidato opositor, es decir, Everaldo de la Espriella, el candidato de derecha, un candidato a quienes también lo califican como de ultraderecha, pero en cualquier caso vamos a esperar el escrutinio para saber el resultado definitivo de esta segunda vuelta de las presidenciales. Por otra parte, Eric, yo a lo que llamaría la atención es que no faltan quienes no consideran importante o necesario esperar, digamos, justamente el resultado definitivo de estos comicios, como es el caso del propio candidato de la derecha, es decir, Everaldo de la Espriella, quien ya se proclamó ganador de estas elecciones. Yo en ese sentido, mira, como contraste, por ejemplo, resaltaría el caso de la presidenta mexicana, de hecho, Claudia Sheinbaum, quien dijo que para emitir juicios primero hay que justamente esperar el resultado del escrutinio. Pero, bien, en cuanto a quienes no tienen esta postura razonable y respetuosa, en este caso con Colombia, se encuentra en particular el presidente estadounidense Donald Trump. Mira, se apresuró a felicitar y a dar por hecho justamente a Everaldo de la Espriella como nuevo presidente colombiano. Mira, ¿qué es lo que dijo Donald Trump? aquí estoy citando su mensaje, espero trabajar juntos para construir una relación sólida entre Colombia y Estados Unidos de América que traerá nuevos niveles de grandeza para ambos países. Y por su parte, el secretario de Estado estadounidense, Marco Rubio, bien, más o menos se pronunció en la misma línea, pero además, mira, dijo algo que a mí me un poquito asustó, te digo, Eric, dijo lo siguiente: los mejores días de Colombia están por venir. Bien, vamos a ver cuáles serían esos mejores días para Colombia. En cualquier caso, vamos a esperar, digamos, el escrutinio definitivo. Pero, Eric, para poner punto final, tú sabes, tampoco es noticia, ¿no?, la injerencia estadounidense en procesos electorales en la región. Pero, mira, Donald Trump también se apresuró a reconocer abiertamente su injerencia en estas elecciones. Aquí tengo su cita. Mire qué es lo que dijo Donald Trump ante las cámaras en cuanto a su apoyo al candidato de la derecha. Dijo: lo apoyé. Estaba en el décimo lugar, lo apoyé y ganó las elecciones. Lo dice abiertamente Donald Trump. Bien, Estados Unidos, tú sabes, defendiendo la democracia en todo el mundo. Bien, Eric, no sé, pero por ahora me parece que más o menos el panorama es así. ¿Qué te parece?
2: Sí, fíjate que respecto a lo que dices de la intervención estadounidense, definitivamente no sorprende. Llevan décadas y décadas interviniendo de una manera o de otra en todos los procesos de elecciones latinoamericanos. Lo que sorprende, o más bien lo que ofende ahora, es una intervención tan abierta y descarada, ¿verdad? Donde Marco Rubio estuvo apoyando abiertamente, sin ningún pudor, a De la Espriella, y donde ayudaron a esparcir una propaganda de miedo, una propaganda en contra de Petro y en contra de toda la izquierda colombiana, donde desde hace meses estamos viendo cómo Estados Unidos está presionando a Petro, declarándolo incluso narcotraficante, ¿verdad? Entonces, toda esa campaña tenía que hacer mella en Colombia, ¿verdad? Y si eso agregamos las acusaciones de compra de votos por parte de la Espriella, de las acusaciones de un grave financiamiento opaco a su campaña, ¿verdad? La campaña tan intensa de miedo que hicieron dentro de Colombia, bueno, pues se explica en gran parte este resultado. Ahora hay que aclarar lo que estamos viendo, y con lo que le está dando el triunfo inclusive Donald Trump a De la Espriella, es un conteo inicial, es digamos que el conteo previo, que no tiene vinculación legal, ¿verdad? Esto no es legal de ninguna manera todavía. Tenemos que esperar al escrutinio que se lleva a cabo por entre el Instituto Electoral de Colombia y el Poder Judicial de Colombia, donde examinan todas las acusaciones, todas las impugnaciones que hay en contra de esta elección, que en el caso, por ejemplo, de las impugnaciones, estamos hablando que la izquierda ha impugnado 30.000 casillas, 30.000 mesas en estas votaciones por diferentes causas. Entonces se tiene que esclarecer todo esto y hacer un escrutinio voto por voto, perdón, para determinar ya legalmente quién es el ganador. Y esto hay que esperarlo porque no estamos hablando de un margen que pudiéramos considerar irreversible. Estamos hablando de un margen menor al 1% de los votos ejercidos. Estamos hablando de un margen mínimo que, bueno, pues puede ser revertido, no fácilmente, pero sí puede ser revertido en esta fase de las elecciones. Entonces yo creo que habría que tener más prudencia en esto. Sin embargo, la derecha latinoamericana ha festejado este triunfo este triunfo preliminar de la Espriella. Ahora, con respecto a si es de ultraderecha, yo considero que de la Espriella, sí es de ultraderecha, sí tiene pensamiento de ultraderecha, inclusive pensamientos muy machistas por lo que he leído, y yo considero que es en lo económico muy al estilo de Milei y en lo político social muy al estilo de Bukele. Entonces es una combinación bastante peligrosa porque ya estamos viendo a dónde está llevando económicamente Milei a Argentina y ya estamos viendo todas las serias violaciones de derechos humanos que se llevan a cabo en El Salvador. Entonces estamos viendo una combinación muy peligrosa para Colombia, y ya vimos cuando resurge, cuando cambia, cuando se va hacia la derecha un país. Estamos viendo en Bolivia el resultado, estamos viendo la gente en las calles, estamos viendo la inconformidad, y no lleva ni un mes en el poder en Bolivia. Entonces la lucha se está dando, la lucha social se está dando en América Latina. Estados Unidos está insistiendo y está poniendo todas sus fichas para tratar de voltear a América Latina hacia la derecha, ¿verdad? La izquierda está haciendo su trabajo, y bueno, pues es una lucha que se tenía que dar hace varias décadas, pero afortunadamente está sucediendo el día de hoy.
0: Sí, tú sabes, Eric, yo coincidiría contigo en que Estados Unidos es justamente un gran motor de este giro hacia la derecha que estamos viendo en América Latina. Por otra parte, mira, también hay factores internos, y yo, con tu permiso, ahora mencionaría esos factores, o mejor dicho, yo citaría, porque sabes lo que pasa, es que esta semana en Moscú, acá en Rusia, en el Instituto de Latinoamérica de la Academia de Ciencias de Rusia, se inauguró una conferencia internacional muy importante, decenas de participantes de Rusia, también de América Latina, académicos en particular, políticos. La conferencia se llama de la siguiente manera, entonces: Rusia, América Latina, buscando respuestas a los desafíos globales. Y ahí, entre los temas, justamente se encuentra este giro a la derecha que ahora mismo estamos viendo en América Latina. Y tú sabes, el director del Instituto de Latinoamérica de la Academia de Ciencias de Rusia, Dmitry Rosenthal, mira, él expuso, según sus criterios, cuatro claves que, según sus criterios, explican el giro justamente de América Latina hacia la derecha. Mira, obviamente, yo vuelvo a repetir que yo coincido en, obviamente, en la participación, vamos a decirlo así, estadounidense en este proceso, algo que también denuncian los participantes, también latinoamericanos, de este evento. Pero en cuanto a las explicaciones internas, mira, a mí realmente me sería interesante escuchar tus criterios. ¿Qué te parece? Porque mira, mencionó básicamente cuatro factores que explican esa tendencia ahora mismo. Dijo que el primer factor es la bajada, vamos a decirlo así, los precios de materias primas para algunas exportaciones latinoamericanas. Es decir, eso disminuyó la capacidad de algunos gobiernos de izquierda en la región para como financiar algunos programas sociales, o por ejemplo para subsidiar, digamos, algunos sectores, vamos a decirlo así, algo que obviamente se tradujo también en los votos, vamos a decirlo así, en estas elecciones que estamos viendo ahora mismo, por una parte. Por otra parte, otro factor que menciona son, vamos a decirlo así, los palos en la rueda por parte de la derecha, justamente las iniciativas positivas de la izquierda. Es decir, por ejemplo, utilizando su presencia en estructuras del Estado, del Parlamento en particular, obstaculizar algunas medidas, impidiendo que la izquierda pueda cumplir algunas de sus promesas electorales. Algo que, por su parte, se traduce en el enojo de la población en particular. Tercer factor, dice que también la disminución de las capacidades económicas de algunas naciones de la región, también por la disminución en los precios para materias primas, se tradujo también en, digamos, inestabilidad social y económica. Esto condujo a aumentar la inseguridad en algunos países. Y por lo tanto, hay, digamos, demanda por, vamos a decirlo así, mano dura en algunos países contra la delincuencia, aunque esto suponga, digamos, ciertas restricciones en cuanto a las libertades, siempre ciertas restricciones democráticas. Y por último, dice que algunos políticos de derecha en la región tienen el cinismo de, por ejemplo, aprovechando la situación de Cuba con tantos años de bloqueo, y por si fuera poco, ahora este bloqueo energético, ¿no? Entonces señalan a Cuba diciendo: quieren que tengamos situación como en Cuba, Si no quieren, que entonces voten por nosotros, es decir, por la derecha. Entonces dijo que básicamente son estos cuatro factores. Entonces es lo que se dijo en Rusia. Eric, obviamente tú desde América Latina lo ves perfectamente, la situación. ¿Qué te parece esto?
2: Sí, fíjate que yo creo que tiene mucha razón y habría que ahondar en la explicación de por qué se dan esos factores, porque efectivamente son los factores clave que están girando hacia la derecha. Voy a poner un ejemplo nada más. La izquierda normalmente trata de ofrecer lo más que puede hacia la sociedad para obtener el favor de la gente. Sin embargo, en la mayoría de los casos no le dan el control total del gobierno. No tiene, por ejemplo, el control de los congresos, no tiene, por ejemplo, el control, sino el apoyo del Poder Judicial en sus países, y esto provoca que la izquierda no pueda entregar aquello que prometió, ¿verdad? Y eso causa que la población pues se desilusione de la izquierda. Y voy a poner el ejemplo de México. Durante la primera parte del gobierno de Andrés Manuel López Obrador, durante el gobierno de López Obrador, sí tuvo muchos frenos por parte de la derecha mexicana, que si bien no tenía el control, la derecha no tenía el control del Congreso, sí tenía una fuerza bastante significativa y le bloquearon muchas de las iniciativas que presentó tendientes a entregar aquellas promesas que hizo para la población. Sin embargo, en esta nueva administración, el pueblo le otorgó la mayoría en el Congreso a la izquierda mexicana. ¿Y qué estamos viendo? Bueno, pues estamos viendo un avance significativo en esas entregas, que se refleja en un 70% de aprobación de la presidenta Claudia Sheinbaum, ¿no? Entonces, ahí estamos viendo la importancia de entregarle si le vas a entregar el poder a la izquierda, no solamente entregarle una presidencia, sino entregarle también el poder para poder entregar esas ofertas. Esto nada más para poner un ejemplo de cuánta razón tiene, que son factores clave de desilusión de la gente para girar de nuevo hacia la derecha. Otro, por ejemplo, es la seguridad, que la derecha no solamente es el cinismo de decir, es que vas a estar como Cuba o vas a estar como Venezuela, ¿no? O sea, no solamente es esa campaña de miedo, sino también es apostar a la falta de memoria histórica, porque recordemos que prácticamente en toda América Latina la derecha ha sido causante de gran parte de la violencia que hay en esta región. Te voy a hablar otra vez de México, donde la derecha alineada con los Estados Unidos provocó una escalada de violencia tan grande que apenas ahora estamos empezando a reducir. Sin embargo, la derecha dice le culpa de la violencia que estamos viviendo ahora estrictamente a la izquierda, como si los cárteles hubieran surgido apenas hace 7 años y no hace 20, 25 años, que fue cuando surgieron, ¿verdad? Entonces, apostar a esa falta de memoria histórica provoca que la gente crea que la violencia es parte intrínseca del gobierno de izquierda, y eso provoca también que traten de voltear hacia la derecha. No, eso son nada más solo por mencionar dos puntos de lo que mencionaste, ¿verdad? Y efectivamente es un análisis que yo comparto, ¿verdad? Ese es precisamente los puntos que están haciendo que América Latina gire hacia la derecha, y que yo creo que le está faltando a la izquierda más labor para combatir esos puntos.
0: Sí, gracias por tus criterios. Tú sabes, de hecho, por esto además me parece importante, por ejemplo, nuestro espacio, tú sabes, para además entender el porqué de las cosas. En ese sentido, me parece que este giro de la región hacia la derecha, por otra parte, es motivo para la izquierda para reflexionar, ¿no? ¿Cuáles, digamos, son las deficiencias? ¿Cuáles son los errores? ¿Qué es lo que habría que cambiar en su estrategia? De manera que, mira, también de este tipo de situaciones hay que aprender y salir adelante. Tú sabes, Eric, yo solo para terminar con ese tema, ya vamos a nuestro siguiente tema, mencionamos muchos factores estadounidenses, la injerencia, mira, que me parece que es prácticamente cosa más que obvia. situaciones internas. Y otra cosa que tú, de hecho, ya lo mencionaste, ¿no? En cuanto a algunas denuncias sobre presuntas irregularidades. Mira, ¿a qué me refiero? Porque también me parece importante señalarlo. Porque Gustavo Petro subió en su red X un documento de carácter técnico que prácticamente demuestra las vulnerabilidades del software empleado para el escrutinio de votos justamente en Colombia. Y vaya coincidencia, mira, ese software le pertenece a los hermanos Bautista, es decir, mexicanos, empresarios mexicanos, que vuelvo a repetir, vaya coincidencia, están muy pero muy en contra justamente de la izquierda y de Iván Cepeda. De manera que otro factor más que quizás habría que tenerlo en cuenta. Pero bien, Eric, vamos a nuestro siguiente tema, ¿qué te parece?
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0: Ahora vamos a Cuba. Eric, y quien acaba de resumir la situación de Cuba fue el propio presidente cubano, Miguel Díaz-Canel. ¿Qué es lo que dijo? Dijo que Cuba, estoy citando, vive las horas más difíciles de este siglo. Bien, la situación la estamos viendo, de hecho, y la estábamos abordando en ese podcast. Pero, muy importante, añade el presidente cubano que tenemos la histórica responsabilidad de salvarla. Es decir, de salvar a Cuba. Es por esta razón que ahora mismo estamos asistiendo a unos cambios, unas reformas anunciadas por el Parlamento cubano, prácticamente inéditas. Unas reformas que por esta razón además se encuentran en prácticamente todas las portadas internacionales. Mira, se trata de 176 medidas reunidas en 23 ejes. Principalmente son ejes relacionados con temas económicos, sociales y de organización del aparato del Estado. Bien, entonces, son muchas las medidas. Para resumirlas, yo diría que estamos asistiendo, digamos, a una mayor apertura de Cuba en cuanto a la inversión privada, en particular al mayor protagonismo del sector privado en la economía cubana. Por ejemplo, estamos viendo, entre otras medidas, que se autorizarán grandes empresas sin límite de tamaño y los cubanos podrán poseer más de una sociedad. En particular, también en cuanto a la energía, ahora también se permite la participación del sector privado también en abastecer a la isla de energía. Entonces, podrán participar en la compra y venta de combustible, incluido el mercado minorista en particular. En cuanto a propiedades, también resulta que los cubanos residentes en la isla y en el extranjero podrán comprar inmuebles hasta ahora de propiedad estatal y adquirir propiedades en zonas con alto potencial turístico. Y por último, para no extenderme demasiado, con estas medidas que sí son importantes, banca. Entonces, por ejemplo, las remesas enviadas por cubanos en el exterior ya no pasarán exclusivamente por el Estado y también se permitirá a privados operar las casas de cambio. Entonces, las casas de cambio, lo siento. Entonces, son cambios importantes y también para mí fue muy importante escuchar lo que dijo el propio presidente cubano, Miguel Díaz-Canel, en cuanto a estas medidas. Dijo que acá no se trata de retirar el Estado de sectores estratégicos de Cuba, sino que sumar capacidades, ordenar la distribución y mejorar el acceso. Yo digo así, que en caso de que funcione, y ojalá que funcione, bien, me parece que sería algo muy importante para Cuba, sería alivio para Cuba. Pero bien, los comentarios son diferentes, Eric, yo lo veo con mucha esperanza, te digo honestamente. No sé cuál es tu perspectiva.
2: En primer lugar, estos cambios son obviamente derivados de la presión que está sufriendo Cuba, sobre todo en estos momentos, ¿verdad? La presión por parte de Estados Unidos, pues prácticamente está asfixiando a la isla y necesita respirar. Ahora hay que decir también que estos cambios en el corto plazo van a significar una presión muy fuerte a la población cubana, ¿verdad? Porque son cambios que no producen beneficios inmediatos. Una inversión, la inversión de las empresas, pues no se da de un día para otro, ¿verdad? Y el alivio económico que va a significar para los habitantes de la isla pues tendrá que llegar a mediano plazo, y mientras tanto pues sí va a haber mucha presión para la población. Sin embargo, yo veo aquí un hito de esperanza, porque al estar revisando los cambios que se hicieron cómo se hicieron, me da a mí la impresión, sin tener la seguridad, que es una apertura muy al estilo chino más que al estilo capitalista puro, ¿verdad? Me da la impresión, ¿por qué digo esto? Veo que el gobierno cubano se reserva el control político del Estado y subordina a los capitales, los subordina al Estado, ¿no? Que es precisamente lo que hace China. China subordina el capital a las necesidades y proyectos del Estado. A mí me parece que este es unos cambios dirigidos en ese sentido. Desafortunadamente no tiene Cuba todavía la plataforma, el trabajo que ha hecho China durante los últimos 50 años no lo tiene Cuba. Entonces digamos que sería un inicio de este proyecto, pero eso me parece a mí que es un paso en la dirección correcta, porque ya estamos viendo, por ejemplo, en China que les está funcionando y les está funcionando muy bien, ¿verdad? Ahora hay que ver la respuesta de Estados Unidos ante estos cambios, ¿verdad? Si aflojan un poco las presiones debido a la apertura de la isla, o si se mantienen esas presiones y le complican esa transición a los cubanos. En fin, porque estamos viendo que ante el fracaso que ha tenido Estados Unidos en Irán, ahora está volteando los ojos hacia Latinoamérica. Ya lanzó amenazas contra México, ya está lanzando amenazas contra Cuba, ¿verdad? Entonces, quisiéramos que se entretuviera un ratito más por allá, ¿no? Pero, sin embargo, yo creo que esta apertura o este cambio que está haciendo Cuba es un paso en la dirección correcta, y bueno, pues teniendo en cuenta que a lo mejor en el corto plazo va a significar una presión extrema para los hermanos cubanos.
0: Sí, Eric, tú sabes, además, muy acertado tu comentario, y me parece además muy acertado cuando tú estás diciendo sobre, digamos, potenciales riesgos de esas reformas, mira, a corto plazo, ¿no? Es decir, que a corto plazo sí podrían significar, digamos, dificultades para el cubano de a pie. Y además, ¿por qué lo estoy diciendo y por qué lo estoy resaltando? Porque simplemente voy a citar el caso de nuestro país con sus reformas en su momento, de los años 90, ¿no? Cuando nuestro país, digamos, de forma o de manera bastante abrupta, vamos a decirlo así, abrazó el capitalismo con, digamos, mucho daño que significó para grandes sectores de la población, hay que reconocerlo. Pero, bien, pasaron los años, Rusia salió adelante, ¿no? Y además, estoy citando el caso de una China que además también hizo reformas de forma inteligente, y ahora estamos viendo lo que es China hoy, ¿no? En otras palabras, lo que es importante, mira, y además me parece que más o menos de eso estábamos hablando en nuestra parte anterior del programa, es decir, en cuanto a sacar lecciones, en cuanto a aprender de otros casos, en cuanto a sacar conclusiones, ¿no? Cuba tiene ante sus ojos ejemplos de cómo se hizo en su momento acá, en esa transición entre la Unión Soviética, lo que es Rusia hoy, cómo lo hizo China, y además estamos viendo que el propósito de Cuba es justamente hacer esa transformación de manera inteligente y obviamente pensando en el bienestar de los cubanos. De manera que, mira, para mí también fue muy importante escuchar que en medio de esos riesgos que tú planteas, que sí los hay, me parece que es muy honesto el análisis, pero además me pareció muy importante escuchar que también tú dices que eso da esperanza, es decir, que bien, Cuba también tiene todas las chances de salir adelante. De manera
3: de la mañana con 46 minutos.
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5: En Cuba se ensaya, y eso es algo que hay que recalcar, un modelo de explotación no ya colonial como era el sistema de explotación de España con Cuba, sino un modelo de explotación neocolonial. Y a Cuba se le da un nivel de participación importante, llegó a ser más del 50% en el mercado norteamericano.
6: Eso nos convenía.
5: Mira, eso da crecimiento. pero no da desarrollo. Dominaban el mercado interno de Cuba y no les hacía la menor gracia ceder una parte de ese mercado a competidores fundamentalmente europeos.
6: Se dice que se lo robaron todo antes del triunfo de la revolución. ¿Eso es verdad o es otro, o un mito que construimos nosotros? La memoria histórica suele borrar y rectificar nuestros recuerdos. Por eso la historia se convierte en un terreno en disputa. Y aquí tenemos el deber de contarla, pero de contarla bien. Este es el podcast histórico de Cuba Debate y hoy vamos a conversar precisamente sobre la economía cubana, pero antes del triunfo de la revolución. Esos mitos y esas leyendas que hacen poner una imagen muchas veces falseada, caricaturizada sobre la Cuba pre-revolucionaria será nuestro tema central hoy en El Deber de Contarla. Y para eso estoy con mi economista de confianza, con José Luis Rodríguez, ministro de Economía, ministro de Finanzas y Precios, y que siempre ha estado con ese pensamiento profundo sobre las pistas de la realidad económica cubana. Gracias, José Luis, por estar aquí con nosotros.
5: No, gracias por la invitación.
6: ¿Cómo era esa realidad de la Cuba pre-59? Y sé que tiene ensayos escritos sobre este tema, y por eso justamente me parece muy oportuno, a propósito del 20 de mayo, toda esta reconstrucción de la historia de la República Neocolonial, de esa supuesta bonanza en la que vivían los cubanos en esa época. Y por ahí voy a empezar una pregunta general, que es, ¿era Cuba realmente antes de 1959 un país tan rico como lo pintan? ¿O ahí hay matices que no siempre se ponen en esa fotografía?
5: Mira, hay que hacer la historia lo más sintéticamente posible, pero esa supuesta realidad no se cumple. Para comenzar, las relaciones de Cuba con la economía en general, es decir, el trabajo de la economía cubana, venía ya desde el siglo XIX percibiendo una penetración importante del capital norteamericano. Ya en 1896 había 50 millones de dólares invertidos por los norteamericanos en Cuba, cifra que hoy nos parece muy pequeña, pero que en aquel entonces era una cifra que comenzaba a ser representativa. Este momento, cuando Cuba accede a la independencia formal en 1902, es precisamente el momento en el cual los Estados Unidos están pasando en la fase de capitalismo a capitalismo monopolista. Y en Cuba se ensaya, y eso es algo que hay que recalcar, un modelo de explotación no ya colonial, como era el sistema de explotación de España con Cuba, sino un modelo de explotación neocolonial.
6: ¿Qué significa eso, José Luis? Porque se dice rápido, ¿no? República neocolonial, pero ¿qué significa realmente, ¿no?
5: Bueno, representa que hay unas relaciones de dependencia muy fuerte con relación a una potencia extranjera, en general, en este caso Estados Unidos, y que no se produce esa explotación de forma directa, sino de forma indirecta. De ahí lo de neocolonial, porque no es el esquema colonial típico de extracción de recursos, pudiéramos decir, de forma brutal, sino una forma más sofisticada. Y para eso Cuba, bueno, entró en ese modelo neocolonial con una independencia sujeta a las decisiones del gobierno norteamericano cuando se aprueba en el inicio ya de la República la enmienda Platt, que lleva el nombre de un congresista norteamericano que estipuló en pocas palabras la posibilidad de intervenir en Cuba militarmente cada vez que fuera necesario para los intereses norteamericanos. No está formulada así, pero era así lo que funcionaba realmente. Y además se aprobó un convenio, un tratado comercial que estableció, pudiéramos decir, un esquema que va a perdurar durante un periodo de tiempo bastante claramente. Y es un esquema en el cual está presente una especialización de la economía cubana muy profunda en la producción de azúcar, simultaneado con una importación de bienes y servicios de Norteamérica que no se dan en Cuba, teniendo condiciones Cuba para hacerlo. Esta va a ser una contradicción que va a estar presente en todo el periodo, desde 1902 hasta 1958. Por lo tanto, Cuba entra en una etapa de libertad, vamos a decir, de gobierno formal, pero sujeta a la intervención norteamericana, como primeramente sucedió con el gobierno de Estrada Palma en 1905, cuando producto de, podríamos decir, contradicciones internas, se reclama por el propio presidente Estrada Palma que intervengan los americanos para normalizar la situación en Cuba.
6: Pero para alguna gente eso no necesariamente tiene que ser algo malo, que venga, que esa libertad sea condicionada y supeditada, para algunas personas incluso podría ser beneficioso, y es justamente de esas deformaciones que importan a la hora de interpretar.
5: Cuando Cuba accede a esa libertad condicionada,
6: sí.
5: Hay que decir que no se puede olvidar que existía en Cuba una corriente anexionista fuerte desde el siglo XIX. Recordemos la primera expedición en este sentido para luchar con la libertad de Cuba fue la de Narciso López en 1850, que no luchaba por la independencia de Cuba, sino luchaba por anexar a Cuba para que se convirtiera en un estado más de Estados Unidos.
6: Salir de una metrópoli y entrar en otra.
5: Y ya había sido formulado un concepto que era América para los americanos, entendiendo por americanos los americanos que vivían en Estados Unidos, que se proclama por el presidente James Monroe en 1823, y que va a sentar un precedente de dominación que se va a ir desarrollando por la vía económica, por la vía política, hasta que Cuba accede formalmente a una independencia, pero que entra en el momento en que, digamos, el modelo de capitalismo norteamericano está en su propia transición hacia el monopolio, y va a ir a un modelo de explotación diferente, que es el que se denomina neocolonial. En este sentido.
6: Entonces, llegan los americanos, los estadounidenses, llegan, la economía empieza a tener variaciones y a tener cambios importantes. ¿Cuáles son esas características que definían a la economía en una etapa, bueno, bastante extensa, que es desde 1902 a 1958?
5: Primero, antes que se me olvide, la penetración y el dominio no solamente entró por la vía de la economía, entró por la vía de, digamos, los valores institucionales, por la cultura, por hasta, por ejemplo, los primeros maestros en Cuba, después de este periodo de libertad o de independencia de Cuba, se forman en Estados Unidos, en escuelas norteamericanas. Es decir, hay todo un proceso de penetración que no es solo en la economía, que sino se va a dar en todas las esferas sociales,
6: también,
5: políticas, etcétera, etcétera. El proceso de Cuba en estos años, que va a abarcar desde 1902 hasta 1958, tiene dos etapas muy claramente diferenciada, y que el pivote de ambas etapas, para digamos, a favor o en contra, va a estar en el azúcar todo el tiempo.
6: Claro.
5: Una primera etapa de expansión de la producción azucarera para el mercado norteamericano, que va a durar desde 1902 hasta 1933, propiamente, con procesos donde claramente hay una función definida para la economía cubana, que es nutrir a precios competitivos el azúcar que consume Estados Unidos. No es solo el azúcar de Cuba el que penetra en ese mercado. Estados Unidos en su propio territorio produce azúcar de caña, pero también otros países. Y a Cuba se le da un nivel de participación importante, llegó a ser más del 50% del mercado norteamericano. En ese periodo las zafras crecen de menos de 1 millón de toneladas de azúcar a 5 millones de toneladas de azúcar en 1925.
6: ¿Eso nos convenía?
5: Mira, eso da crecimiento, pero no da desarrollo.
6: Eso es sutil, pero no es sutil en la realidad, ¿no?
5: No,
6: que
5: es
6: también
5: sutil.
6: Quiero que lo
5: no es sutil,
6: profundice.
5: No es sutil. Se produce un crecimiento en función de los intereses norteamericanos, que beneficia a Cuba, entre comillas, o que ofrece empleo, ofrece un determinado nivel de estabilidad, pero sujeto a un mecanismo de dominación donde los beneficios esenciales no están en Cuba, o no se dan para Cuba, sino que se dan para la potencia dominante o hegemónica en este caso, que son los Estados Unidos.
6: ¿Y ese empleo asociado al azúcar era todo el año o era solamente
5: no,
6: en época?
5: No, era en el periodo de zafra.
6: O sea, que también era relativo.
5: Es estacional, ¿no? Es estacional y siguió siendo así. La cosecha cañera se produce a partir del periodo de siembra, que no capta tanta fuerza de trabajo. El periodo de cosecha se produce entre finales del año, aproximadamente noviembre, diciembre, y va a durar hasta el primer trimestre, tal vez un poco más, del año. Y el resto del tiempo, bueno, se dedica a la siembra de caña y entra en lo que se le llama el tiempo muerto, porque no funciona con la misma intensidad, no produce los mismos beneficios que el periodo de cosecha cañera. Así estamos en una situación en 1925 donde todo parecía brillar para Cuba. Es el año precisamente que entra un gobernante que va a marcar la historia en esos años, que fue el general Gerardo Machado, que además va a pretender ejercer una política activa del Estado en la economía, cosa que no es característica de todos los gobiernos hasta 1958, pero en este caso sí. ¿Qué sucede en 1920, a partir de 1925? Sucede que entran en el mercado norteamericano como suministradores de azúcar otros productores y baja la participación cubana. La participación cubana en este sentido ya en el final de este primer periodo, hasta 1932-33, va a ser solamente de alrededor del 29-30%. Del mercado norteamericano, cuando llegó a ser más del 50% en algunos años, sobre todo desde 2022 a 2025. Es decir, que hay un momento en el cual ese proceso que estaba engarzado con el azúcar y parecía expandirse ilimitadamente,
6: sí,
5: con zafra de 5 millones de toneladas, no va a ser así. La zafra comienza a caer y pudiéramos decir que además por la coincidencia con la crisis económica de 1929 va a ser más afectada todavía encima de esta política de desplazamiento por la caída del consumo en Estados Unidos, y ello va a llevar a que se produzca una caída del 67% en la producción azucarera. Ya en este punto hay que decir que el gobierno de Machado, que tiene algunas personas que conocen de estos negocios, propone una primera reforma arancelaria en 1927. Reforma arancelaria que pretendía defender un nivel de producción de la industria nacional, no sustituyendo completamente la importación de productos norteamericanos, pero dando un espacio a lo que hubiera sido, que nunca fue, una burguesía industrial no azucarera. Cuba en ese sentido se diferencia del resto de los países de América Latina, no solo por las características de su proceso de obtención de independencia, que fue diferente a los, por ejemplo, el Cono Sur, sino que también va a presentar características propias en el sentido de que no va a desarrollar nunca una burguesía nacional que defienda los intereses de la gente que trabaja, que es nativa, que vive y produce en Cuba.
6: ¿Y eso por qué? ¿Por qué pasó?
5: Porque el proceso de neocolonización de Cuba la colocó en una circunstancia de dominación de tal nivel por Estados Unidos que fue imposible que eso ocurriera. Los Estados Unidos no estaban dispuestos a que una economía que era monoproductora de azúcar fundamentalmente, tenía tabaco, tenía madera, tenía otras cosas, pero era, giraba el país en torno al azúcar, monoproducción azucarera, monoexportación azucarera y además de eso multiimportación de productos norteamericanos. Y este último componente no es poco, es decir, dominaban el mercado interno de Cuba y no les hacía la menor gracia ceder una parte de ese mercado a competidores fundamentalmente europeos.
6: Tenían el dominio completo del país, porque tenían el dominio político a través de cómo manejar de manera títere a esos gobiernos y a través de la economía y esa producción cultural, producción de psicología de las masas, ¿no?
5: Bueno, en ese periodo ya, finales de los años 20 y principios de los años 30, los Estados Unidos modifican la forma de participación de los productores de azúcar en Estados Unidos por una ley de cuotas, la ley Costigan-Jones.
6: Las famosas cuotas azucareras.
5: Las famosas cuotas azucareras, que como te decía, ya en ese momento se fija en torno a 29-30% y esa proporción va a ser igual hasta finales de los años 50. Es decir, ya Cuba no va a expandir su producción en función de una expansión del mercado norteamericano porque no se lo permiten las cuotas azucareras.
6: Que sobre la cuota también se habla mucho y se pone como que teníamos la ventaja, de la cuota era una ventaja, era solamente una ventaja, era un freno a la economía, ¿cómo interpretar la cuota?
5: No, era un freno a la economía porque cuando tú sacas la proporción en términos de capacidad de producir azúcar y en términos de realidad, el tamaño de la zafra, te das cuenta que está subutilizada la capacidad. Ya. Cuba va a tener ya en los años 50 capacidad para producir más de 7 millones de toneladas de azúcar y el mercado norteamericano lo que va a absorber son 2 millones o 2 millones y un poco más de toneladas de azúcar. Entonces, es una economía que se enfocó en una dirección, esa dirección cambia por la composición del mercado norteamericano de azúcar y se queda instalada la capacidad que tenía hasta 1925 con una demanda de azúcar por parte de Estados Unidos muy reducida en ese sentido. Y todo el segundo periodo de 1934 hasta 1958 va a girar en torno a ver qué se hace para que esa contradicción no haga estallar la economía cubana, porque se convierte en una crisis permanente en ese sentido. Los Estados Unidos cambian un poco los mecanismos de dominación.

0: generación, es la época de Franklin Delano Roosevelt, en ese sentido, de un trato diferente hacia los países con los que se vincula, particularmente los de América Latina y muy especialmente en el caso de Cuba, y se produce, en primer lugar, la derogación de la enmienda Platt, que daba la posibilidad de intervenir cada vez que lo entendiera conveniente en Cuba, en este sentido. Siempre hubo un diferendo incluso con regiones de Cuba, por ejemplo, lo que hoy conocemos como Isla de la Juventud, la Isla de Pino, estuvo en disputa de si pertenecería o no directamente a Estados Unidos o se quedaría como Cuba. Cuba logró retener esa parte de su territorio, una, digamos, una hazaña diplomática,
1: una victoria
0: diplomática, porque no permitió que le cercenaran una parte del archipiélago que compone Cuba. Así se crea una situación diferente, se quita la enmienda Platt, lo cual no quiere decir que no intervinieran de forma más indirecta, pero intervinieron finalmente. El embajador norteamericano sigue siendo el factotum de la economía y del país y de la política cubana, y por otro lado va a darse un nuevo tratado comercial que incluye las cuotas azucareras, pero incluye también una participación del mercado norteamericano en la economía cubana, donde la dominación de la multiimportación de productos norteamericanos va a permanecer a lo largo de 12 periodos. Hay distintas circunstancias que se van dando a lo largo de estos años. Experimenta en alguna medida, en medio de esta política del buen vecino que establece Roosevelt, el gobierno que domina Batista a partir de 1934 hasta que es electo presidente en 1940, va a introducir algunos elementos económicos que van a generar empleo por la vía paramilitar sin generar competencia con los productos norteamericanos. Es un primer ensayo en ese sentido de lo que sería, pasado el tiempo, las teorías keynesianas de generación de demanda sin incluir nuevas ofertas que compitan con el capital extranjero. Y eso es lo que se va a dar en este periodo. Los tecnológicos militares, todo un proceso de escuelas en ese sentido que se van dando en el país, muy afines con los intereses norteamericanos, pero que permiten, digamos, repartir de manera diferente los productos que se va creando en la economía cubana, siempre sujeto a los intereses predominantes de Estados Unidos.
1: Economía cubana antes de la revolución, ese gran mito, esa gran imagen construida con mucho cuidado para poner una Cuba totalmente rica, de esplendor, pero que aquí estamos viendo realmente cómo era la realidad económica y social de nuestro país antes del 59, con toda la etapa de la República Neocolonial. Y ahora estamos llegando a ese momento siniestro también de la historia de la humanidad, muy oportuno recordarlo en estas condiciones en las que estamos viviendo, de la Segunda Guerra Mundial. Y cómo eso cambió la correlación de fuerzas en el mundo y cómo eso entonces impactó en la economía cubana y en el país.
0: El 1 de septiembre de 1939 se desata la Segunda Guerra Mundial. En primer lugar, en ese periodo no van a participar los americanos. Los americanos van a preservarse en ese sentido hasta que ya son combinados por las circunstancias con el ataque a Pearl Harbor que se produce en diciembre 7 de 1941, y bueno, se tienen ya que responder a el reclamo de defender el país ante un ataque de una potencia emergente en ese momento, que es Japón. Y esto lógicamente va a colocar a Cuba en un plano diferente en función de la guerra. En función de la guerra, donde se mantiene la producción azucarera a unos niveles más o menos similares, de promedios de más de 2 millones de toneladas de azúcar, pero que va a elevar la demanda de minerales, fundamentalmente níquel. Es cuando se comienza ya, en este caso, a desarrollar una producción de hierro, una producción de todo tipo de minerales necesarios para la maquinaria de la industria bélica.
1: Hay como una pausita, porque a mí me encanta polemizar con los economistas de mercado, que dicen que el mercado se regula solo. De un modo que el mercado no cae del cielo, y cómo la demanda de esos minerales estaba propiciada por una situación de guerra mundial.
0: Sí, Así es.
1: Y Cuba entonces entra a participar indirectamente en ese mercado.
0: Esto tiene dos efectos. Uno, el cambio de composición, pudiéramos decir, de las exportaciones cubanas, donde gana peso lo no azucarero, lo cual favorece al país.
1: Exacto.
0: Y también pierde peso la importación de productos de Estados Unidos, que está forzado a dirigir un mayor esfuerzo cada vez a la industria bélica. En la misma medida que se va desarrollando la guerra, Estados Unidos comienza la guerra desarrollándola en el sector del Pacífico y no va a entrar en el escenario primario de la Segunda Guerra Mundial hasta junio de 1944. Y esto lleva a toda una serie de ajustes en la economía norteamericana, donde Cuba empieza a jugar un papel mayor y empieza a tener saldos positivos en su balanza comercial.
1: Para nosotros.
0: Para nosotros. Que va a llegar a 500 millones de dólares al concluir la Segunda Guerra Mundial, una cifra muy muy fuerte para Cuba en ese periodo. Pero ¿qué ocurre? Ocurre que el Estado, que hasta ese momento tenía una intervención muy indirecta, se ve presionado a tener una participación en la economía y se crea la Junta de Economía de Guerra en 1943, la primera organización estatal de intervención en la economía de forma orgánica. En ese momento, después va a tener varios nombres en ese sentido y va a continuar como Consejo Nacional de Economía, etcétera, etcétera, a lo largo de los años. Eso se va a mantener hasta el programa económico de Cuba de Batista en 1955, que es la última etapa de esa intervención, entre comillas, que va a ir desarrollando. Primero,
1: una economía de guerra no va en el socialismo. Seguimos hablando de antes del 59.
0: Sí.
1: Porque el término luego se lo asocian solamente a Cuba post-revolucionario.
0: Entonces Cuba tiene en ese momento, ya con la Segunda Guerra Mundial y con la conclusión de la Segunda Guerra Mundial, un saldo comercial positivo.
1: Sí.
0: A Cuba la favorece la guerra, cosa muy peculiar, que no solo en el
1: muy
0: caso
1: irónica.
0: De Cuba, muy irónica, es la desgracia para la humanidad. Por la forma que estamos imbricados con los intereses norteamericanos, que Cuba tiene un saldo comercial positivo.
1: A los que, por supuesto, les favoreció muchísimo la Segunda Guerra Mundial, a los Estados Unidos.
0: Exactamente, exactamente. Estados Unidos termina siendo ya indiscutidamente la potencia hegemónica que todavía tenía contrincantes como Inglaterra, como en general Europa. Va a emerger Japón antes de la Segunda Guerra Mundial como potencia emergente, pudiéramos decir. En ese sentido, ya en este momento, con el triunfo de las fuerzas aliadas, los resultados son muy diferentes. Estados Unidos no ha sufrido ninguna agresión en su propio territorio, termina la guerra siendo el suministrador de armamento, el suministrador de bienes de consumo para Europa, que ha sido destrozada durante la guerra, y también Japón. Recordemos la destrucción de Japón que culmina con el bombardeo atómico de Hiroshima y Nagasaki en agosto de 1945, que es una forma brutal de expresarse el nuevo poderío norteamericano en ese momento. Se producen cambios en el tutelaje de la economía mundial a partir de dos instituciones que se crean en 1944, las instituciones de Bretton Woods, el Fondo Monetario Internacional y el Banco Mundial. Y lógicamente esto genera determinadas expectativas para Cuba, que ha salido bien, podemos decir, de esa coyuntura bélica por el papel que desempeña con Estados Unidos, con recursos en este caso, y viene el asomo de cierto segmento de lo que pudiera haber sido la burguesía industrial no azucarera, cuando en 1947, 48, no recuerdo exactamente el año, se convoca la Conferencia para el Desarrollo de la Economía Nacional, que es una conferencia que pretende ir a un grado de sustitución de importaciones, sobre todo en productos agrícolas, arroz, papa, todo lo que se importaba de huevo, todo lo que se importaba de alimentos de Estados Unidos, trata de marchar por ahí. Se produce también una expansión de la producción niquelífera del país y de minerales en general, y todo esto se proclama en un contexto de, digamos, un nacionalismo en ciernes que debió haber llegado a una política o a una participación política de la burguesía nacional inexistente en ese momento. Eso no ocurre. ¿Por qué no ocurre? Porque los americanos dicen que si se aprueban las recomendaciones

0: no hay espacio para esa burguesía nacional, que lógicamente va a entrar en contradicción con algunos intereses norteamericanos,
1: claro.
0: A pesar de que fue muy cuidadoso en los planteos. Esto va a llevar incluso a que venga una revisión a partir del Banco Internacional de Reconstrucción y Fomento, que se crea en esos años mismos, y en 1950 mandan una misión a Cuba, presidida por un economista de mucho prestigio, Francis Truslov, que hace un estudio de la economía cubana. Un estudio de la economía cubana, con una cantidad de materiales enorme, donde trata de compatibilizar, trata de un poco encontrar la cuadratura del círculo de la economía cubana con producciones que pudieran salir pero que no entren todavía en contradicción con los americanos, con la promoción de sectores de servicio como es el turismo en los años 50, etcétera, etcétera, que va a ser asumida por el gobierno cubano. Primero por el gobierno de Carlos Prío y después por el gobierno de la dictadura de Batista. Todo lo que ese programa proclama en una fase todavía más conservadora para no chocar con los americanos ni por casualidad en el programa económico de Cuba de Batista de 1955. Aquí hay varios economistas que ya están formulando tesis en ese sentido. Es interesante mencionar los estudios que se hicieron sobre Cuba. Yo les recomiendo a todo el que quiera estudiar esta etapa que consulte una serie de libros que se hicieron por economistas cubanos y por economistas, sobre todo norteamericanos. Todos estos reflejan preocupaciones de los norteamericanos sobre la inestabilidad, sobre todo en los años 30, por la revolución del 30 de Cuba, y va a venir después con la conferencia para la economía nacional, que para la industria de la economía nacional de 1948, y va a venir con estos programas que se intentan implementar. Están libros de tres vertientes, pudiéramos decir, de autores cubanos o cercanos a Cuba. Está el grupo en el Banco Nacional de Cuba, que se ha creado en 1950 por un economista español que vino a Cuba, Julián Aliene, que hizo uno de los primeros libros que trató de reconstruir las estadísticas de toda la etapa republicana de Cuba, cosa que no se había hecho hasta ese momento, y que promueve la visión keynesiana en este sentido. Esa es una corriente fuerte en esta dirección. Va a ser asumida también por otros economistas cubanos, Felipe Paso y Botti, Regino Botti, que van a hacer trabajo en esa dirección, incluso para el Movimiento Revolucionario 26 de Julio, que hacen una serie de tesis, aunque nunca fueron aprobados como un documento oficial del movimiento, sí tiene ideas económicas muy muy afines al keynesianismo en este caso. Cuba tuvo una influencia muy fuerte en ese sentido y eso es lo que va a aplicar Batista con las inversiones, por ejemplo, en el turismo. Un sector que no compite con productos norteamericanos, es un servicio, y por otro lado genera toda una serie de ingresos para el propio capital norteamericano que invierte muy fuerte en el turismo cubano. En esos años 50, hasta llegar a una cifra superior a 200.000 turistas en el año 58, cosa que era ya, digamos, de cierto peso en la economía nacional.
1: ¿Podemos decir que hay un crecimiento económico entonces sostenido?
0: Sí, con saltos y altas y bajas en ese sentido, pero no rebasaba, digamos, en las etapas normales, digamos, de la economía, del 2 al 3%, no hay altos crecimientos. Hubo un pequeño periodo ahí de 6% impulsado por la Segunda Guerra Mundial, pero eso no va a establecerse ya como una dinámica de crecimiento. Y es importante en este sentido porque para que haya desarrollo tiene que haber crecimiento, pero no solo crecimiento, tiene que haber desarrollo social.
1: Por eso, porque muy al principio José Luis mencionaba que había crecimiento económico, pero eso no implicaba desarrollo. Y en esos ensayos que usted escribió, también menciona que en Cuba no, en esa etapa no tenía una política de desarrollo nacional. Mm. Esos son elementos que a veces cuesta trabajo decodificarlos para los que no somos economistas, ¿no? ¿Qué significa que aún habiendo crecimiento no se representaba eso para el desarrollo? Porque tampoco hemos hablado de esa otra parte importante de la foto, que es las condiciones de vida de los cubanos en aquella época, ¿no? Y cómo estaba ese equilibrio con un país que crecía económicamente, pero que luego eso no se respaldaba por las condiciones de vida de la mayoría, ¿o sí? ¿Cómo vivía la gente en esa época?
0: Mira, ahí hay una cosa que es importante de señalar. En primer lugar,

0: el propio desarrollo del turismo creó una imagen de país, pudiéramos decir, simpática a que vengan visitantes a Cuba.
1: Un paraíso.
0: Un paraíso con hoteles de primera línea, con playas de primera línea, es la época en que se desarrolla Varadero, por ejemplo, muy fuertemente, y con un turismo norteamericano que va creciendo de forma exponencial,
1: Los hoteles con los casinos también, ¿no?
0: Exactamente,
1: Esa
0: la
1: otra
0: industria
1: parte.
0: del juego viene
1: Exacto,
0: junto con eso, es decir, en
1: exacto.
0: Cuba penetra el capital norteamericano a partir de sus experiencias en Las Vegas y viene a Cuba a invertir precisamente a aquellos personajes.
1: Uno de los mitos que hay también es que querían convertir a La Habana en Las Vegas o a Cuba
0: Exactamente,
1: en un gran casino. ¿Es verdad eso?
0: exactamente, así
1: ¿Eran
0: mismo
1: las
0: fue.
1: aspiraciones?
0: Eran las aspiraciones y lo que respaldaba Batista en su política. Es decir, eso estaba diseñado para que se complementara con una política afín a los intereses norteamericanos, que no atacara otros sectores como la industria azucarera o como otros sectores, la minería, etcétera, de propiedad norteamericana en Cuba, y que por otro lado mantuviera un cierto nivel de empleo dentro de la sociedad en estos sectores que no provocara un estallido social. ¿Qué pasa en este caso? La Habana era una cosa, el país, el resto del país era otra,
1: De ahí sale la famosa
0: completamente
1: frase de que el
0: distinta.
1: resto es áreas verdes, ¿no? La
0: ¿Sí?
1: Habana es La Habana y la
0: Ahí
1: capital.
0: tenemos, por ejemplo, las tasas de mortalidad infantil, el 23% por 1.000 nacidos vivos, el nivel de desempleo, según tú lo midas en época de zafra, te da una cifra, pero pues, si lo mides en época de tiempo
1: Muerto.
0: muerto, te da otra, de 16 a 23% de desempleo. Es decir, nada particularmente visible de ese crecimiento que se está dando en la economía se vuelca en la población. Y hay un estudio de la Agrupación Católica de Jóvenes que en 1956 hizo un análisis de todos estos elementos sociales y puso a la luz, sigue siendo un documento de referencia, puso a la luz pública el verdadero estancamiento, la verdadera crisis que había en el desarrollo, entre comillas, de la sociedad cubana. Existía, y eso es lo que se quiere hoy explotar mucho, un segmento que está asociado a la imagen externa del país, muy vinculado al turismo, muy vinculado a los intereses norteamericanos, que te presenta un país en evolución favorable para su población. Recordemos, por ejemplo, que esa población que trabaja, solo el 53% tiene seguridad social. Es decir, no hay seguro de desempleo, no hay pensiones para cuando tú terminas tu vida laboral. Es el 53% solamente. Solo la revolución después vendría y le aseguraría al 100% de los trabajadores la seguridad social y la asistencia social. La distribución de la tierra no estaba en manos de los campesinos, estaba en manos de los latifundistas. El 8% de los propietarios, que son latifundistas, controlaban el 70% de la tierra. Y el campesino lo que era un aparcero que, tal vez con el permiso o sin el permiso del latifundista, trabajaba la tierra en esos lugares con la esperanza de que le dejaran beneficiarse de los frutos de esos cultivos. A veces sucedía que el hombre sembraba y cuando iba a cultivar, todo eso se lo llevaba la guardia rural o se lo llevaba los ¿cómo se llama esto? Las personas que defendían los intereses de esos latifundistas. Porque en Cuba existen tres clases, no lo he especificado anteriormente. Está el latifundista, muy, muy claro en el azúcar, muy claro en el resto de la agricultura. Está la gran burguesía comercial importadora, que es la que vive del negocio con los norteamericanos, y la gran burguesía azucarera. Fíjate que no aparece por ningún lado la burguesía industrial no azucarera. No existió en
1: No
0: Cuba.
1: se logró.
0: A diferencia del resto de América Latina, uno mira para Argentina y en esos años Argentina era un país que tenía una industria importante, Chile, Brasil, que de propietarios brasileños, pero no
1: Significa.
0: estaban penetradas con un esquema de neocolonialidad similar al que tenía Cuba con Estados Unidos.
1: Significa que nunca llegamos a
0: Nunca
1: industrializar el
0: llegamos a
1: país.
0: tener una burguesía y una industria nacional. Esa es la realidad. Más allá de la pantalla que provee el turismo con los cabarets, con el
1: Claro, la
0: juego, con la
1: playa, el
0: playa,
1: sol.
0: y eso en La Habana. Tal vez algo en alguna capital de provincia, en Santiago, tal vez algo, pero no es general para el país. Esa era una foto de La Habana.
1: Exacto. La foto que siempre se usa, ¿no? La de los edificios recién construidos, la de las calles pavimentadas. Pero voy a conectar esta última pregunta entonces con la primera que hice al empezar la conversación. Éramos un país rico y a la vez, ¿por qué entonces hubo una revolución? y por qué persiste esa imagen de una Cuba gloriosa, próspera, de un nivel de vida elevadísimo.
0: Bueno, todo depende de a quién tú cojas para hacer la historia, en ese sentido. Hay economistas, Gustavo Gutiérrez, por ejemplo, que era afín totalmente a la dictadura batistiana, que presenta todo un programa de desarrollo del país, entre comillas, que nunca fructificó. Porque el problema no está en los programas que se hicieron, en las posiciones que se asumieron en los gobiernos, en lo que se concretó esos programas. No existía desarrollo en la misma medida que estaba montado sobre una estructura de no perjudicar los intereses con Estados Unidos. Y se hacía lo que decían los americanos, lo demostraron en los años 30, lo demostraron con la conferencia del 48, lo demostraron con el programa para la economía nacional de Batista de 1955. Entonces, no podemos olvidarnos de todo eso. Y eso fue lo que dio como resultado una economía en crisis permanente, que empieza a elevar su nivel de contradicción en la misma medida que el nivel de explotación de la fuerza de trabajo se va incrementando, porque eso no permanece constante, no hay, digamos, una elevación de salarios, no hay nada de eso. Y además el robo de los recursos públicos es una cosa tan violenta que ya choca con los intereses de la pequeña burguesía, por ejemplo, en el país. Y eso va creando todo un caldo de cultivo que va a llevar, en definitiva, al enfrentamiento de esa realidad por las fuerzas revolucionarias, que empieza con el 26 de julio, el 26 de julio de 1953, y va a culminar con la derrota del ejército batistiano en 1958, proceso que costó muchas vidas.
1: Bueno,
0: se hablaba en aquellos años de 20.000 vidas, en ese sentido, porque se aplicó brutalmente, el remedio fue reprimir. Es decir, evitar que las contradicciones estallaran por vía de la represión, no por vía de un tratamiento para dar desarrollo y canalizar esa fuerza demográficamente la existencia de esas posibilidades. Cuba lo que tenía era buenas posibilidades, buenas potencialidades. Como productor de azúcar seguía siendo muy rentable. Cuba llevó una zafra conveniada con los Estados Unidos a partir de la guerra de Corea, que de nuevo cambia la situación un poco de la industria azucarera, a una zafra mayor de 7 millones de toneladas. Pero inmediatamente después le dijeron a Cuba, no, esto fue un año por esta necesidad, de aquí para adelante vuelves a las cuotas del 29%, que era la que teníamos en el año 56. ¿Sí? Cuando desaparece esa coyuntura, desaparece la participación en el mercado norteamericano. Es decir, no hay salida al proceso de desarrollo con desarrollo social, y eso va creando contradicciones muy profundas en este sentido, que no aparecen visiblemente hasta que empiezan a estallar todos estos movimientos y empieza a estallar la represión ya en términos muy brutales. En Cuba, en los gobiernos, siempre hubo un nivel de represión, sobre todo después de los años 30, hubo a partir de Machado a Batista. Pero ya eso en los años 50 es un nivel de represión tan brutal que simplemente Cuba es calificada como una de las dictaduras más violentas de la historia en América Latina, y no podemos olvidar eso. Es decir, no es una sociedad en la cual todo era sonrisa, todo era bienandanza, todo eran turistas, todo eran hoteles bonitos. Sí, eso era así para una parte de los intereses de algunos cubanos que hacían el juego con los americanos o de los propios norteamericanos. La clase obrera no se beneficiaba de eso, los campesinos, el proletariado agrícola, que era el predominante, el que hacía la zafra, porque no eran campesinos que poseyeran tierras en territorio latifundiario, sino que eran la gente que trabajaba en lo que había empleo, y el empleo era cortar caña y producir azúcar. Una vez que eso desaparecía, volvían nuevamente al tiempo muerto, que no por gusto se le llamaba tiempo muerto, porque producía muertes.
1: Exacto.
0: En ese sentido, de hambre,
1: literal,
0: de miseria. Mira, una de las cosas que pues, marca también el nivel de vida de la gente es el nivel de las viviendas en mal estado. Era más de casi el 40%, casi el 50% de la vivienda. Bueno, tú ibas al campo y eran bovíos de agua, lo que tenía el campesino para vivir, no eran residencias ni cosas por el estilo.
1: Esas son fotos también que existen, pero esas fotos son tratadas de obviar, ¿no? Que es las famosas imágenes de los niños desnutridos, con las barrigas llenas de parásitos, esas imágenes terribles de la realidad del campesinado cubano antes del 59. Ya para despedirnos, porque el tema realmente da para mucho más, porque es muy interesante y yo creo que es poco tratado también con la prisa que tenemos normalmente de ocuparnos de los problemas del presente, es poco tratado.
0: Bueno, hay algunos libros, el libro de L. Riverán, Historia Económica de Cuba, que es recomendable porque trata todas estas cosas, y el que yo escribí también, va a quedar el comercial, La Estrategia de Desarrollo Económico en Cuba, que tiene todo un primer capítulo que analiza toda esta parte de esta etapa y llega hasta el año 90, en la etapa de la revolución.
1: Se dice que se lo robaron todo antes del triunfo de la revolución. ¿Eso es verdad o es un mito que construimos nosotros?
0: No, ningún mito. Ahí está el informe del Ministerio de Hacienda sobre cómo estaban las finanzas públicas en 1959. De aquellos 500 millones creo que quedaron 40, una cosa así. Sí, se lo robaron, porque no hay que tú digas que, bueno, con estos recursos se hizo esto, se hizo aquello. A lo más, fueron fondos que fueron a beneficiar los intereses norteamericanos en el turismo, por ejemplo, o en el níquel. Pero no, nada que tú digas, bueno, esos 500 millones están aquí en esta industria que se creó, o están aquí en este nivel de vida que se elevó, o están aquí en este nivel de empleo que se dio. Nada de eso ocurrió. Bueno, están los datos, simplemente el que los quiere ignorar simplemente está manipulando la realidad. Cosa a la cual estamos sufriendo hace 60 años o más de 60 años con la obra de la revolución, que se sigue señalando todos los problemas que tenemos hoy día como si fueran a partir de la gestión de la revolución, cuando en realidad se olvida el pequeño detalle que estamos bloqueados desde el año 62 con 170.600 millones de dólares de costo del bloqueo. Ah, no, eso no, nadie quiere sacar esa cuenta porque dicen que no, que eso es mentira, que no hay bloqueo.
1: ¿Qué es peque?
0: Sí.
1: Bueno, yo me alegro mucho de que hayamos abordado este tema, José Luis, y sé que todavía nos quedan muchas otras aristas del asunto por abordar, pero bueno, no vamos a gastar todas las balas en este primer encuentro sobre la realidad cubana antes del 59. Esa imagen que muchas veces se pone, una fotografía de edificios recién construidos y calles recién pavimentadas, pero que
2: 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Diez de la mañana con 30 minutos.
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4: Buen día, queridos oyentes de Juliaca y toda la región sur. Bienvenidos a este resumen informativo de este viernes, 26 de junio. En regionales, trágico accidente en la vía Juliaca-Arequipa deja una mujer fallecida y un herido grave. Un fatal accidente de tránsito se registró en la carretera Juliaca-Arequipa, a la altura del sector Yocará, donde un tráiler embistió violentamente a una motocarga. El fuerte impacto causó la muerte instantánea de una mujer y dejó a otra persona con heridas de gravedad. La víctima mortal fue identificada como Benigna Miranda Ramos, de 68 años de edad. En tanto, su esposo, Teófilo Arce Cochura, de 70 años, resultó gravemente herido tras la colisión y tuvo que ser auxiliado de urgencia por los bomberos a una clínica privada de Juliaca para recibir atención médica especializada. El congresista por Puno, Carlos Ceballos Madariaga, es investigado por el Ministerio Público por un presunto caso de corrupción vinculado a una obra ejecutada por administración directa por la Municipalidad Provincial de San Román, en Juliaca, durante el año 2013. La Fiscalía sostiene que el parlamentario habría cobrado honorarios por la elaboración de un expediente técnico que, presuntamente, ya se encontraba elaborado antes de su contratación. De acuerdo con la investigación fiscal, Carlos Ceballos habría recibido un pago de 3.048 soles peruanos por un servicio que no habría ejecutado. La hipótesis del Ministerio Público señala que el expediente técnico ya existía aproximadamente 4 meses antes de que el ahora legislador fuera contratado para realizar dicho trabajo. En nacionales, JNE entrega credenciales a senadores. Congreso bicameral deberá jurar el 26 de julio. El Jurado Nacional de Elecciones, JNE, entregó las credenciales a senadores y parlamentarios andinos, lo que deja encaminada la instalación del nuevo Congreso bicameral. Los 60 integrantes de la Cámara Alta recibieron este jueves el documento que los acredita oficialmente para ejercer el cargo durante el periodo 2026 a 2031. Tras este procedimiento, los legisladores deberán completar trámites administrativos antes de jurar el próximo 26 de julio. El presidente del Jurado Nacional de Elecciones, JNE, Roberto Burneo, informó que la proclamación de resultados de la segunda vuelta presidencial se realizaría el próximo 3 de julio. Burneo precisó que el cronograma dependerá de la culminación de las incidencias procesales que aún se encuentran en trámite dentro del sistema electoral. Roberto Burneo, descartó que haya existido algún intento de fraude durante la segunda vuelta presidencial entre Keiko Fujimori, Fuerza Popular, y Roberto Sánchez, Juntos por el Perú. Burneo sostuvo que, si bien el proceso registró incidencias complejas, no existe evidencia que permita afirmar un fraude electoral. Asimismo, la Misión de Observación Electoral de la Unión Europea, MOEUE, rechazó las acusaciones de fraude en esta segunda vuelta. Como parte de su balance de supervisión electoral, el equipo respaldó la legitimidad de las elecciones y pidió respetar los resultados. El dólar norteamericano abre este viernes con 3.38 compra y 3.40 la venta. En internacionales, aumenta a 589 el número de muertos tras el doble terremoto en Venezuela. La presidenta encargada de Venezuela, Delcy Rodríguez, confirmó este viernes que el número preliminar de víctimas mortales en el país es de 589 personas tras el doble terremoto registrado el pasado miércoles. Debemos informar que, lamentablemente, ya tenemos 589 personas fallecidas y 2.980 personas heridas, pero también hemos rescatado con vida decenas de personas, que nos causa alegría que puedan dar ese abrazo a su familia y a los seres queridos, afirmó la mandataria. El Mundial 2026 está con distintas sorpresas. Además que este viernes se desarrollarán los partidos de Noruega contra Francia a las 2 de la tarde, Senegal contra Irak a las 2 de la tarde, Cabo Verde contra Arabia Saudita a las 7 de la noche, Uruguay contra España a las 7 de la noche, Nueva Zelanda contra Bélgica a las 10 de la noche y Egipto contra Irán también a las 10 de la noche. Expectativa por quien ingresará a la siguiente fase de los denominados 16avos de final. En el clima a corto plazo, el CENAMI informa que desde el sábado 27 al lunes, 29 de junio, se presentará el incremento de la temperatura diurna, de ligera a moderada intensidad, en la Sierra Sur. Se prevé escasa nubosidad hacia el mediodía, lo que favorecerá un aumento de la radiación ultravioleta, UV. Asimismo, se esperan ráfagas de viento con velocidades cercanas a los 45 km por hora, principalmente durante la tarde. El sábado, 27 de junio, se prevén temperaturas máximas entre 17 grados centígrados y 31 grados centígrados en la Sierra Sur. Eso es todo por esta edición del viernes, 26 de junio. Volvemos pronto. Hasta la próxima.
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0: 11 de la mañana en punto.
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2: Buen día, queridos oyentes de Juliaca y toda la región sur. Bienvenidos a este resumen informativo de este viernes, 26 de junio. En regionales, trágico accidente en la vía Juliaca-Arequipa deja una mujer fallecida y un herido grave. Un fatal accidente de tránsito se registró en la carretera Juliaca-Arequipa, a la altura del sector Yocará, donde un tráiler embistió violentamente a una motocarga. El fuerte impacto causó la muerte instantánea de una mujer y dejó a otra persona con heridas de gravedad. La víctima mortal fue identificada como Benigna Miranda Ramos, de 68 años de edad. En tanto, su esposo, Teófilo Arce Cochura, de 70 años, resultó gravemente herido tras la colisión y tuvo que ser auxiliado de urgencia por los bomberos a una clínica privada de Juliaca para recibir atención médica especializada. El congresista por Puno, Carlos Ceballos Madariaga, es investigado por el Ministerio Público por un presunto caso de corrupción vinculado a una obra ejecutada por administración directa por la Municipalidad Provincial de San Román, en Juliaca, durante el año 2013. La Fiscalía sostiene que el parlamentario habría cobrado honorarios por la elaboración de un expediente técnico que, presuntamente, ya se encontraba elaborado antes de su contratación. De acuerdo con la investigación fiscal, Carlos Ceballos habría recibido un pago de 3.048 soles peruanos por un servicio que no habría ejecutado. La hipótesis del Ministerio Público señala que el expediente técnico ya existía aproximadamente 4 meses antes de que el ahora legislador fuera contratado para realizar dicho trabajo. En nacionales, JNE entrega credenciales a senadores. Congreso bicameral deberá jurar el 26 de julio. El Jurado Nacional de Elecciones, JNE, entregó las credenciales a senadores y parlamentarios andinos, lo que deja encaminada la instalación del nuevo Congreso bicameral. Los 60 integrantes de la Cámara Alta recibieron este jueves el documento que los acredita oficialmente para ejercer el cargo durante el periodo 2026 a 2031. Tras este procedimiento, los legisladores deberán completar trámites administrativos antes de jurar el próximo 26 de julio. El presidente del Jurado Nacional de Elecciones, JNE, Roberto Burneo, informó que la proclamación de resultados de la segunda vuelta presidencial se realizaría el próximo 3 de julio. Burneo precisó que el cronograma dependerá de la culminación de las incidencias procesales que aún se encuentran en trámite dentro del sistema electoral. Roberto Burneo descartó que haya existido algún intento de fraude durante la segunda vuelta presidencial en
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2: Juntos por el Perú. Burneo sostuvo

0: o que, si bien el proceso registró incidencias complejas, no existe evidencia que permita afirmar un fraude electoral. Asimismo, la Misión de Observación Electoral de la Unión Europea, MOEUE, rechazó las acusaciones de fraude en esta segunda vuelta. Como parte de su balance de supervisión electoral, el equipo respaldó la legitimidad de las elecciones y pidió respetar los resultados. El dólar norteamericano abre este viernes con 3.38 compra y 3.40 la venta. En internacionales, aumenta a 589 el número de muertos tras el doble terremoto en Venezuela. La presidenta encargada de Venezuela, Delcy Rodríguez, confirmó este viernes que el número preliminar de víctimas mortales en el país es de 589 personas tras el doble terremoto registrado el pasado miércoles. Debemos informar que, lamentablemente, ya tenemos 589 personas fallecidas y 2.980 personas heridas, pero también hemos rescatado con vida decenas de personas, que nos causa alegría que puedan dar ese abrazo a su familia y a los seres queridos, afirmó la mandataria. El Mundial 2026 está con distintas sorpresas. Además que este viernes se desarrollarán los partidos de Noruega contra Francia a las 2 de la tarde, Senegal contra Irak a las 2 de la tarde, Cabo Verde contra Arabia Saudita a las 7 de la noche, Uruguay contra España a las 7 de la noche, Nueva Zelanda contra Bélgica a las 10 de la noche y Egipto contra Irán también a las 10 de la noche. Expectativa por quien ingresará a la siguiente fase de los denominados 16avos de final. En el clima a corto plazo, el CENAMI informa que desde el sábado 27 al lunes, 29 de junio, se presentará el incremento de la temperatura diurna, de ligera a moderada intensidad, en la Sierra Sur. Se prevé escasa nubosidad hacia el mediodía, lo que favorecerá un aumento de la radiación ultravioleta, UV. Asimismo, se esperan ráfagas de viento con velocidades cercanas a los 45 km por hora, principalmente durante la tarde. El sábado, 27 de junio, se prevén temperaturas máximas entre 17 grados centígrados y 31 grados centígrados en la Sierra Sur. Eso es todo por esta edición del viernes, 26 de junio. Volvemos pronto. Hasta la próxima.
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1: 11 de la mañana con 30 minutos.
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4: Buen día, queridos oyentes de Juliaca y toda la región sur. Bienvenidos a este resumen informativo de este viernes, 26 de junio. En regionales, trágico accidente en la vía Juliaca-Arequipa deja una mujer fallecida y un herido grave. Un fatal accidente de tránsito se registró en la carretera Juliaca-Arequipa, a la altura del sector Yocará, donde un tráiler embistió violentamente a una motocarga. El fuerte impacto causó la muerte instantánea de una mujer y dejó a otra persona con heridas de gravedad. La víctima mortal fue identificada como Benigna Miranda Ramos, de 68 años de edad. En tanto, su esposo, Teófilo Arce Cochura, de 70 años, resultó gravemente herido tras la colisión y tuvo que ser auxiliado de urgencia por los bomberos a una clínica privada de Juliaca para recibir atención médica especializada. El congresista por Puno, Carlos Ceballos Madariaga, es investigado por el Ministerio Público por un presunto caso de corrupción vinculado a una obra ejecutada por administración directa por la Municipalidad Provincial de San Román, en Juliaca, durante el año 2013. La Fiscalía sostiene que el parlamentario habría cobrado honorarios por la elaboración de un expediente técnico que, presuntamente, ya se encontraba elaborado antes de su contratación. De acuerdo con la investigación fiscal, Carlos Ceballos habría recibido un pago de 3.048 soles peruanos por un servicio que no habría ejecutado. La hipótesis del Ministerio Público señala que el expediente técnico ya existía aproximadamente 4 meses antes de que el ahora legislador fuera contratado para realizar dicho trabajo. En nacionales, JNE entrega credenciales a senadores. Congreso bicameral deberá jurar el 26 de julio. El Jurado Nacional de Elecciones, JNE, entregó las credenciales a senadores y parlamentarios andinos, lo que deja encaminada la instalación del nuevo Congreso bicameral. Los 60 integrantes de la Cámara Alta recibieron este jueves el documento que los acredita oficialmente para ejercer el cargo durante el periodo 2026 a 2031. Tras este procedimiento, los legisladores deberán completar trámites administrativos antes de jurar el próximo 26 de julio. El presidente del Jurado Nacional de Elecciones, JNE, Roberto Burneo, informó que la proclamación de resultados de la segunda vuelta presidencial se realizaría el próximo 3 de julio. Burneo precisó que el cronograma dependerá de la culminación de las incidencias procesales que aún se encuentran en trámite dentro del sistema electoral. Roberto Burneo descartó que haya existido algún intento de fraude durante la segunda vuelta presidencial entre Keiko Fujimori, Fuerza Popular, y Roberto Sánchez, Juntos por el Perú. Burneo sostuvo que, si bien el proceso registró incidencias complejas, no existe evidencia que permita afirmar un fraude electoral. Asimismo, la Misión de Observación Electoral de la Unión Europea, MOEUE, rechazó las acusaciones de fraude en esta segunda vuelta. Como parte de su balance de supervisión electoral, el equipo respaldó la legitimidad de las elecciones y pidió respetar los resultados. El dólar norteamericano abre este viernes con 3.38 compra y 3.40 la venta. En internacionales, aumenta a 589 el número de muertos tras el doble terremoto en Venezuela. La presidenta encargada de Venezuela, Delcy Rodríguez, confirmó este viernes que el número preliminar de víctimas mortales en el país es de 589 personas tras el doble terremoto registrado el pasado miércoles. Debemos informar que, lamentablemente, ya tenemos 589 personas fallecidas y 2.980 personas heridas, pero también hemos rescatado con vida decenas de personas, que nos causa alegría que puedan dar ese abrazo a su familia y a los seres queridos, afirmó la mandataria. El Mundial 2026 está con distintas sorpresas. Además que este viernes se desarrollarán los partidos de Noruega contra Francia a las 2 de la tarde, Senegal contra Irak a las 2 de la tarde, Cabo Verde contra Arabia Saudita a las 7 de la noche, Uruguay contra España a las 7 de la noche, Nueva Zelanda contra Bélgica a las 10 de la noche y Egipto contra Irán también a las 10 de la noche. Expectativa por quien ingresará a la siguiente fase de los denominados 16avos de final. En el clima a corto plazo, el CENAMI informa que desde el sábado 27 al lunes, 29 de junio, se presentará el incremento de la temperatura diurna, de ligera a moderada intensidad, en la Sierra Sur. Se prevé escasa nubosidad hacia el mediodía, lo que favorecerá un aumento de la radiación ultravioleta, UV. Asimismo, se esperan ráfagas de viento con velocidades cercanas a los 45 km por hora, principalmente durante la tarde. El sábado, 27 de junio, se prevén temperaturas máximas entre 17 grados centígrados y 31 grados centígrados en la Sierra Sur. Eso es todo por esta edición del viernes, 26 de junio. Volvemos pronto. Hasta la próxima.
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0: 12 del mediodía en punto.
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2: Buen día, queridos oyentes de Juliaca y toda la región sur. Bienvenidos a este resumen informativo de este viernes, 26 de junio. En regionales, trágico accidente en la vía Juliaca-Arequipa deja a una mujer fallecida y un herido grave. Un fatal accidente de tránsito se registró en la carretera Juliaca-Arequipa, a la altura del sector Yocará, donde un tráiler embistió violentamente a una motocarga. El fuerte impacto causó la muerte instantánea de una mujer y dejó a otra persona con heridas de gravedad. La víctima mortal fue identificada como Benigna Miranda Ramos, de 68 años de edad. En tanto, su esposo, Teófilo Arce Cochura, de 70 años, resultó gravemente herido tras la colisión y tuvo que ser auxiliado de urgencia por los bomberos a una clínica privada de Juliaca para recibir atención médica especializada. El congresista por Puno, Carlos Ceballos Madariaga, es investigado por el Ministerio Público por un presunto caso de corrupción vinculado a una obra ejecutada por administración directa por la Municipalidad Provincial de San Román, en Juliaca, durante el año 2013. La Fiscalía sostiene que el parlamentario habría cobrado honorarios por la elaboración de un expediente técnico que, presuntamente, ya se encontraba elaborado antes de su contratación. De acuerdo con la investigación fiscal, Carlos Ceballos habría recibido un pago de 3.048 soles peruanos por un servicio que no habría ejecutado. La hipótesis del Ministerio Público señala que el expediente técnico ya existía aproximadamente 4 meses antes de que el ahora legislador fuera contratado para realizar dicho trabajo. En nacionales, JNE entrega credenciales a senadores. Congreso bicameral deberá jurar el 26 de julio. El Jurado Nacional de Elecciones, JNE, entregó las credenciales a senadores y parlamentarios andinos, lo que deja encaminada la instalación del nuevo Congreso bicameral. Los 60 integrantes de la Cámara Alta recibieron este jueves el documento que los acredita oficialmente para ejercer el cargo durante el periodo 2026 a 2031. Tras este procedimiento, los legisladores deberán completar trámites administrativos antes de jurar el próximo 26 de julio. El presidente del Jurado Nacional de Elecciones, JNE, Roberto Burneo, informó que la proclamación de resultados de la segunda vuelta presidencial se realizaría el próximo 3 de julio. Burneo precisó que el cronograma dependerá de la culminación de las incidencias procesales que aún se encuentran en trámite dentro del sistema electoral. Roberto Burneo descartó que haya existido algún intento de fraude durante la segunda vuelta presidencial en
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2: Juntos por el Perú. Burneo sostuvo que, si bien el proceso registró incidencias complejas, no existe evidencia que permita afirmar un fraude electoral. Asimismo, la Misión de Observación Electoral de la Unión Europea, MOEUE, rechazó las acusaciones de fraude en esta segunda vuelta. Como parte de su balance de supervisión electoral, el equipo respaldó la legitimidad de las elecciones y pidió respetar los resultados. El dólar norteamericano abre este viernes con 3.38 compra y 3.40 la venta. En internacionales, aumenta a 589 el número de muertos tras el doble terremoto en Venezuela. La presidenta encargada de Venezuela, Delcy Rodríguez, confirmó este viernes que el número preliminar de víctimas mortales en el país

0: país es de 589 personas tras el doble terremoto registrado el pasado miércoles. Debemos informar que, lamentablemente, ya tenemos 589 personas fallecidas y 2.980 personas heridas, pero también hemos rescatado con vida decenas de personas, que nos causa alegría que puedan dar ese abrazo a su familia y a los seres queridos, afirmó la mandataria. El Mundial 2026 está con distintas sorpresas. Además que este viernes se desarrollarán los partidos de Noruega contra Francia a las 2 de la tarde, Senegal contra Irak a las 2 de la tarde, Cabo Verde contra Arabia Saudita a las 7 de la noche, Uruguay contra España a las 7 de la noche, Nueva Zelanda contra Bélgica a las 10 de la noche y Egipto contra Irán también a las 10 de la noche. Expectativa por quien ingresará a la siguiente fase de los denominados 16avos de final. En el clima a corto plazo, el CENAMI informa que desde el sábado 27 al lunes, 29 de junio, se presentará el incremento de la temperatura diurna, de ligera a moderada intensidad, en la Sierra Sur. Se prevé escasa nubosidad hacia el mediodía, lo que favorecerá un aumento de la radiación ultravioleta, UV. Asimismo, se esperan ráfagas de viento con velocidades cercanas a los 45 km por hora, principalmente durante la tarde. El sábado, 27 de junio, se prevén temperaturas máximas entre 17 grados centígrados y 31 grados centígrados en la Sierra Sur. Eso es todo por esta edición del viernes, 26 de junio. Volvemos pronto. Hasta la próxima.
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0: 12 del mediodía con 30 minutos.
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2: Buen día, queridos oyentes de Juliaca y toda la región sur. Bienvenidos a este resumen informativo de este viernes, 26 de junio. En regionales, trágico accidente en la vía Juliaca-Arequipa deja una mujer fallecida y un herido grave. Un fatal accidente de tránsito se registró en la carretera Juliaca-Arequipa, a la altura del sector Yocará, donde un tráiler embistió violentamente a una motocarga. El fuerte impacto causó la muerte instantánea de una mujer y dejó a otra persona con heridas de gravedad. La víctima mortal fue identificada como Benigna Miranda Ramos, de 68 años de edad. En tanto, su esposo, Teófilo Arce Cochura, de 70 años, resultó gravemente herido tras la colisión y tuvo que ser auxiliado de urgencia por los bomberos a una clínica privada de Juliaca para recibir atención médica especializada. El congresista por Puno, Carlos Ceballos Madariaga, es investigado por el Ministerio Público por un presunto caso de corrupción vinculado a una obra ejecutada por administración directa por la Municipalidad Provincial de San Román, en Juliaca, durante el año 2013. La Fiscalía sostiene que el parlamentario habría cobrado honorarios por la elaboración de un expediente técnico que, presuntamente, ya se encontraba elaborado antes de su contratación. De acuerdo con la investigación fiscal, Carlos Ceballos habría recibido un pago de 3.048 soles peruanos por un servicio que no habría ejecutado. La hipótesis del Ministerio Público señala que el expediente técnico ya existía aproximadamente 4 meses antes de que el ahora legislador fuera contratado para realizar dicho trabajo. En nacionales, JNE entrega credenciales a senadores. Congreso bicameral deberá jurar el 26 de julio. El Jurado Nacional de Elecciones, JNE, entregó las credenciales a senadores y parlamentarios andinos, lo que deja encaminada la instalación del nuevo Congreso bicameral. Los 60 integrantes de la Cámara Alta recibieron este jueves el documento que los acredita oficialmente para ejercer el cargo durante el periodo 2026 a 2031. Tras este procedimiento, los legisladores deberán completar trámites administrativos antes de jurar el próximo 26 de julio. El presidente del Jurado Nacional de Elecciones, JNE, Roberto Burneo, informó que la proclamación de resultados de la segunda vuelta presidencial se realizaría el próximo 3 de julio. Burneo precisó que el cronograma dependerá de la culminación de las incidencias procesales que aún se encuentran en trámite dentro del sistema electoral. Roberto Burneo descartó que haya existido algún intento de fraude durante la segunda vuelta presidencial entre Keiko Fujimori, Fuerza Popular, y Roberto Sánchez, Juntos por el Perú. Burneo sostuvo que, si bien el proceso registró incidencias complejas, no existe evidencia que permita afirmar un fraude electoral. Asimismo, la Misión de Observación Electoral de la Unión Europea, MOEUE, rechazó las acusaciones de fraude en esta segunda vuelta. Como parte de su balance de supervisión electoral, el equipo respaldó la legitimidad de las elecciones y pidió respetar los resultados. El dólar norteamericano abre este viernes con 3.38 compra y 3.40 la venta. En internacionales, aumenta a 589 el número de muertos tras el doble terremoto en Venezuela. La presidenta encargada de Venezuela, Delcy Rodríguez, confirmó este viernes que el número preliminar de víctimas mortales en el país es de 589 personas tras el doble terremoto registrado el pasado miércoles. Debemos informar que, lamentablemente, ya tenemos 589 personas fallecidas y 2.980 personas heridas, pero también hemos rescatado con vida decenas de personas, que nos causa alegría que puedan dar ese abrazo a su familia y a los seres queridos, afirmó la mandataria. El Mundial 2026 está con distintas sorpresas. Además que este viernes se desarrollarán los partidos de Noruega contra Francia a las 2 de la tarde, Senegal contra Irak a las 2 de la tarde, Cabo Verde contra Arabia Saudita a las 7 de la noche, Uruguay contra España a las 7 de la noche, Nueva Zelanda contra Bélgica a las 10 de la noche y Egipto contra Irán también a las 10 de la noche. Expectativa por quien ingresará a la siguiente fase de los denominados 16avos de final. En el clima a corto plazo, el CENAMI informa que desde el sábado 27 al lunes, 29 de junio, se presentará el incremento de la temperatura diurna, de ligera a moderada intensidad, en la Sierra Sur. Se prevé escasa nubosidad hacia el mediodía, lo que favorecerá un aumento de la radiación ultravioleta, UV. Asimismo, se esperan ráfagas de viento con velocidades cercanas a los 45 kilómetros por hora, principalmente durante la tarde. El sábado, 27 de junio, se prevén temperaturas máximas entre 17 grados centígrados y 31 grados centígrados en la Sierra Sur. Eso es todo por esta edición del viernes, 26 de junio. Volvemos pronto. Hasta la próxima.
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1: Una de la tarde en punto.
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3: Buen día, queridos oyentes de Juliaca y toda la región sur. Bienvenidos a este resumen informativo de este viernes, 26 de junio. En regionales, trágico accidente en la vía Juliaca-Arequipa deja una mujer fallecida y un herido grave. Un fatal accidente de tránsito se registró en la carretera Juliaca-Arequipa, a la altura del sector Yocará, donde un tráiler embistió violentamente a una motocarga. El fuerte impacto causó la muerte instantánea de una mujer y dejó a otra persona con heridas de gravedad. La víctima mortal fue identificada como Benigna Miranda Ramos, de 68 años de edad. En tanto, su esposo, Teófilo Arce Cochura, de 70 años, resultó gravemente herido tras la colisión y tuvo que ser auxiliado de urgencia por los bomberos a una clínica privada de Juliaca para recibir atención médica especializada. El congresista por Puno, Carlos Ceballos Madariaga, es investigado por el Ministerio Público por un presunto caso de corrupción vinculado a una obra ejecutada por administración directa por la Municipalidad Provincial de San Román, en Juliaca, durante el año 2013. La Fiscalía sostiene que el parlamentario habría cobrado honorarios por la elaboración de un expediente técnico que, presuntamente, ya se encontraba elaborado antes de su contratación. De acuerdo con la investigación fiscal, Carlos Ceballos habría recibido un pago de 3.048 soles peruanos por un servicio que no habría ejecutado. La hipótesis del Ministerio Público señala que el expediente técnico ya existía aproximadamente 4 meses antes de que el ahora legislador fuera contratado para realizar dicho trabajo. En nacionales, JNE entrega credenciales a senadores. Congreso bicameral deberá jurar el 26 de julio. El Jurado Nacional de Elecciones, JNE, entregó las credenciales a senadores y parlamentarios andinos, lo que deja encaminada la instalación del nuevo Congreso bicameral. Los 60 integrantes de la Cámara Alta recibieron este jueves el documento que los acredita oficialmente para ejercer el cargo durante el periodo 2026 a 2031. Tras este procedimiento, los legisladores deberán completar trámites administrativos antes de jurar el próximo 26 de julio. El presidente del Jurado Nacional de Elecciones, JNE, Roberto Burneo, informó que la proclamación de resultados de la segunda vuelta presidencial se realizaría el próximo 3 de julio. Burneo precisó que el cronograma dependerá de la culminación de las incidencias procesales que aún se encuentran en trámite dentro del sistema electoral. Roberto Burneo descartó que haya existido algún intento de fraude durante la segunda vuelta presidencial entre
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3: Juntos por el Perú. Burneo sostuvo que, si bien el proceso registró incidencias complejas, no existe evidencia que permita afirmar un fraude electoral. Asimismo, la Misión de Observación Electoral de la Unión Europea, MOEUE, rechazó las acusaciones de fraude en esta segunda vuelta. Como parte de su balance de supervisión electoral, el equipo respaldó la legitimidad de las elecciones y pidió respetar los resultados. El dólar norteamericano abre este viernes con 3.38 compra y 3.40 la venta. En internacionales, aumenta a 589 el número de muertos tras el doble terremoto en Venezuela. La presidenta encargada de Venezuela, Delcy Rodríguez, confirmó este viernes que el número preliminar de víctimas mortales en el país es de 589 personas tras el doble terremoto registrado el pasado miércoles. Debemos informar que, lamentablemente, ya tenemos 589 personas fallecidas y 2.980 personas heridas, pero también hemos rescatado con vida decenas de personas, que nos causa alegría que puedan dar ese abrazo a su familia y a los seres queridos, afirmó la mandataria. El Mundial 2026 está con distintas sorpresas. Además que este viernes se desarrollarán los partidos de Noruega contra Francia a las 2 de la tarde, Senegal contra Irak a las 2 de la tarde, Cabo Verde contra Arabia Saudita a las 7 de la noche, Uruguay contra España a las 7 de la noche, Nueva Zelanda contra Bélgica a las 10 de la noche y Egipto contra Irán también a las 10 de la noche. Expectativa por quien ingresará a la siguiente fase de los

0: denominados 16avos de final. En el clima a corto plazo, el CENAMI informa que desde el sábado 27 al lunes, 29 de junio, se presentará el incremento de la temperatura diurna de ligera a moderada intensidad en la Sierra Sur. Se prevé escasa nubosidad hacia el mediodía, lo que favorecerá un aumento de la radiación ultravioleta UV. Asimismo, se esperan ráfagas de viento con velocidades cercanas a los 45 km por hora, principalmente durante la tarde. El sábado, 27 de junio, se prevén temperaturas máximas entre 17 grados centígrados y 31 grados centígrados en la Sierra Sur. Eso es todo por esta edición del viernes, 26 de junio. Volvemos pronto. Hasta la próxima.
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desde la tierra de Arguedas y Micaela Bastidas, Abancay, del carnaval más alegre del Perú. Los saluda Hermógenes Rojas Ulca, profesor, periodista, poeta y escritor, para rendir homenaje póstumo de admiración y gratitud a los tres errantes de Chuquibamba, Arequipa, grandes representantes de la música vernacular del sur del Perú. Para ti, Antonio, mi toque serrano. Para ti, Plinio, mi voz apurimeña. Para ti, Gilberto, mis versos abanquinos. Tres corazones errantes son letras escritas por mí e interpretadas por el gran chuquibambino Leonidas Cervantes con la guitarra de mi ayer alumno, ahora colega y amigo, Jorge Salas, orgullo musical de Apurímac. A cantar se ha dicho,

0: legal que ha sido aprobada por el Congreso y nosotros respetamos y canalizamos todo ello. En función de ello, en la garantía del debido proceso, hemos atendido todas las incidencias de los más de 1.600 actas observadas, las nulidades también que se han presentado de más de 1.700 actas del voto nacional, de más de 647 actas del voto de los peruanos en el extranjero. El día de ayer, en la noche, ya se han publicado las dos resoluciones estableciendo los criterios de la posición institucional y del Pleno en torno a estos temas. Así que esto nos da la garantía de que poco a poco ya estamos cerrando las brechas. En total, al día viernes ya van a haber 33 jurados electorales especiales que van a declarar parcialmente o proclamar los resultados en su circunscripción. Así que venimos trabajando arduamente para garantizar que se cierre este proceso de elecciones generales y luego...
1: Bueno, los temas planteados para hoy están referidos básicamente a lo que pueda ocurrir en los próximos días. Atención a lo que justamente vamos a dar a conocer. El Jurado Nacional de Elecciones, como lo están viendo, al representante de esta entidad, acaba de anunciar el adelanto de la proclamación de resultados, que sería a más tardar el próximo 3 de julio. 3 de julio, es decir, la siguiente semana. Bueno, dijeron inicialmente que esto iba a ser no antes de la quincena del mes de julio. Pero ahora, ¿qué pasó? ¿Qué ocurrió? ¿Están un poco desesperados, preocupados o están muy apurados ahora? Sí, se anuncia ahora la proclamación de resultados el próximo 3 de julio, es decir, la siguiente semana. Mientras eso ocurre, amigos, hay otro asunto, otro tema.
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1: Keiko Fujimori podría quedarse con las ganas de ser proclamada presidenta. ¿Cuáles son las razones? A ver, hay una versión que se viene difundiendo a través de diversas redes sociales y también en los medios nacionales, de una u otra manera, no con tanta insistencia o con tanta claridad, sino lo están haciendo, bueno, como tratando de minimizar sobre este punto. Keiko, reitero, Keiko Fujimori podría quedarse con las ganas de ser proclamada. ¿Quiere decir de que podrían detener su proclamación? ¿Por qué razones? ¿Cuáles serían los motivos? A ver, esos temas lo vamos a comentar, lo vamos a tratar en la segunda parte del programa. Pero eso no es todo. Tenemos también, por otro lado, los pronunciamientos de las Naciones Unidas, de la ONU, respecto a las leyes pro crimen que viene aprobando insistentemente este actual Congreso de la República. Este Congreso con mayoría fujimorista, sus aliados de Renovación Popular y otros, vienen aprobando una serie de leyes pro crimen, a favor de la criminalidad, a favor de la violencia, cuando dicen, por otro lado, dicen que están dispuestos a combatir la delincuencia, la violencia. Sin embargo, están aprobando leyes de diversa índole. Y sobre ese particular, tanto Naciones Unidas como también la Comisión Interamericana de Derechos Humanos vienen emitiendo pronunciamientos de diversa índole, ¿sí?, a propósito de estos temas que ciertamente, señores, llaman la atención. Diríamos, tanto Naciones Unidas como la CID están pidiendo que se frenar no solo la adopción de estas leyes pro crimen, sino también que se deje de lado los procesos contra jueces que están inaplicando estas leyes pro crimen o leyes de impunidad. Aquí en el Perú se están dando leyes pro impunidad, pro crimen, y también para promover y diríamos alentar la impunidad. Eso es lo que está justamente dando, digamos, no solo un reflejo, sino una total y absoluta mala imagen a nivel internacional. Es decir, un Congreso y los gobiernos que están estos últimos años, en vez de dar leyes, normas favorables a la población, están haciendo leyes y normas en contra de la población, contrarios a los intereses nacionales. Esos y otros temas lo vamos a abordar en el curso del presente programa, así que viene lo más importante, como siempre.
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0: Bueno, a ver, empecemos con los temas planteados para hoy. Y esto tiene que ver, a ver, antes de hablar o tratar el caso de Keiko Fujimori, bueno, se está hablando con insistencia y hemos recibido también pedidos de diversas zonas del país, a ver, para que tratemos, para que abordemos este tema, este asunto, del por qué Keiko Fujimori estaría impedido de ser proclamada como ganadora de este proceso electoral. ¿Y por qué las autoridades y los entes electorales no deben proclamar o deberían impedir una proclamación? ¿Por qué razones? A ver, antes de ingresar a ese punto, vamos a volcarnos a abordar, a tratar el tema del Jurado Nacional de Elecciones. Como es de conocimiento público, desde inclusive días antes de la segunda vuelta y apenas se dio a conocer o concluyó la segunda vuelta electoral el pasado 7 de junio, de inmediato el Jurado Nacional de Elecciones afirmó que los resultados de la segunda vuelta electoral se darían en la quincena de julio, del mes de julio, es decir, el 15 de julio. Inclusive pusieron fecha. Y eso lo ha venido reiterando, ratificando una y otra vez, ¿no? Que se va a concluir con todo el conteo, reconteo, con todo ello, el 15 de julio. La proclamación entonces de resultados se daría en esa fecha. Sin embargo, ahora, este jueves, el presidente del Jurado Nacional de Elecciones ha salido en una conferencia de prensa anunciando de que van a adelantar la proclamación. ¿A qué se debe? A pedido de Keiko Fujimori, que le tienen temor a las protestas, a las manifestaciones de rechazo, de cuestionamiento. Ahora, si se están queriendo poner agilitos, será por eso la razón del por qué todos los recursos presentados, impugnaciones, observaciones, recursos de nulidad, todas ellas están desestimándola, lo están declarando infundados, improcedentes. Falta una cosa u otra cosa.
1: Una de la
0: Ahora sí
1: tarde
0: están
1: con 50
0: preparados a
1: minutos.
0: hacerlo de una vez. ¿O cuáles serían las razones? A ver, ¿cuáles serían los motivos? Para ello, a ver, escuchemos al presidente del Jurado Nacional de Elecciones. ¿Qué es lo que refiere y qué es lo que afirma con relación a este punto, a este tema? A ver, por lo menos vamos a poderlo captar algunos minutos para que, a ver, ustedes también se hagan una idea, un criterio sobre este punto, sobre este tema. Están programando, previendo que esta proclamación sería la semana que viene, es decir, el próximo viernes 3 de julio. Dice que en ningún caso ya podría pasar del 7 de julio, entre el 3 o el 7 de julio, pero ya dice 3 de julio concretamente, como lo van a captar a continuación. A ver, vamos a ver si lo tenemos ya.
2: De lo que va a ocurrir en los
0: A ver.
2: próximos minutos, tiene las palabras en estos momentos el presidente del Jurado Nacional de Elecciones.
0: Vamos a tratar de
3: Estamos
0: captar la parte más
3: dando,
0: importante, no vaya,
3: resolviendo todos
0: porque
3: los casos,
0: nos va a
3: apelaciones que han
0: faltar el
3: sido
0: tiempo.
3: resueltas todas el día de ayer. El día de hoy todos esos expedientes están siendo devueltos a los jurados electorales especiales para que también procedan a las proclamaciones parciales. Así que en estos días ya estamos cerrando todas esas brechas a efecto de ya hacer la proclamación oficial en los
0: Ahí está.
3: dando las cosas en una semana o unos días más, ya tendríamos la proclamación parcial. Estimamos que sea el próximo viernes 3 de julio, si no hay ninguna dificultad. Ya estamos resolviendo todos los casos. En total han habido un poco más de 200 apelaciones que han sido resueltas todas.
0: Ahí está claro, ¿no? A ver, tome nota, lo han podido captar, ¿no? Ahí dice, bueno, están allá o van a comenzar a hacer las proclamaciones parciales en cada jurado electoral especial y por lo tanto, de no haber inconveniente, la proclamación general total lo podríamos hacer el próximo 3 de julio, es decir, la siguiente semana, a diferencia de las versiones anteriores que se venían dando, ¿no? De que va a ser definitivamente no antes del 15 de julio, es decir, la quincena del mes de julio, pero ahora, bueno, ya se adelanta.
3: ¿Qué significa eso? Que en total tenemos un poco más de 60 jurados electorales especiales. Todas esas proclamaciones parciales luego son consolidadas por el Pleno y se emite la proclamación oficial. Estimamos que conforme se van dando las cosas en una semana o unos días más, ya tendríamos la proclamación parcial. Estimamos que sea el próximo viernes 3 de julio, si no hay ninguna dificultad. Ya estamos resolviendo todos los casos. En total han habido un poco más de 200 apelaciones que han sido resueltas todas el día de ayer. El día de hoy todos esos expedientes están siendo devueltos a los jurados electorales especiales para que también procedan a las proclamaciones parciales. Así que en estos días ya estamos cerrando todas esas brechas a efecto de ya hacer la proclamación oficial en los próximos días. Así que va a ser mucho antes de lo que nosotros habíamos indicado en torno a la complejidad que significa el proceso electoral peruano. No tiene una comparación en torno a otros países, porque se nos critica mucho en torno a que si somos o no eficientes. El ordenamiento jurídico no lo ha establecido el Jurado Nacional de Elecciones. Los plazos procesales, la posibilidad de observar actas de nulidades, de garantizar el debido proceso, están en normas de nivel legal que han sido aprobadas por el Congreso y nosotros respetamos y canalizamos todo ello. En función de ello, en la garantía del debido proceso, hemos atendido todas las incidencias de los más de 1.600 actas observadas, las nulidades también que se han presentado de más de 1.700 actas del voto nacional, de más de 647 actas.
0: A ver, un momentito por ahí, a ver, hay que detenernos. Dice que todas las reclamaciones, observaciones, recursos, nulidades, todos se han sido resueltas, dicen. No han sido resueltas. Todas han sido desestimadas así de plano, sin ningún argumento, todo ello, de frente, porque da la impresión, ¿no?, de dar a entender de que uno por uno las 1.600 o 1.700 actas observadas, cuestionadas, han resuelto, uno por uno, no de un solo sopetón, todo. Entonces, principalmente por falta de pago y también otras, ya de frente los han declarado, todo. No hay ninguno, por lo menos ninguna reclamación que lo hayan admitido. Eso hay que tomar en cuenta. El Jurado Nacional de Elecciones, todas las reclamaciones, sean observaciones, apelaciones, recursos de nulidad, todas ellas los han desestimado. En otras palabras, los han rechazado de plano. Entonces dicen ahora, de una vez hay que proclamar, ya no perdamos más tiempo. Eso parece indicar, ¿no? Yo creo que aquí, como la propia Keiko ha venido pronunciándose, de que, a ver, esperamos que sea cuanto antes la proclamación, que está desesperada, ¿no? Por las cosas que podrían ocurrir, que se vienen, o, bueno, todo lo que se está generando, ¿no? Ese descontento, parecieran que por eso están un poco desesperados, apurados, y por esa razón el jurado también ahora acaba de anunciar el adelanto de la proclamación de resultados para la siguiente semana. Eso es por lo menos que se nota. Pero, a ver, vamos a escucharle algunas preguntas, algo por lo menos a ver en forma breve, para tener un mejor criterio.
4: Continúa. Quería saber bajo qué argumentos finalmente se le va a dejar.
5: Terminará con este proceso de elecciones generales. Vamos a escuchar las preguntas de la prensa.
4: El pedido de la señora Espinosa había sido rechazado por el Jurado Electoral Especial. La norma continúa. Quería saber bajo qué argumentos finalmente se le va a dejar jurar al cargo y qué precedente sienta esto. Si es que bueno, los parlamentarios son sentenciados ya en adelante también con sentencia firme, como es el caso del señor Rospigliosi.
3: Bueno, en caso de indicado no hay sentencia firme, hay una sentencia de primera instancia que hemos verificado que ha sido apelada, por lo tanto nosotros en ese sentido no solamente...
0: Esa parte también es importante, le preguntan ahí, ¿no? Le preguntan al presidente del Jurado Nacional de Elecciones qué va a pasar, a ver, con aquellos que están o han resultado elegidos, candidatos que tienen sentencias judiciales. Muchos de ellos en primera instancia, inclusive algunos con sentencia ratificada, confirmada en segunda instancia. Y el propio presidente del Jurado Nacional de Elecciones inclusive dice, Hay inclusive que han sido elegidos aquellos que tienen sentencia confirmada en segunda instancia, pero que tienen un recurso de apelación o un recurso de casación. Entonces lo que nosotros estamos haciendo es simplemente, bueno, darle paso y que se cumplan las normas, las leyes. Pero ¿cómo es que en otros casos entonces estuvieron impidiendo pues para que participaran otros con sentencia de primera, segunda instancia? Y en el momento de la inscripción, en los jurados electorales especiales, prohibiendo o impidiendo la participación de diversos candidatos. Y ahora dice el presidente del Jurado Nacional de Elecciones, sí, no hay problema. Si alguien que tenga una sentencia en primera instancia, que haya apelado, o que tenga en segunda instancia, normal, pasa. Pasa ese periodo. Con tal de que tenga un recurso pendiente, están habilitados, dice. A ver, eso es lo que responde. Y le preguntan eso, sobre eso, a ver. Y ahí está el caso también de Rospigliosi. Rospigliosi ha sido sentenciado antes de las elecciones. Sentencia condenatoria. Y evade, de cierta manera, una respuesta concreta sobre ese caso. Evade. Tiene una sentencia confirmada, Rospigliosi. Y trata de evadir, bueno, habla de otro de modo general, pero evade el caso puntual de Fernando Rospigliosi, el actual presidente encargado del Congreso de la República. Como verán, mira cómo los manejan de acuerdo a la conveniencia, de acuerdo al momento, todo ello. Todo una manera o una forma de poder, bueno, favorecer a unos y detener a otros o impedir a otros. Bueno, pero escuchen ahí la respuesta que da el presidente del Jurado Nacional de Elecciones.
5: De esta manera, el presidente del Jurado Nacional de Elecciones, Roberto Borneo, está dando cuenta respecto a cuándo se culminará con este proceso de elecciones generales. Vamos a escuchar las preguntas de la prensa.
4: El pedido de la señora Espinosa había sido rechazado por el Jurado Electoral Especial. La norma continúa. Quería saber bajo qué argumentos finalmente se le va a dejar jurar al cargo y qué precedente sienta esto. Si es que bueno, los parlamentarios son sentenciados ya en adelante también con sentencia firme, como es el caso del señor Rospigliosi.
3: Bueno, en caso de indicado no hay sentencia.
1: 2:00 p.m. en punto.
3: Hemos verificado que ha sido apelada, por lo tanto, nosotros en ese sentido, no solamente la persona que refiere, sino en general, puede hablar. Nosotros vemos el ordenamiento jurídico y los impedimentos que establece la norma para poder, en este caso, juramentar al cargo. La juramentación no se realiza ante el jurado. Nosotros entregamos las credenciales que finalmente representan el resultado de los votos proclamados. En torno a ello, salvo que haya una sentencia firme, en este caso nosotros hemos verificado y es una sentencia de primera instancia. No es firme, salvo que haya cambiado el día de hoy, pero al momento que estamos emitiendo los resultados, la sentencia es de primera instancia y sabemos que ha sido apelada. Inclusive hay otro candidato, otra persona, que tiene sentencia en segunda instancia, pero que ha presentado un recurso de casación. ¿Qué significa? Que aún no es firme la sentencia. Entonces, no solamente es un candidato, sino son varias personas que son las que entregan. Y ese es el ordenamiento jurídico nuestro. Nosotros respetamos el ordenamiento jurídico y actuamos en consecuencia. Por eso no es que estemos plasmando ningún precedente quizás nefasto, que entiendo la preocupación que hay, sino observando lo que dice la norma, que es tiene que haber sentencia firme o consentida. Y en estos dos casos que te indico, de la persona que indicaste y de otro que también vamos a entregar credenciales, no la hay. Y nosotros, antes de tomar una decisión y proclamar resultados, hacemos las coordinaciones y las verificaciones a la instancia que corresponde, en este caso el Poder Judicial. Entonces, ese trabajo lo hacemos escrupulosamente antes y por eso te puedo indicar que no hay la narrativa que indicas, sino que no habiendo sentencia firme, vamos a proceder conforme al ordenamiento jurídico. Si lo hubiera, que no lo hay, igual procederíamos conforme a la ley. Nosotros no estamos apañando nada, no estamos creando un precedente nefasto, sino todo lo contrario, estamos observando lo que dice el ordenamiento jurídico y en ese sentido nos debemos.
6: ¿Qué tal, presidente? Marcia Vilera de
0: Perú. ¿Quién tenía? A ver, entonces, en la respuesta del Jurado Nacional de Elecciones del presidente, Bueno, nos llama la atención porque se difundía insistentemente los candidatos o las personas que tienen sentencia en primera instancia ya no podían postular, ya no podían participar en el proceso electoral. Y así se han venido pronunciando los jurados electorales especiales. Y ahora, como ustedes acaban de escucharlo, bueno, no necesariamente. Esas leyes que, bueno, impedían, ahora le han dado el pase, inclusive lo van a proclamar.
1: Onda, ¿vale? 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
0: En segunda instancia. Y que tenga algún recurso, con tal de que tenga algún recurso pendiente. Bueno, pero lo que no aclara y no dijo, ha evadido prácticamente la respuesta con relación a Rospigliosi, a Fernando Rospigliosi. Ha evitado hablar, comentar sobre ese punto concretamente. Y ha hablado sobre otros casos, pero menos sobre la pregunta o el caso puntual de Rospigliosi. Porque, recordarán ustedes, en el proceso que le siguió Delia Espinosa, la ex fiscal de la Nación, ahí fue sentenciada Fernando Rospigliosi. Inclusive él debió ser legalmente, de acuerdo a las normas vigentes en ese momento, debió ser excluido, sacado de carrera. No lo hicieron. Y ahora tampoco. Y evade la respuesta concreta. ¿Por qué? ¿Temor? ¿Favoritismo o qué? Ese es un dato, un punto a tomar en cuenta. No sé si eso lo están viendo, lo están tomando en cuenta allí en la ciudad de Lima, pero eso es lo que estamos viendo. A ver, hay algo más, una y otra pregunta que hacen, a ver, respecto a estos temas.
3: Imbuido, pero aún así, también en función de ello hemos tomado decisiones rápidas y firmes. En torno al voto extranjero ya hemos tomado ayer una decisión que la hemos publicado, que hemos sido muy claros, no obstante que era un tema de forma, porque no habían pagado la tasa, y hemos querido ir un poquito más allá en torno a ya sentar criterios respecto de la validez del voto extranjero y de los peruanos que votan no solamente a nivel nacional, sino a nivel mundial. Nosotros saludamos el gran esfuerzo de todos los ciudadanos en el mundo en torno a ejercer su voluntad y hemos sido muy escrupulosos en que ésta se respete, tanto a nivel nacional respecto de los centros poblados que se criticó mucho en la primera vuelta. Esas personas tienen derecho al voto y lo han ejercido respecto de los peruanos en cualquier circunscripción del Perú y del mundo. Somos muy claros respecto, por ejemplo, de las 1.700 o más actas que se observaron.

0: sobre la base de estadísticas, nosotros hemos sido muy claros y precisos. No se puede, en general, presentar recursos, apelaciones o nulidades sin tener un mínimo estándar probatorio y de motivación. Y hemos sido muy precisos de que no lo ha habido en estos casos y que el voto tanto en el Perú como en el extranjero, en la medida que esté en el marco normativo, se han declarado válidos. Y en función de ello, nosotros nuevamente saludamos a las dos organizaciones políticas que han pasado a segunda vuelta y a todas las organizaciones que están participando en los procesos electorales, que actúen con responsabilidad, que actúen con respeto a la norma. El jurado va a seguir actuando con esa imparcialidad, objetividad y neutralidad que nos merecemos, y esperemos que ya cuando ya vayamos cerrando brechas, que lo estamos haciendo a través de las declaraciones de los jurados electorales especiales, estas narrativas o estos ímpetus disminuyan y logremos finalmente que las organizaciones políticas puedan tomar decisiones, dialogar, realizar consensos, no con nosotros, sino ante las instancias como el Congreso Bicameral que va a haber, las instancias políticas. Esto marca una nueva etapa y esperemos nosotros que sea un nuevo comienzo para toda la nación, para todos los ciudadanos, porque nos merecemos eso todos. Eso es lo más importante que quiero resaltar.
1: Señor Borneo, estamos en vivo para Exitosa. Omar Coca es quien le habla. Dos preguntas. En primer lugar, en todo caso, desde el Jurado Nacional de Elecciones se descarta que exista un fraude en proceso tal como Roberto Sánchez lo ha asegurado. En segundo lugar, quisiera saber cuándo se estaría pronosticando la proclamación del nuevo presidente de la República electo. Por favor, estamos en vivo para Exitosa.
0: Bueno, respecto a lo primero, ya hemos tomado las decisiones como pleno, eso lo hemos publicado, quizás ahí puedan leer. Descartamos cualquier narrativa de fraude, no solamente ahorita, sino en todo el proceso electoral. Ha habido incidencias, como en todo proceso, complicaciones, han sido muy complejas además, pero fuera de ello no hay ningún fraude que nosotros podamos ir a detectar. Hemos sido muy claros que cualquier invocación de fraude, cualquier pedido de nulidad, tiene que tener un estándar probatorio adecuado, porque estamos hablando de palabras mayores. Y respecto de ello hemos sido muy precisos, pero sobre la base del ordenamiento jurídico y una debida motivación que se explica en nuestras decisiones. Y en cuanto a la proclamación de resultados, ya lo estamos haciendo a nivel de los jurados electorales especiales. Estimamos que el próximo viernes 3 de julio estaríamos proclamando oficialmente la segunda vuelta, conforme viene desarrollándose todas las incidencias procesales. Esperamos con ello, con seguridad no te puedo decir porque hay temas, pero sí creo que estimando el tema podríamos dar una fecha máxima el 3 de julio.
2: Bueno, como verán ustedes, entonces se adelanta la proclamación de los resultados de la segunda vuelta electoral para este próximo 3 de julio. 3 de julio, es decir, la siguiente semana van a proclamar ya los resultados. Bueno, a ver, ¿qué dicen? ¿Qué opinan ustedes? A ver, les recordamos, aquí están ya en línea, a ver. Bueno, este corrupto, fujimorista, bueno, dice Roberto, lo está calificando. A ver, también quieren ser, no es el único. Perú se está convirtiendo en tierra de nadie, dice Emilia. No sean tan estúpidos en querer o en creer a estos funcionarios que están total y absolutamente parcializados. Bueno, otra, a ver, Iván, ¿qué dice? Todo fue una farsa electoral para perpetuar el saqueo de nuestros recursos. Todo para ponerlo a manos de la bestia imperialista que intenta salvar su debacle en contra de los pueblos oprimidos latinoamericanos principalmente. Bueno, están ahí, Leo, los cachorros fugiasnos, bueno, en fin, bueno, hay una serie de adjetivos apelativos que están ahí lloviendo, ¿no? Y corruptos, desgraciados, etcétera, etcétera, dice Nemesio Mudarra. Bueno, hay todo tipo de pronunciamientos. A ver, no, bueno, nos pueden, a ver, les recordamos, pueden hacernos llegar sus opiniones, sus comentarios a la página de
3: 2 de la tarde con 10 minutos.
2: A la página oficial de Hernán Fuentes en el Facebook. También nos pueden hacer llegar sus opiniones, sus comentarios a la página de Onda Popular Perú. Onda Popular Perú. en el Facebook, como también está habilitada la página de Radio TV Perú, Radio TV Perú, la página de Facebook. También el WhatsApp de Onda Popular, el número 910-82-59, reitero, 910-82-59, ese número. También les recordamos a ver los números de contacto con los cuales, a partir de este momento, cuando lo anunciemos, en los siguientes minutos, podemos, a ver, compartir algunas comunicaciones en esta primera parte. Los números con los cuales se pueden comunicar son los siguientes. A ver, lo voy a dar pausadamente. La primera línea, 900-1082-59. Reitero, 900-1082-59. La otra línea, 980-74-9590. Reitero esto último, 980-74-9590. Y adicionalmente está en este momento mostrándose en pantalla, ¿no? Ahí lo pueden observar, lo pueden visualizar ustedes, los números de contacto. Bueno, vamos a ver, continuar. A ver, ¿qué opinan, qué dicen ustedes respecto a ver a este adelanto ya de proclamación de resultados que está anunciando para la siguiente semana? Todo ello ya dirigido precisamente a proclamar resultados finales. Todos los reclamos, observaciones, recursos de nulidad, apelaciones, todo, lo están desestimando. Lo están rechazando, en otras palabras. Eso es lo que está ocurriendo. Bueno, está ocurriendo un frío intenso pues aquí en la región de Puno. Fuerte, fuerte. Fortísimo. Bueno, ahora sí, este tema también tiene que ver, a ver, van a ir opinando seguramente con relación al segundo punto. El segundo punto tiene que ver, a ver, con Keiko Fujimori. Hemos recibido diversas comunicaciones y pedidos, a ver, para abordar, para tratar este tema. Bueno, algunos amigos pareciera que creen o piensan de que no queríamos tratarlo este tema. No, no es que no queríamos tratarlo, sino requerimos información, requerimos un poco de sustento para tratar sobre por qué razones Keiko Fujimori no debiera ser proclamado. ¿Por qué las autoridades electorales y las autoridades del país no deben proclamar a Keiko Fujimori? O en otras palabras, ¿por qué Keiko Fujimori se quedaría con las ganas de ser proclamada presidenta del país? A ver, ese punto vamos a ingresar inmediatamente. ¿Hay realmente razones? ¿Y cuáles serían esas razones? A ese punto, ese tema vamos a ingresar en breves momentos. Pero agotemos a ver este tema que, bueno, del Jurado Nacional de Elecciones. A ver qué nos dicen. Sí, ya están habilitadas las líneas de contacto. A ver si algunos tienen alguna. A ver, estuvieron tratando de ingresar. Pueden, a ver, en este momento, una o dos comunicaciones breves. Y simultáneamente también, a ver, ¿qué dice aquí el amigo Omar? Les apuesto que Hernán Fuentes va a defender a Iber Maraví. A ver qué dice. Les apuesto que Hernán Fuentes va a defender a Iber Maraví. El terruco, un terruco demostrado. Ese amigo Omar, pero ¿bajo qué argumento? Dice, el amigo Omar Ramos dice, les aseguro que Hernán Fuentes va a defender a Iber Maraví, un terruco comprobado, dice. ¿Quién es Iber Maraví? Era pues uno de los ministros de Pedro Castillo, ¿no? Acusado de ser militante, activista de Sendero Luminoso. Del Movadef y de Sendero Luminoso, ¿no? Así lo han catalogado, ¿no? En la ciudad de Lima y cuando tenía también el cargo de ministro de Trabajo. Y ahora ha sido elegido como senador, sí, va a ser senador. Pues ya, porque ya les han entregado sus credenciales a los. También es otro punto, a ver si el tiempo nos alcanza. Si no es ahora, en el siguiente programa. Ya han recogido o han recibido las credenciales que los acredita como tales. Pero el amigo Omar, ¿por qué? ¿Bajo qué argumento, bueno, llega a esa conclusión de decir de que Hernán Fuentes seguro va a defender a Iber Maraví, sabiendo que es un terrorista comprobado? Bueno, mire, sobre ese particular, amigo Omar, tenga la seguridad, ¿cuántas veces lo hemos reiterado? Nosotros no somos partidarios de ningún movimiento ni actos terroristas. Al contrario, somos críticos de esos métodos. Las transformaciones.

0: que tomar en cuenta de que el Estado y el gobierno manejado por estos grupos de poder están a la caza o están pendientes. ¿Para qué? Para que a la gente representativa del pueblo, de los sectores gremiales, de sus voceros, de sus intelectuales, de sus profesionales que se pronuncian a favor de la lucha popular o de los intereses del pueblo, están fundamentalmente a través del GEIN, o ahora, bueno, GEIN no funciona, fundamentalmente la DIRCOTE, ¿no? Están en plan de grabar, de captar, a ver, expresiones o voces que pudieran, bueno, configurar el delito de apología del terrorismo. Y con ese cuento de la apología del terrorismo, hay a varios ciudadanos del país que los han procesado, investigado y finalmente los han mandado a prisión. Hay varios, ¿eh?, que están presos. Que, bueno, algunos podrían tener vinculación con Sendero o con una organización calificada como terrorista de los años 80 o 90. Pero hay, dentro de ellos, hay varios ciudadanos que realmente no han tenido ninguna vinculación o actuación en actos terroristas. Y algunos pronunciamientos y algunas voces de rechazo, de cuestionamiento a estos gobiernos, ha sido calificada como apología al terrorismo. Y por esa razón, de manera injusta, varios ciudadanos han sido mandados a prisión. Ya no voy a dar nombres, pero hay varios de entre ellos que han sido juzgados, sentenciados a 10 o 15 años de prisión. Entonces, hay algunos que tratan de, como dicen, de provocar o de hacer de que nosotros le respondamos así en esos términos, ¿no? Entonces, pero eso no implica de que la población nos atemoricemos. No nos podemos dejar llevar con esa campaña de susto, de miedo. Es que estos gobiernos de turno han aprobado esas leyes por las cuales, en cierta medida, nos tratan de privar el derecho y la libertad de opinión. Entonces, eso hay que tomar nota. Hay varios ciudadanos que no realmente han tenido participación en actos terroristas y los han mandado a prisión. Y a otros por dar opiniones o comentarios que, bueno, según ellos lo configuran o lo califican dentro del ámbito del delito de apología del terrorismo. Apología del terrorismo, ¿qué cosa significa? ¿Qué implica, señores? A ver, una referencia así, simple, común. Apología. Es decir, a ver, en palabras sencillas, simples, enaltecer, como dice la propia ley, ¿no? Esa misma ley de apología, enaltecer los actos terroristas de las organizaciones terroristas que operaron en los años 80, 90. Concretamente, eso es lo que dice el contenido de esa ley, enaltecer, o sea...
1: 2 de la tarde con 20 minutos.
0: Prestigio o enaltecer esas acciones de crímenes, de una serie de hechos y actos de violencia terrorista que ocurrieron en los años 80 y 90. O sea, la persona, al ciudadano que enaltece esos actos, debe ser procesado, investigado y juzgado. ¿Precisamente por qué? Porque está enalteciendo ese tipo de actos, ¿no?, de terror. Entonces, en base a ello y con otros elementos, precisamente lo configuran y lo tipifican ese delito de apología al terrorismo. Y para eso está, pues, pendiente, atento a la DIRCOTE, ¿sí? Y muchos ciudadanos están investigados, están siendo notificados de uno y de otro lado. Por ejemplo, a veces hay una publicación en las redes sociales relacionado a esos representantes o

0: dirigentes de esas organizaciones y otros lo comparten, ese tipo de material que se difunde en las redes sociales, entonces también ya lo califican, lo configuran como apología del terrorismo. Es decir, señores, estos que están en el gobierno hacen lo que les da la gana. Ellos sí pueden hablar lo que sea. Ellos sí promueven la violencia. Ellos sí promueven el terrorismo. El terrorismo en general, ¿qué cosa es el terrorismo? Sembrar terror, pues. Sembrar miedo, sembrar pánico. Generar violencia desde el Estado, desde diversas entidades. Y ellos no. No son denunciados, no son procesados. Porque hay que entender, no solamente hay terrorismo de parte de las organizaciones levantadas en armas o esas organizaciones calificadas como terroristas, sino también desde el propio Estado se promueve actos de terror, de violencia. Entonces, ahí sí, ellos se hacen los inocentes. Campañas de miedo, para atemorizar a la población, para que, bueno, se abstenga de generar, digamos, acciones de protesta, de rechazo frente a una situación como esta, por ejemplo, que estamos viviendo en el país. Ahora, por ejemplo, ¿no es acaso un legítimo derecho de rechazar la manera, la forma como quieren imponer a un gobierno como la que está en curso, como la que está en marcha? Ahora que se conoce y oficialmente ya el adelanto de la proclamación, o sea, la población, ¿qué tenemos que hacer?
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0: Silenciosamente. Hay normas, hay leyes que dicen todo lo contrario, que el pueblo tiene derecho a la protesta, a mostrar su descontento, o no podemos mostrar nuestro descontento. Entonces, ¿se dan cuenta cómo se manejan las cosas? ¿Hay derecho a la protesta o no? ¿Hay derecho a las manifestaciones o no? Claro que sí, están contempladas legalmente, tanto en la legislación nacional como también en el derecho internacional. Ahora, otra cosa es que esas manifestaciones, esas protestas de la población, puedan tener un desenlace o desencadena, pues, de... ya sea debido a la provocación de uno de otro lado, tiene desenlaces distintos, diferentes. Y eso no es novedad, no solamente eso ocurre aquí en Perú, sino eso a nivel mundial, a nivel global, en todos los países. Esa es otra cosa. Eso ya depende, pues, de cómo la maneja precisamente esas medidas el gobierno de turno. Así que, bueno, lo que dice el amigo Omar Amor, de que, bueno, seguramente que Hernán Fuentes va a defender a Iber como senador, lo va a defender, sabiendo que es un terrorista comprobado, dice. Bueno, nosotros como persona podemos, bueno, no lo conozco, nunca he tenido oportunidad de conversar nada, pero bueno, pues como persona, bueno, no he tenido la oportunidad de hablar o de conversar. Pero veremos a ver qué pasa, qué ocurre. No tenemos ni idea, pues, sobre la persona que nos hace referencia. ¿Pero por qué hace esa pregunta? Digamos, hay algo, ¿no? De seguro que, bueno, están, pues, habiendo ya algunas acciones, algunas medidas o movidas que están en curso, están planeando, están en marcha. De seguro que van a haber muchas cosas. O sea, el periodo gubernamental, el periodo político que viene, señores, va a ser bastante movido y bastante controvertido. De eso hay que estar seguros. No va a ser un periodo político como de repente los sectores de derecha están pensando, ¿no? Amortiguar, ver de una u otra manera, pero yo creo que, dado las cosas como se están presentando, va a ser bastante controvertido, bastante polémico. Y no sabemos cuál será el desenlace de que se va a terminar la crisis política, indudablemente que no. Por lo menos esa es nuestra percepción que tenemos. El periodo de político y económico que va a haber en los próximos meses, el próximo año, va a ser muy, muy, muy controvertido. tal como se están presentando las cosas. Bueno, amigos, ahora sí entramos a ver enteramente a lo de Keiko. Keiko Fujimori, a ver, ¿por qué no debería ser proclamada? ¿Y por qué Keiko Fujimori se quedaría con las ganas de ser proclamada como presidenta del país o del Perú? A ese punto vamos a ingresar, pero luego de esta primera pausa a la que ingresamos.
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5: 2 de la tarde con 30 minutos.
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6: Bueno, muy bien amigos, ya estamos de vuelta para continuar el programa e ingresar de lleno a los otros temas que tenemos planteado precisamente para esta ocasión. Y dentro de ese marco, dentro de ese contexto, ahora vamos a ingresar a ver a este punto, a este tema que también tiene relación entera con el primer punto, con el primer tema que hemos venido tratando, que hemos venido abordando. A ver, les hemos manifestado, vamos, a ver, llegan aquí comunicaciones. Se hace una marcha justa y pacífica. ¿Quién crea el terrorismo? Dicen. Claro, si hay una marcha, hay una manifestación, como dice el amigo, una marcha. A ver, Isabel, o sea, la caca es terrorista. Bueno, los zurdos están preparando movilizaciones de terror y violencia, dice Roger Ramos. Los zurdos están preparando movilizaciones de terror y violencia para no aceptar su derrota, dice Roger Ramos. Es como un hombre. Amigos fujimoristas a veces se camuflan, se ocultan en nombres falsos, pero también. Bueno, a ver, vamos a seguir compartiendo. CGT Gutiérrez, Fujitrol esperando ollas comunes, dice Emerson Manuel. Los Fujitrol esperando ollas comunes. Isaac, comentarios de los fujiratas, pura estupidez, no se ajustan a la realidad, dice Isaac, les dice, les responde. A ver, por otro lado, se alborotó el gallinero de los defensores de las ideas nefastas como el socialismo en el Perú, que lo único con las ideas leninistas, maoístas o del presidente Gonzalo. Ese amigo Omar, ¿qué le podemos responder al amigo Omar? El amigo Omar, bueno, como persona, como profesional, por lo menos, bueno, no lo conocemos personalmente, pero de repente alguna vez, en alguna ocasión, hemos podido de repente pasarnos o chocar ahí por la calle, a veces, pero con mucha gente, a veces, y es bueno tomar en cuenta esto, ¿eh? Y con muchos amigos, a veces nos conocemos, como dicen, telefónicamente, tenemos por nombre, nos conocemos por nombre, tenemos referencia, con mucha gente, muchos amigos, a veces a través de la radio, a través de las redes sociales, bueno, tenemos una amistad con uno, con otro, ¿no? Con diversos amigos, personajes, tanto de aquí de la región y fuera de la región. Y a veces hay ocasiones, pues, en las vías públicas, estamos desplazándonos y tenemos la oportunidad a veces de cruzarnos, ¿no? Por ahí, ¿no? Pero no nos conocemos personalmente. Y muchos a veces creen, bueno, el otro es, de repente es creído, el otro, ¿no? Y a veces solamente de nombre, ¿no? Pero no nos conocemos personalmente. Pero el amigo Omar, que dice, bueno, están con las ideas del socialismo, de defender a su presidente Gonzalo. Bueno, pero hay que nuevamente le reitero al amigo Omar, bueno, no sé si la intención es de tratar de querer arrastrarnos para defender a una u otra organización levantada en armas o como lo tipificaron como una organización terrorista en los años 80 o 90. Ya lo hemos aclarado cuántas veces, en forma reiterada. Inclusive hemos hecho deslindes, aclaraciones en varias ocasiones, no solo ahora, en años pasados, en años anteriores, manifestando, refiriendo de que nosotros somos contrarios a esos métodos terroristas, no solo aquí en Perú, sino a nivel global. Los propios clásicos del marxismo, si ustedes tienen la oportunidad de revisar o leer a los grandes clásicos del marxismo, entre ellos Vladimir Ilich Lenin, aquí, no más, a ver, en lo más cerca, en los procesos revolucionarios que se han producido acá en Cuba, por ejemplo, con el comandante Fidel Castro, Ernesto Che Guevara y otros líderes de la revolución, han desarrollado diversos temas, estudios, investigaciones, inclusive hay escritos, ¿no?, sobre esos temas. Y concluyen, pues, de que en los procesos revolucionarios, un movimiento revolucionario, tome nota, un movimiento revolucionario que busca y tiene como objetivo la liberación de su pueblo y la toma del poder, en ese proceso revolucionario no puede aplicar métodos terroristas en contra de el pueblo, en contra de su pueblo, en contra de su gente. Porque hacerlo así, de esa manera, sería, pues, algo contraproducente, contrario a esa causa, a ese movimiento que busca precisamente la toma del poder en ese país, en esa región, en esa zona del mundo. Al contrario, dice, los clásicos del marxismo lo han explicado de una u otra manera. Ese movimiento revolucionario o ese partido, ya sea socialista, comunista, partido, cualquier denominación o movimiento de liberación, cualquier denominación o nombre que tenga, lo que tiene que hacer es atraer, ganarse el respaldo, el apoyo de su pueblo, de su gente. Y no puede emplear métodos terroristas en contra de su gente, en contra de su pueblo. La lucha tiene que ser contra el enemigo, Eso lo han escrito diversos, no solo los clásicos del marxismo. Y cuando hablo de clásicos del marxismo, estoy hablando de quienes justamente han desarrollado teórica y prácticamente en diversas épocas, comenzando por Carlos Marx, Federico Engels, Vladimir Ilich Lenin, Mao Zedong en China, los procesos revolucionarios en Vietnam, los procesos revolucionarios aquí en Cuba, en países africanos, en diversas partes del mundo. Entonces, no hay que... Algunos lo mistifican o lo... Bueno, a cualquiera que, digamos, está en contra de un gobierno, de un sistema o de un régimen aquí en Perú, ya inmediatamente lo que hace la derecha, lo que hace estos sectores potentados, inmediatamente ya los califican a rojos, comunistas, terroristas. Es decir, como no tienen argumentos, como no tienen, es lo único que les queda. Y otra versión que emplean siempre es, a ver, hablemos de Venezuela, de Cuba, de Nicaragua. Anteriormente, bueno, estaban con lo de Bolivia, ahora ya no hablan de Bolivia nada. Ese gobierno de derecha, por ejemplo, que está en Bolivia, está en un fracaso, un desastre total. Ahora no dicen nada los amigos liberales, los de la derecha. Entonces, cada vez que hay alguna cosa, a ver, Cuba, Venezuela, nada más, no tienen más que hablar. O calificar a ver, rojo, comunista, terrorista, a cualquiera. Entonces ya estamos distinguiendo, diferenciando, ¿no? Una organización verdaderamente revolucionaria no emplea, no utiliza en sus objetivos para lograr la toma del poder métodos terroristas. No emplea, no utiliza una verdadera organización revolucionaria. Entonces, pero han habido ese tipo de, no solo aquí en Perú, sino también en diversas partes del mundo, han habido ese tipo de concepciones que se han empleado, se han utilizado, ¿no? Errónea, equivocadamente, y eso lo han admitido autocríticamente los propios clásicos del marxismo y también en diversos procesos de liberación que han habido en diversas partes del mundo. Entonces esas cosas también requiere estudiarlos, analizarlos. Entonces, pero a veces en esos procesos revolucionarios o en esos movimientos, a veces hay gente pues que es captada, que es reclutada y que no necesariamente pues están bien formados ideológica y políticamente. Son atraídos así, incorporados así por el momento. Entonces, a veces son mal arrastrados por sus propios líderes también en algunos casos. ¿Por qué? Porque esos líderes, entre comillas, tienen pues una concepción errónea, o no han entendido. O no han
5: dos de la tarde con 40 minutos.
6: Las posiciones y las tesis marxistas o leninistas. Ya sin hablar, digamos, lo de Mao, lo que fue, ¿no? Entonces, en base a esas malas interpretaciones y mal entendimiento o comprensión de lo que es realmente en esencia el marxismo, entonces se han cometido pues una serie de errores, ¿no? No solo acá en Perú, sino también en otros países. Y la víctima ha sido pues a veces determinados sectores del pueblo. Y por eso también han fracasado diversos movimientos. Han fracasado por completo. Debido a esos errores, debido a esas desviaciones también, en pleno curso, en pleno proceso de liberación o en ese proceso revolucionario. Depende de qué zona, de qué movimiento se trate. Entonces, en el curso de la historia han habido pues diversos movimientos, unos llamados movimientos revolucionarios, movimientos o partidos comunistas, movimientos de liberación,

0: Frentes de Liberación Nacional, en fin, diversas denominaciones. Entonces, así que no se asusten, amigos de derecha, cuando hablamos de estos temas. Hay que hablarnos, más bien, requiere profundizar, requiere ahondar, más bien, al contrario. A ver, si alguien domina algún tema sobre estos, no hay problema. Estamos para poder intercambiar algunas opiniones, algunos comentarios. No se asusten. Algunos dirán, bueno, Hernán Fuentes está ideologizando. Bueno, ese tipo de comentarios recibimos permanentemente. Está ideologizando. Está, bueno, pues, haciendo cada vez más radical a la región Puno, al sur del país. No, sino son temas que hay que... bueno, estos son parte de la literatura, ¿no? Que se estudia, que se habla, que se comenta en todo el mundo, en todos los países. Así que no les parezca algo raro, algo extraño. Hay la necesidad más bien de hablar. Falta mucho entender estas cosas, tratarlos, discutirlos así públicamente, abiertamente, ¿no? Así que no se extrañen, no se desesperen tanto por ahí, amigos liberales o amigos fujimoristas. Así requiere, por eso hemos dicho, a veces por falta de estudio o de comprensión real, cabal, de lo que es las teorías y fundamentalmente lo que es en esencia la ideología marxista-leninista, entonces hay pues desviaciones, hay errores de diversa índole. Hay algunos que conocen, pues, como dicen, superficialmente alguito y ya... Y están expuestos a cometer errores. Y todos estamos expuestos a cometer errores. Todos. ¿Quién es un sábelo todo? No.
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0: Falta mucho, cada día que pasa. Pero si es que vamos dándonos un tiempo para leer o para enterarnos de un tema, de otro tema, nos vamos dando cuenta y vamos diciendo, ¿y cómo no hemos llegado a saber eso antes? ¿Cómo no hemos estudiado? ¿Cómo no hemos leído esa teoría, esa corriente, esas afirmaciones, esas versiones? Ya sea en el plano histórico, en el plano ideológico, en el plano político, en el plano también profesional. Cada día nos damos cuenta, ¿no? Pero, ¿dónde nos damos cuenta? Cuando nos damos el tiempo para leer, para indagar uno u otro tema, ¿no es cierto? Pero si no hacemos eso nada, entonces estamos, pues, como dicen, paralizados. Estamos ahí, podemos decir, anquilosados o petrificados. Hay mucha gente que está petrificado, vea, ideológica y políticamente, petrificado. ¿Y qué es lo que quiero decir cuando digo petrificado? Está prácticamente, como dice, ya pues ahí paralizado. Está estático, ya no funciona ni para adelante ni para atrás. O sea, a la mente, al cerebro ya no las hacen funcionar. Algunos se han quedado con lo que aprendieron de repente hace 30, 40 años, en la década de los años 60, 70 del siglo pasado, o los años 50, 60, se han quedado ahí y ya no han dado continuidad, por lo menos de una u otra manera. Entonces, ahí no me queda. Entonces, hay que actualizarse. Pues hay procesos que se han desarrollado ahora en los años 80, 90, ahora en este presente siglo. Entonces, hay que revisar, hay que actualizar las cosas, ¿no? Entonces, no se asusten, amigos. Una vez, eso me obliga a tratar de hablar, bueno, a propósito de algunos comentarios que nos están haciendo llegar, pues. Comentarios de diversa índole, algunos amenazan permanentemente, bueno, amenazas nos hacen llegar uno, otros que creen de que vamos a nosotros hacerle caso a alguna amenaza de esos, ¿no? Eso pues está bien, a un, como dice, a un novicio, a un aprendiz que le pueden hacer, bueno, atemorizar o asustar, pero a gente que por lo menos tenemos un poquito de formación, una mínima formación, difícil fue. Eso simplemente, como dicen, nos resbala. Pero eso no quiere decir también que, bueno, que no le demos atención, ¿no? Hay que darle atención también a eso. Entonces, así que todo tipo de comentarios a veces nos llegan. Algunos, por ejemplo, alguien dice, Hernán Fuentes está, bueno, ¿qué cosa dice? Está en la línea del terrorismo de Abimael Guzmán. Y ya estamos, ¿cuántas veces le estamos diciendo? Nosotros no somos partidarios de... Ya lo hemos dicho, del terrorismo de que proviene del Estado y del terrorismo, que también de diversas organizaciones armadas que pudieran haber o pudieran plantear ese tipo de medidas, acciones. Ya hemos dicho, el pueblo ha sido el sector más golpeado, precisamente en los años de violencia y terror que hemos vivido acá en el país. Ahora, estos gobiernos de turno están tratando de santificar con estas leyes pro crimen a quienes han cometido violaciones, a quienes han cometido torturas, a quienes han cometido desapariciones en diversas partes del país. Los quieren presentar como santos y por eso ahora están aprobando leyes pro crimen. Y diríamos, inclusive, nos atreveríamos a decir lo siguiente, con temor o sin temor a equivocarnos. El fujimorismo y Renovación Popular y toda la ultraderecha tiene como base y como sustento de los votos que obtienen, es precisamente de esos sectores a quienes los está favoreciendo. ¿Se dan cuenta cuántos militares tenemos aquí en el país? En la Fuerza Aérea, en la Marina, en el Ejército, en la policía. O sea, dan la impresión de estar a favor de ellos. O sea, quieren defender lo indefendible con estas leyes pro crimen que están aprobando. Aparecen como sus defensores, sus protectores. O sea, en otras palabras, alientan la violencia, alientan la criminalidad. Con estas leyes, ¿qué están haciendo, por ejemplo, esta derecha, el fujimorismo? Están haciendo, pues, en otras palabras, están alentando para que policías y militares cometan crímenes, generen violencia. ¿Por qué? Porque les están dando, pues, las leyes, les están dando las herramientas para que lleguen a consumar una serie de delitos en contra de la gente, en contra del pueblo. Ahora, ¿qué dicen por ejemplo, en los voceros del fujimorismo y de la derecha y de este Congreso que están aprobando estas leyes pro crimen? Dicen, no, esas leyes son precisamente para combatir a la delincuencia, para combatir a las bandas criminales, organizaciones criminales. Pero ¿por qué no lo dicen así, exactamente o expresamente en la ley, en estas leyes que están aprobando? Tienen carta blanca, tienen luz verde para combatir la delincuencia de las organizaciones criminales. Así, en forma expresa, en forma puntual debería ser. Pero así está el texto de la ley. No, señores, lo están haciendo de modo genérico. Por lo que se entiende de que cualquier manifestación, expresión, protesta de un sector, de una población, también va a ser tratada como qué, como una organización criminal, como una banda delincuencial o como un grupo, ¿qué cosa? Terrorista. Entonces, donde le puede meter bala y listo, no pasa nada, no hay delito. O ese caso va a ser ventilado en el fuero militar. Y en el fuero militar, ¿qué van a decir? Bueno, en fin, hemos actuado, hemos intervenido o hemos matado a estos, hemos tenido que meterle bala. ¿Por qué? Porque nos estaban atacando o cualquier cosa y listo. Entonces, absueltos. No hay justicia para eso. Eso es el contenido de estas leyes. Y lo estoy explicando así de la manera simple, sencilla.
1: 2:50 p.m.
0: Estas leyes, sus defensores dicen, si dicen, no, estas leyes son para combatir a la delincuencia, a la criminalidad, entonces, ¿por qué no lo ponen así en forma expresa, por lo menos? En forma expresa. Entonces, pero no lo hacen. ¿Por qué? Porque tienen el otro objetivo. O sea, con el cuento de la violencia, con el cuento de combatir a las organizaciones criminales, señores, aprueban leyes precisamente ¿para qué? Para contrarrestar, para amedrentar, para generar susto en la población. Y que nos quieren tener atemorizados, nos quieren tener arrinconados. Eso es el fondo de estas leyes pro crimen que están aprobando. Inclusive, ahora les adelanto, les adelanto, solamente como una referencia, pero vamos a dar detalles. La propia ONU y la Comisión Interamericana de Derechos Humanos acaban de pronunciarse en contra de esas leyes pro crimen a nivel internacional. y hacen un llamado al Estado peruano a no aprobar esas leyes. En otras palabras, le están haciendo un llamado ahora al presidente Balcázar, al que está ahora encargado de Palacio de Gobierno, para que no apruebe esas leyes que están siendo sacadas en el Congreso de la República. Y es más, afirman de que los jueces que han inaplicado, o sea, que se han negado a aplicar esas leyes pro crimen, no deben ser procesados ni sancionados. ¿Por qué? Porque ahora ya estamos viendo, los jueces que se han negado a inaplicar esas leyes total y absolutamente ilegales, inconstitucionales y anticonvencionales, ahora la Junta Nacional de Justicia, que está monopolizado por el fujimorismo y los sectores conservadores de la derecha, están comenzando a suspender, a sancionar a jueces y fiscales, entre ellos José Domingo Pérez. Acaban de sancionarlo también a el juez Carhuancho. Y ni hablar a la fiscal de la Nación, Delia Espinosa. Entonces, ¿de qué democracia, de qué justicia estamos hablando? A ver, vean ustedes, esas cosas están ocurriendo en el país. ¿Eso se puede defender? ¿Cómo pueden defender esos amigos, algunos amigos fujimoristas de derecha, algunos camufladamente, disimuladamente, tratan de defender esas cosas? ¿Cómo pueden hacer eso? Jueces, autoridades del Poder Judicial que dicen de que esta ley, esta norma, no es constitucional, es ilegal y por lo tanto no es aplicable en este caso. A ellos ahora los están comenzando a procesar y suspendiéndolo o separándolos. Y a los integrantes de las mafias o que tienen vinculaciones con las mafias de los cuellos blancos los están reincorporando. Ahí está, ¿cuántas veces lo hemos hecho referencia? Con nombre propio. ¿Acaso no es cierto? A ver, ¿acaso no es cierto que a fiscales supremos en el Ministerio Público, acusados vinculados a la mafia de los cuellos blancos, como es Patricia Benavides, lo han reincorporado o no? Luego de estar destituido, ¿lo han reincorporado o no? Claro que sí, lo han reincorporado. Al fiscal supremo de apellido Arce, ¿lo han reincorporado o no? Destituido también por vínculos con la mafia de los cuellos blancos, lo han reincorporado. Al actual fiscal de la Nación, Tomás Gálvez Aladino, también separado y destituido, sancionado. ¿Cómo y de qué manera ha vuelto ahora? ¿Lo han reincorporado? ¿Quién o quiénes? El fujimorismo y todas estas mafias lo han reincorporado. Ahora, a otro fiscal, último, la semana pasada, en medio de estas elecciones, bueno, en este momento no lo tengo el nombre, a otro fiscal supremo también lo han reincorporado, también destituido, sancionado por la anterior Junta Nacional de Justicia, destituido por sus vínculos con la mafia de los cuellos blancos, también reincorporado. O sea, ahora han tomado el control total de la cúpula del Ministerio Público, la mafia, las mafias, o de gente vinculada, relacionada a la mafia de los cuellos blancos. Ahí están los hechos. Destituidos, separados, ahora reincorporados. ¿Por quiénes? Por el Tribunal Constitucional que está en manos del fujimorismo, la Junta Nacional de Justicia que está en sus manos y los han reincorporado. ¿De qué justicia hablamos a ese paso? ¿Eso es democracia? ¿Eso es transparencia? ¿Eso es tan libertad cacareada por acá, por allá? Por eso, pues el pueblo, señores, se pronuncia, rechaza todas estas cosas que están ocurriendo en el país. Por eso tiene inclusive un remordimiento. Es terrible las cosas que están pasando. Así que, amigos, bueno. Ya nos hemos pasado a ver hablando de estos temas, pero era necesario, pues, a ver, aclarar, era necesario. Porque de lo contrario, a veces también no es bueno dejarlo pasar todas estas cosas. Bueno, vamos lo de Keiko rápidamente. Keiko Fujimori, a ver. ¿Podría quedarse con las ganas de ser proclamado presidente? ¿Cuáles son las razones? A ver, aquí tenemos, bueno, y sobre este particular, tantas comunicaciones que hemos recibido. Algunos dicen, doctor, usted no quiere dar a conocer este tema, no quiere comentar sobre estos temas. No es que no queramos comentar, a ver, sobre este punto, sobre este tema. Bueno, el anuncio es en el siguiente sentido. A ver, en el siguiente sentido. A ver, antes de darle, a ver, antes de ingresar a este punto, a ver, tenemos comunicaciones, a ver si hay alguna opinión, algún comentario breve, por favor, porque vamos a entrar enteramente al caso de Keiko Fujimori. Buenos días, nombre y de qué parte, nombre y de qué parte se comunica. Adelante, buenos días.
2: Buenos días, señor Fuentes, me llamo de Asillo, Nora.
0: A ver, Nora, ¿no? Nora, adelante, a ver, adelante, adelante.
2: Una pequeña opinión por lo que está comentando, señor Fuentes.
0: Adelante, pues, adelante, adelante, a ver, lo estamos captando, adelante.
2: En esos tiempos que ha habido terrorista, como usted dijo que han sido inocentes, es verdad, inocentes han sido llevados por los militares. Y por otro lado, por esos señores que han venido, no muchos, contados, juntaba a las personas en cada comunidad. Hay comunidades, en unas comunidades la gente aprovechó eso, traer ganado de las empresas y cómo disfrutaban de esos. Yo no he visto personalmente, pero he escuchado hasta las ovejas como saco de costal de guano lo han metido, y unos llegaban muertos, otros llegaban vivos. Pero ha sido ahí, las personas que no tienen que ver nada, ni un comino, han sido detenidos, o sea, llevados a la cárcel. Pobres personas de la nada han sufrido. Uh-huh. Eso ha sido. Y ahora con esta ley que está haciendo la señora Fujimori, y además, desde que ha empezado candidatura, ella está gobernando a su antojo. ¿Y ahora qué va a hacer la presidenta? ¿Qué nos va a hacer? ¿Nos va a matar como a las ovejas? ¿Como ha matado en esa guerra de no sé qué se llamaba?
0: ¿En Palestina? ¿En Palestina?
2: Sí, en eso. Así igualito nos van a hacer. ¿Qué se puede esperar de esa señora? Si tantos años que ha estado gobernando, y ella ha estado de congresista, ¿por qué no se ha ganado a la gente siendo congresista? ¿Por qué ella no ha salido? Y ahora, el otro año cuando estaba con la Dina, si quiere estar siempre gobernada, si quiere estar buena, ¿por qué no ha salido con esas personas que estaban en marcha en Lima? ¿Por qué ella no ha estado ahí? ¿Por qué? ¿Por qué lo han mandado para matar a las personas? Y además de las radios que escuchaba, de radio programa, señor Fuentes, yo esa fecha cuando estaba la persona, o sea, las personas en paro de lucha, reclamando su derecho. Entrevistaban a las otras, pero a los otros periodistas los preguntaba, ¿cómo está el caso? ¿Cómo están donde están los manifestantes? ¡Ay, pobrecito! Los militares están muertos, los militares están golpeados. ¿Cómo va a golpear a los militares si estaban, los policías estaban con arma y eso es injusto? Incluso creo que habían matado a un limeño ahí, que se escuchaba por otros radios provinciales, distritales, que lo han matado a uno ahí. Uh-huh. Y ellos no decían nada de eso. Pero lo que es periodista debería informar todo lo que es legal. Así está, no decir así como a un niño que está enfermo o de frío. ¡Ay, pobres pobrecitos!
1: 3:00 p.m. en punto.
2: Esto, señor Fuentes, eso no es mi opinión, de repente mal he opinado.
0: Está bien, ¿no? Bien, gracias por esa comunicación. En cualquier momento estaremos en otra comunicación. Esperamos que ustedes se comuniquen a las damas, si falta la intervención, la participación de las damas, de las mujeres.
2: Señor Fuentes, acá, incluso hasta de mí han llegado esos, los oficiales trataron de aprovecharse de uno. Así tantas cosas ha pasado, nadie sabe de lo nadie. Todas las noches no hemos dormido todos juntos de la comunidad. Otros están sacando la cara, otros ni cómo hemos estado de la nada llevado, otros varones, así mujeres han sido aprovechadas.
0: Sí, pues cierto.
2: Eso
0: cierto.
2: Es injusto, señor Fuentes. Muchísimas gracias. Buen día.
0: No, gracias. Gracias a usted también por su comunicación. Gracias.
2: Poderoso que nos ayude, que nos ilumine. Gracias.
0: Gracias a usted también. Sí, gracias. Sí, pues no, el testimonio de la señora que acaba de comunicarse. Es cierto, en esos años de violencia, de terror que hemos tenido en los años 80, 90, gente humilde, gente humilde. Recordarán ustedes cuántos de sus hermanos, sus familiares han sido llevados, capturados, detenidos, sin ningún, por lo menos, ninguna referencia o ninguna prueba, absolutamente nada, simplemente los llevaban. Basta que era más o menos ni siquiera joven, sea adulto, un padre de familia, ya, a golpes. Bueno, si de una u otra manera trataba el otro de explicar algo, de responder algo, inmediatamente lo golpeaban y lo terminaban victimando a golpes. A otros los hacían llegar hasta Juliaca, Puno, así de las comunidades, de los distritos, y terminaban desaparecidos. Eso es lo que pasaba, ¿no? Eso es terrorismo de Estado. Y ahora, pues, este fujimorismo, estos de la derecha, los vienen santificando. Cuando debiera ser lo contrario, de aprobar leyes para evitar realmente más violencia, para evitar mayor criminalidad. Pero les aprueban leyes para que sigan cometiendo, para que sigan con ese tipo de... A ver, vamos con esta comunicación, señor. Buen día, adelante, buenos días.
3: Hola, José.
0: A ver, amigo José,
3: Mire,
0: adelante,
3: señor
0: profesor.
3: Hernán, mire, señor, yo tengo una queja, señor Hernán. Mire, señor, ayer estuve viendo en el Jurado Nacional de Elecciones. Mire, señor, yo estoy decepcionado, señor Hernán, cuando ha entregado las credenciales a los nuevos congresistas, diputados,
0: senadores,
3: señor.
0: A los senadores les han entregado.
3: Mire, señor Hernán, se supone, señor Hernán, nosotros estamos haciendo el esfuerzo para hacer
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3: esfuerzo para hacer creer a la gente que hay fraude. Y ex izquierdistas que ayer han ido a Maraví, Quito, harto izquierdistas, se supone si son consecuentes con su líder Roberto Sánchez, decir que no, acá ha habido fraude y yo no voy a recibir mi credencial, siquiera hacer como Polky, pero no diciendo, todos unidos. Nada, señor Hernán, mire, todos esos dobles raseros al toque se han ido a agarrar su credencial feliz por la plata, señor Hernán. Ahí nos damos cuenta, señor Hernán, que todo es interés, acá no hay ni izquierda ni derecha. Mire, si ellos fueran consecuentes, diría, pero nuestro líder ha dicho que es fraude, Hernán Fuentes ha dicho que es fraude, nosotros somos consecuentes, no vamos a recibir nuestro credencial, debe decir sí o no, señor Hernán, quien sea, si somos consecuentes con nuestras ideas, pero es mequetrefe, señor Hernán, ese es de la izquierda más que todo, primera fila, tropezándose todos, se han entrado a ese evento, al toque a recibir su credencial. Ahí te nos damos cuenta que, señor Hernán, a nosotros,
0: Bueno,
3: ¿cuánto nos
0: muy
3: está
0: bien.
3: costando a nosotros hacer creer a la gente que hay fraude? Y ellos de lo alto que nomás nos han traicionado, señor Hernán. Yo quiero un pronunciamiento de usted, señor Hernán. ¿Sean consecuentes o no? ¿Nos han traicionado o no, señor Hernán? Diga
0: Ya.
3: usted las cosas, la verdad, señor Hernán.
0: Ya,
3: Muchas
0: bien,
3: gracias, señor Hernán. Ese es traicionar
0: ya.
3: ni siquiera,
0: Bueno,
3: señor Hernán. Muchas gracias.
0: muy bien, más adelante le vamos a responder al amigo, pero a ver, no queremos el esperar a la otra comunicación, que esté en espera. A ver, señor, buen día, nombre y de qué lugar se comunica. Adelante, buenos días, adelante, adelante.
4: Buenos días, buenos días.
0: ¿Con quién nos comunicamos? ¿De dónde viene la comunicación? Adelante, adelante, lo estamos escuchando nítidamente.
4: Le habla Daniel Ortiz de Quillabamba.
0: Ah, desde Quillabamba, desde la convención. Ah, adelante, buenos días, adelante. Lo estamos escuchando, adelante, sí.
4: Daniel desde Quillabamba.
0: Daniel, Daniel, Daniel. Bueno, al amigo Daniel, adelante.
4: Sí, le decía, señor Fuentes, de que efectivamente desde que se dio esa ley 28.480, desde que tiene la data desde marzo del 2005, ya en pleno gobierno de Alberto Fujimori, se ha dado pues el salvoconducto para que efectivamente las fuerzas armadas y las fuerzas policiales puedan ir pues a las urnas y votar. Lo que era prohibido por el artículo 34 de la Constitución Política del Perú, lógico que ese año se modificó. Y ahí podemos ver de que existe esa sumisión de las Fuerzas Armadas y de las Fuerzas Policiales al fujimorismo. Entonces, si nosotros hablamos de cantidad de entre las el alto mando y las los subalternos, en cada caso Fuerzas Armadas o Fuerzas Policiales, estamos hablando de un buen colchón en cuanto a electores.
0: Sí, pues.
4: Entonces, ahí garantizan, han garantizado ese colchón fuerte que tiene el fujimorismo para poder participar en cualquier evento electoral. Porque sí, son pues ellos los que, como le digo, ya por una cuestión de decisión, de su visión, son parte pues de el fujimorismo. Y ahora, no me van a negar ningún poblador que por lo menos mínimamente conversa con con agentes policiales, que inclusive son cesantes, son totalmente cerrados, que han llegado a votar por Keiko Fujimori. Entonces, acá hay una clara inclinación del eventual gobierno o del gobierno que va a encabezar el fujimorismo, tiene que darle una especie de gratificación, ¿no?, de reconocimiento a las Fuerzas Armadas y a las Fuerzas Policiales. Y entonces una de estas leyes que le están dando, que seguro habrá más leyes, que tiene que tener un paquete inclusive de defensa legal y también un paquete de gratificación económica. O sea, va a ser seguro las Fuerzas Policiales...
0: Claro, como se están dando los bonos, ve, bonos.
4: Seguro aumentos económicos en su escala remunerativa, bonos, gratificaciones por algunos eventos especiales que ellos van a asumir frente a la población que demanda, porque definitivamente en el tema de la lucha por la seguridad ciudadana, eso nunca ha existido. Por lo menos tenemos conocimiento, hace mucho tiempo en los claustros universitarios siempre nos enseñaban de un estado policial. Entonces el Perú siempre no ha dejado de ser un estado policía. Sí. Entonces la defensa de las Fuerzas Armadas, de las Fuerzas Policiales, van a ser al régimen, no a la defensa del ciudadano. Entonces quienes demandan, quienes protestan contra el régimen o contra las necesidades que tiene que atender ese régimen, que está a cargo momentáneamente del Estado, van a ser pues de tal manera reprimidos, legal, físicamente, y con todas las características que tiene este tipo de acciones, señor Fuentes.
0: Cierto, cierto. Muy bien, amigo Daniel. Gracias a usted, como siempre, por su intervención, por su participación desde la región del Cusco. En cualquier momento estaremos en contacto, volveremos a tomar contacto.
4: Gracias, hermano.
0: De igual manera, sí, cierto, cierto lo que acaba de decir el amigo ciudadano que se acaba de comunicar desde la región del Cusco. Vamos inmediatamente a la otra línea, a ver, para no hacerlo esperar. Adelante, buenos días, a ver, la otra comunicación, buenos días.
5: Muy buenos días, doctor, buenos días a todos los oyentes de Radio Onda Popular. Me causa bastante extrañeza un tal José. Creo que este no es un programa de cómicos, tampoco, es un ya se pasó de payaso, doctor. Me parece muy, muy irreparable.
1: 3:00 p.m. con 10 minutos.
5: Un medio de comunicación tan importante, tan relevante. En primer lugar, doctor, mira, ayer rescaté los términos perfectos que utiliza ahora Arroyo Gárate, un periodista peruano que radica en España. Que acá lo que está pasando es no tienen el monopolio de la palabra o el monopolio de los términos los que están en el poder. Mira, ¿quiénes utilizan democracia, apología al terrorismo, radicales? ¿Quiénes lo utilizan eso? Los que están en el poder. ¿Para qué? Para satanizar, para desacreditar. Eso hay que, por ejemplo, que aclarar claramente. Por ejemplo, la apología de terrorismo por parte de la población no existe, es una payasada, un invento, en otra palabra, una masturbación mental por parte del poder de facto. Lo que existe en la realidad es apología al crimen, apología a la corrupción, apología al hackeo. ¿Qué es lo que están haciendo la llamada clase política, entre comillas, ¿no? Es lo que están haciendo. Porque aquí, mira, doctor, es de conocimiento público a nivel nacional e internacional. ¿Quién es el primer extorsionador? ¿Keiko Fujimori no es? Ha extorsionado a sus congresistas con el diezmo. Entonces, no nos pueden sorprender. Ahora, hay otro, dos tipos de fujimoristas. Mira, hay fujimoristas, ladrones, en el primer grupo está fujimoristas ladrones, corruptos, sin escrúpulo. En otro grupo está fujimoristas fanáticos, pobres y borregos. Pues yo creo que eso está clarísimo.
0: ¿Cómo es eso de pobres y borregos?
5: Pues hay fujimoristas fanáticos, creen, o sea, se hacen engañar por la prensa basura, no analizan, no tienen pensamiento crítico. Por lo tanto, son ovejas, son rebaños que cualquier cosita que hablan los fujimoristas rateros delincuentes de que manejan verdaderamente el presupuesto nacional, ellos obedecen. Y eso, mira, de esa desinformación se aprovecha de nuestros paisanos que viven en las periferias en Lima. Uh-huh. Fujimoristas fanáticos, ricos y pobres. Creo que eso está claro, por eso que la región Puno lo ve de esa manera. Por eso que ha tenido acá un rechazo, un promedio del 90% al fujimorismo. ¿Por qué? Porque al menos acá en la región Puno tenemos cierto criterio de las cosas políticas.
0: A ver, pero le adelanto una pregunta, le adelanto antes de que se vaya, a ver, amigo, a ver, usted que está en línea. A ver, sobre el tema que estamos ya ingresando a este punto. A ver, ¿usted cree que Keiko Fujimori no debe ser proclamada como presidenta, como ya el Jurado Nacional de Elecciones está adelantando la proclamación para la siguiente semana? ¿Ve usted alguna razón, algún motivo, a ver, de repente alguna información ya que ha podido captar? ¿Cree usted de que las autoridades nacionales no deben proclamar a Keiko Fujimori o no? ¿Debe ser proclamada o no?
5: Lo decente sería eso, pero lamentablemente vemos que todas las instituciones están tomadas por el fujimorismo y por el poder de facto. Y por lo tanto hay una desesperación enorme. Y solamente nosotros nos informamos de la prensa internacional, que de alguna u otra manera lo transparenta. Pero la prensa peruana está haciendo esfuerzos enormes para encubrir, para tapar todas las barbaridades que ha pasado en este proceso electoral. Abiertamente ha habido una manipulación, ha habido injerencia de Estados Unidos. No sé qué hace ese payaso de Bernie Navarro hasta este momento, ¿no? Porque es una persona no grata para el 90% de la población porque tiene injerencia.
0: Muy bien.
5: Por lo tanto, yo creo que hay que estar siempre informado, particularmente de la prensa internacional y de los periodistas serios, no de periodistas payasos mequetrefes que están en los pantallas en Lima. Muchas gracias, doctor.
0: Muy bien, gracias. La otra línea, rápidamente, esta última comunicación. A ver, luego ingresamos al otro punto porque se nos está ganando el tiempo. Señor, buen día, adelante. Nombre y de qué parte se está usted comunicando. Adelante. Adelante, buenos días. Señor, buen día, adelante. Le estamos dando el pase. Nombre y de qué parte se comunica usted.
6: Buenos días, señor Hernán Fuentes. Le habla Roger Ali.
0: Amigo Roger, a ver, amigo Roger, adelante, adelante. ¿Qué tiene que decir? ¿Algo que decir con relación a estos temas? Adelante.
6: Usted ha planteado varios temas, ¿no? Varios temas. Pero como yo sé que me vas a cortar, voy a tocar el punto del terrorismo.
0: No, breve nomás, a ver, pues, el tema del terrorismo. Adelante, está adelante.
6: La ideología, señor Fuentes. Yo discrepo radicalmente con su posición. Yo no tengo ninguna vergüenza para decir que yo soy de la derecha, porque yo defiendo la vida, la libertad, la propiedad privada. No soy millonario, no soy ni empresario, ni cosa parecido. Ya, yo defiendo esos principios. Entonces digo lo siguiente. Mire usted, cuando usted habla del terrorismo, usted dice, nosotros no estamos de acuerdo con eso. No acepto eso, ¿no? No aceptaría esa posición que usted tiene. Primero tendría que usted deslindar con el marxismo, leninismo, maoísmo, ahí sí te puedo, le puedo creer que usted les brinde con el terrorismo, porque estas ideas del marxismo, señor, intrínsecamente llevan la violencia y el terror. Para nadie es, o sea, los que hemos leído todo

0: sanguinario Lenin. Eso es lo que ha aplicado, señor Fuentes. Entonces, hay que decir la verdad, y por esa razón en Rusia, por ejemplo, mataron a millones de personas para aplicar, por implementar estas ideas de Marx. Eso hay que decir a la gente. Y cuando se habla, por ejemplo, de la revolución, ¿revolución qué cosa? Sinónimo de muerte y violencia. Eso nadie quiere, señor. Nadie quiere esas cosas, señor. Entonces, yo creo que la gente no sabe estas cosas. Y preferible no sepan, porque nadie va a querer la muerte y violencia de sus familiares, de sus hijos o de su padre. Entonces, esas cosas pues, son realmente... Hablar de estas, de estas ideas es, digamos, hacer una maldad, ¿no es cierto?, a la gente. Y peor ahora tener representantes en el Estado, como estos personajes que están acá junto a Roberto Sánchez, han ingresado prácticamente al Estado peruano. ¿Y qué van a hacer ahí? ¿Van a empezar a, digamos, a socavar la democracia? Eso es lo que van a hacer. Y eso es muy peligroso, señor. Muchas gracias, ¿eh?
1: Muy bien. Pero bueno, vamos a tener que... No podemos dejarlo ahí pendiente, ¿no? El amigo le pregunté, a ver, ¿dónde dice eso? La violencia y el terror es la partera de los cambios. ¿Dónde? A ver, ¿en qué libro, en qué texto escrito por Marx, por Vladimir Ilich Lenin, por Mao, por quién, dónde? No, simplemente es una versión que lo distorsionan los sectores de la derecha, los sectores conservadores a nivel nacional y a nivel internacional. Otra cosa es que, señores, se entienda, ¿no? No hay un texto, no hay una ni siquiera una cita así textual que diga la violencia y el terror. De violencia sí, han tratado, han hablado todos los clásicos del marxismo. Eso como primer punto. Han hablado sobre cómo es o qué es la violencia. Básicamente, cuando hacen un enfoque ante la violencia reaccionaria, ante la violencia de los gobiernos opresores, de los gobiernos genocidas, de los gobiernos vendepatrias, el pueblo tiene derecho también, ante la violencia, ante la arremetida de esos gobiernos, tiene el derecho también a responder con la violencia revolucionaria para hacer los cambios y para la toma del poder, para la toma del control también del Estado, como lo hace la derecha, como lo hacen los grupos de poder económico. Violencia revolucionaria, dice. Y la violencia revolucionaria no es terror, no es terrorismo. Entonces hay que aclarar eso, ¿no? Pero ¿cómo quieren sorprender, no? Entonces, pero a alguien que algún incauto, alguien que no tiene, pues, digamos, conocimiento mínimo, lo sorprenden, ¿no? Lo sorprenden. Ahora el amigo me dice de que yo le creería sus palabras.
2: 3 de la tarde, si es que con 20 minutos.
1: ¿Qué vamos a deslindar con el marxismo? Pues el marxismo es una doctrina, son teorías científicas, estudiadas a nivel global, a nivel mundial. Al contrario, más bien, necesitamos estudiar el marxismo, necesitamos leerlo. Como en otras palabras, necesitamos empaparnos de la teoría y la corriente marxista. Eso falta. Nos han privado en los colegios, en las universidades, el estudio precisamente de esas materias. Pero en otros países, ¿cómo se estudia? Entonces, bueno, pues, ¿podríamos entonces calificarlo, por ejemplo, al presidente Xi Jinping de terrorista? ¿Podríamos calificar de terrorista al presidente de Vietnam o de otros países? Justamente que ya están en el curso de construcción del sistema socialista, de acuerdo a sus características, de acuerdo a sus particularidades. Entonces, eso, a veces hay algunos que, como dicen, tienen alguna referencia, ¿sí?, algún logo por ahí. No, pues para hablar de marxismo hay que leer, hay que estudiar, hay que haberse empapado, ¿no?, de esos estudios, porque pero para eso requiere, es todo un proceso, pues. Pero que diga, pues, de que Marx dice de que la violencia y el terror es la partera de los cambios. No, violencia es otra cosa, pero no dice que violencia, no, sino dice en qué casos se presenta esas circunstancias o esas etapas de un proceso revolucionario. A veces, por ejemplo, mira lo que acaba de ocurrir en Bolivia, o lo que está ocurriendo y el desenlace que está teniendo.

0: ante la arremetida, ante la represión, ante las detenciones, ante las matanzas que se producen en uno y otro lado, los pueblos responden también, pues, a través de un medio de un proceso de violencia revolucionaria. Y eso es legítimo, pues. Pero eso no tiene que ver nada con terror. ¿Quién genera, quién empieza con la violencia? Son los gobiernos represores, son los gobiernos vendepatrias, son los gobernantes que representan a las oligarquías, a los grupos de poder. Ellos son los que promueven la violencia. Ante esa, diríamos, violencia generalizada, los pueblos a veces también no les queda otra cosa que comenzar a defenderse. Y así han logrado liberarse en diversas partes del mundo. Esos son procesos que se han dado. Entonces no nos dejemos sorprender así con algunas versiones, pues, que algunos lanzan así nomás. Bueno, vamos a, aquí tengo, mira, está interesante este debate, ¿no? Está interesante.
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0: Pausa, ¿qué pasa? Me ando pasando, a ver, del minuto al minuto. Rápidamente, un breve, pero compartan, amigos, compartan, pongan un like y compartan. Pónganle un like y compartan a los que están en redes sociales. Estos temas hay que difundirlos, hay que propagandizarlos, hay que tratarlos ampliamente, porque hay mucha desinformación. Falta debate, falta información, falta conocimiento, todo ello. Pero por lo menos algo estamos tratando de aprender, ¿no?, al abordar estos temas. No, y está bien, los amigos de la derecha fujimoristas también que intervengan, porque nos permite, pues, también aclarar algunas cosas, algunos temas. Porque si no participan ellos, al menos por eso nosotros abrimos los teléfonos, no le preguntamos a quién vas a hablar a favor de tal, no, llaman y los sacamos al aire. La única recomendación que les hacemos a todos, de todas las corrientes, de todos los sectores políticos, simplemente que discrepen, hagan sus planteamientos, todo ello, fuerte, severo, no hay ningún problema, pero solo sin lanzar adjetivos, insultos, sin agredir personalmente a uno o a otro. Háganlo desde el ámbito político, nada más es la única recomendación. Eso es todo. Y tenemos un espacio amplio, ¿no? Es un espacio eminentemente político, de análisis, de propuesta, de alternativa política. Ese es este espacio. Para eso está. Para eso es. ¿Ya? Una breve pausa, un minuto, señores, rápidamente.
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5: Muy bien, amigos, ya estamos de vuelta para continuar el programa e ingresar inmediatamente a ver a las comunicaciones que están aguardando, esperando. Y bueno, y genera bastante expectativa a ver, tratar, abordar estos temas sumamente importantes, ¿no? Y que son necesarios tratarlos. A ver, estamos con estas comunicaciones. A ver, señor, buen día, nombre y de qué parte se está usted comunicando. Adelante, nombre y de dónde viene su comunicación.
6: Doctor Fuentes, muy buenos días. Región Puno, muy buenos días. Ahora que con el fraude, con lo que nos ha robado los fondos, va a ingresar la China, nosotros aquí debemos prepararnos para que no nos asalten nuestro presupuesto, porque ya conocemos en época de chino, nos han asaltado. Porque las obras que han hecho, las escuelas, los colegios, lo que han hecho, ahorita están cayéndose. Entonces nos han robado ahí la mitad. Ahora debemos fiscalizar, evaluar constantemente, porque ahorita están alistándose. Mayoría son unos rateros los que han estado trabajando. Ahora están felices, felices para podernos asaltarnos. Eso nosotros no debemos dejarnos, aunque no nos maten, porque son unos terrucos y siempre nos han matado. Después no hay justicia para nosotros. A nosotros nos dice terrucos. Ahora, que yo llamo de provincia del Collao, ¿a quiénes han matado en provincia del Collao? porque nosotros no somos terrucos, dentro de eso, ya somos enemigos de los hombres ociosos que caminan así, matando a la gente. Nosotros trabajamos, producimos en la chacra. Esos somos los de provincia.
7: 3 de la tarde con 30 minutos.
6: Que nos deben. Por eso, a veces nuestros paisanos bloquean el puente. Porque eso no es terror. Eso es, nosotros reclamamos. ¿Cómo nos hacemos sentir nuestros derechos? Ahora, ¿qué nos toca? Nos toca siempre organizarnos, que no nos roben fácilmente nuestros presupuestos, doctor. Gracias, doctor.
5: Muy bien, gracias. Saludos ahí en la provincia del Collao, Ilave, con su capital Ilave. Bueno, las comunicaciones de la zona aymara. A ver, si todavía está en línea, puede, pero en aymara puedes hablar un saludo. Bueno, ya se perdió la comunicación. Ya. A ver, vamos a la otra línea. Estuvo en espera, pero ¿qué pasó? Se perdió la otra línea. Estuvo en espera, pero se perdió. Bueno. Pero no, con tantas comunicaciones ya no puedo hablar. Queremos hablar, a ver, de Keiko Fujimori sobre si va a ser proclamada o no, o por qué no podría ser proclamada. A ver, buenos días, adelante, buenos días. Nombre y de qué parte se comunican. Nombre y de qué parte.
8: Aló.
5: Aló, buenos días. Nombre y de qué parte se comunica. Nombre y de qué parte.
8: Buenos días, doctor Hernán. Me comunico desde la región de Tacna, desde donde empieza la patria.
5: ¡Ay, qué bueno! Su nombre, ya nos hemos olvidado ya su nombre.
8: Gloria.
5: Gloria, qué bueno. A ver, adelante, Gloria, a ver, lo escuchamos atentamente, lo están captando en todo el país, en buena parte del territorio nacional. Adelante, a ver, ¿qué tiene que decirnos con relación a estos diversos temas?
8: Muchas gracias, doctor Hernán. Primeramente, quiero saludar a mi querida región de Puno y también quiero comentar al respecto del hermano Roger, que dice ser de la derecha, no tiene vergüenza. Está bien, ¿no? Eso se respeta. Pero él dice, como hombre de la derecha o con ese pensamiento de la derecha, él dice defender la vida humana. Entonces, yo le hago ver con un claro ejemplo. En el año 2023, cuando masacraron en nuestra región de Puno, en Juliaca, a muchos hermanos profesionales, jóvenes del sector rural, todo eso, ¿por orden de quién ha sido? ¿Acaso no ha sido de la derecha? Entonces, ¿quién ha sostenido a doña Dina Boluarte? ¿Quién ordenó a que masacrara a todos esos seres humanos?
5: Cierto.
8: Entonces, este señor apoya vilmente a la derecha. Entonces, ¿él defiende la vida humana? No. Entonces, así de simple. No. Entonces, ese discurso, ¿no?, versus la realidad, o sea, el verdadero significado del humanismo y la, lo que ha pasado en Juliaca, ser humanista no es una etiqueta política, ni una frase conveniente para usar frente a las cámaras de televisión. El verdadero humanismo se demuestra con hechos. Significa defender la dignidad, proteger la integridad y por encima de todo, respetar la vida humana de manera absoluta. No se puede hablar de humanismo en los medios de comunicación mientras en la práctica se justifica o se calla ante la violencia. Entonces, un Estado que se autodenomine democrático o respetuoso de los derechos humanos no puede responder con balas al descontento social. Lo ocurrido, ¿no?, a finales del 2022 e inicios del 2023, especialmente con nuestros hermanos de Juliaca, es una contradicción dolorosa a esos supuestos valores. Jóvenes trabajadores y profesionales perdieron la vida bajo el fuego de las fuerzas del orden por el simple hecho de salir a manifestar su pensamiento. Hasta el día de hoy, la indignación sigue viva, porque la justicia no llega. Quienes dieron la orden y quienes ejecutaron la violencia continúan en la impunidad. Para los pueblos originarios, el respeto a la vida es un principio ancestral. ainta uyarichu, ainta umanchachu, nyaupa auchinchikunamanta pacha, kauseka, ainta nukanchiska yupaichanchiska usaktaka manan wanyuchisumanchu. Eso quiere decir, es un principio ancestral que no se necesita de teorías occidentales. Acá no vamos a copiar ni calcar, nosotros tenemos nuestro propio pensamiento. Entonces se vive y se defiende la vida humana. Por eso exigimos que el término humanismo deje de ser un escudo de palabras vacías y que de una vez por todas se sancione a los responsables directos de estas muertes. Sin justicia real para las víctimas, cualquier discurso de paz es solo una mentira. Entonces, señor Fuentes, quería solamente no opinar eso. Y también quiero aclarar en nuestro idioma quechua y llamarle la atención a un hermano, creo que es José. Cada vez sale por su medio de comunicación con sus bromas y sus payasadas. En quechua decimos cachicuiniyanwan yoximun, manera que ayinchu runa huawanka, chicas runa huawanka, en el término quechua desde nuestros ancestros, el verdadero runa tiene su significado profundo, no es así por así, ya, y el hijo del verdadero runa pues anda en una senda correcta. 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
5: Alipuni, paisana, muy bien dicho, bien aclarado las cosas. Esperamos tener un poco más de comunicación, con un poco más de frecuencia, pues una vez a la semana o una vez a los 15 días, pero no se pierda pues mucho desde Tacna. Muy bien, ¿en qué zona?
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5: Muy bien, Tupananchiscama, muy bien la paisana, muy bien lo ha expresado, una comunicación desde Tacna. Y algunos dirán, oye, en Tacna es una región costera, pues hablan quechua, ¿no? Tacna, pues como dicen popularmente, ¿no? Popularmente, los propios ahí paisanos que están en Tacna. Tacna, pues, es un anexo de Puno. Moquegua también es un anexo de Puno. Arequipa también ahora se ha convertido en un anexo de Puno. Otros dicen una provincia de Puno. Dicen, es que la mayoría, pues, de población de paisanos están pues volcados en Tacna, que un 90%, más del 90% ya gente de procedente de estas zonas altoandinas. Ahí están población quechua, están los quechuas, aymaras, en Moquegua igual, en Arequipa igual. También están por el lado del Cusco, Andahuaylas, Apurímac, ¿no? En todos sitios, ¿no? Y en Lima también ya. Pero qué bueno, muy bien, esos paisanos, eso nos alegra y nos llama la atención. Y muy bien, felicitaciones. Vamos a la siguiente comunicación rápidamente. Señor, buen día, adelante, buenos días.
9: Buenos días, doctor Hernán Mario Sonco, desde Asillo, doctor Hernán.
5: A ver, desde el distrito de Asillo, provincia de Sangro, ¿qué nos dice? A ver, amigo Mario, adelante.
9: Bueno, quiero contestar, doctor, a un despistado, creo que se llama Roger, no sé quién, que, bueno, a... anunciado o ha dicho de que el marxismo es el inventor de la violencia, algo así, ¿no? Es, me parece totalmente equivocado, doctor.
5: A ver, ¿cómo aclararle? A ver.
9: Marzo, estudios, doctor, más bien concluye, ¿no? Pero la violencia empieza ya apenas se forma. En la sociedad primitiva no hubo violencia, no era libre la caza, la pesca, los grupos. Ajá. Se desplazaban de un lugar a otro, no, esa es la historia de las sociedades, ¿no? Pero una vez que surgen los problemas entre grupos primitivos, ya existe la violencia. Un grupo primitivo sobre el otro primitivo ya se impone, ¿no? Entonces, por eso Marx concluye de que la historia...
7: 3 de la tarde con 40 minutos.
9: Entonces, no es Marx quien inventa la violencia, sino que más bien llega a esa conclusión, ¿no? De que la violencia empieza mucho más antes. Y los estados capitalistas como esta, la que tenemos en el plan, doctor, es todo un aparato, pues el Estado tiene un aparato militar, un aparato policiaco, tiene el Congreso, tiene el Poder Judicial, tiene el Tribunal Constitucional, todo el TC, el otro, este, el que nombra jueces, este, todos esos aparatos, doctor, ¿no? Y la prensa que manipula también las conciencias de la población juvenil, de toda la población, ¿no? La prensa y sus rayalleros, sus intelectuales también, así como Rostigliosi, por ejemplo, que está dando esas leyes, pues, que provocan violencia, doctor. Uh-huh. Y lo que le queda al pueblo es dar respuesta a eso, doctor. Por eso también se formaron las rondas campesinas de Cajamarca, aquí en Matusani mismo, y en otras latitudes, doctor, ¿no? Como respuesta a los frentes de defensa. Han surgido como respuesta a esa violencia, doctor. Cuando uno protesta por sus, con sus derechos son conculcados o hay injusticia, sale a las calles, a las plazas a protestar, la policía, el ejército viene a reprimir, como ha sido el 2022 y el 2023, doctor, ante ese golpe injusto, pues, que le han dado a un presidente electo por la mayoría de peruanos, ¿no? Ahora, por ejemplo, se protesta porque el Jurado Nacional de Elecciones, el OMPE, todos ellos han manipulado estas últimas elecciones, doctor. Han tenido votos manipulados en valijas, cambiados, tal como manifiestan muchos testigos, y la misma Fujimori, creo que en un audio está ahí difundiéndose, ¿no? De que todo estaba arreglado, de que los embajadores han hecho el cambiazo, doctor. Entonces, antes tenemos que protestar, doctor. Entonces, la protesta es ya la respuesta.
5: A ver, una pregunta antes de que se vaya usted. Doctor. A ver, mi estimado amigo Mario, una pregunta antes de que se vaya usted. El amigo que se comunicó anteriormente dijo, pues, de que Marx dice de que la violencia y el terror son la partera de los cambios. Pero ¿es cierto de que Marx diga de que el terror es justamente uno de las de los fundamentos, de las bases para la liberación de los pueblos, el terror, o es una desinformación que tiene el amigo? A ver, porque
9: es una desinformación, es una ignorancia, doctor, de ese amigo. Que no conoce a profundidad lo que es la evolución de los estados, doctor. Más bien es una respuesta nomás a la violencia actual que nos imponen desde el Estado, doctor.
5: Pero no el terror, no el terror. En ninguna parte, ni Marx ni Lenin hablan de terror. Hay que fomentar, hay que hacer el terrorismo. No, en alguna parte...
9: No, nunca. Claro. Nunca, doctor. Ellos luchan por la paz, por la convivencia pacífica, y en nada las clases dominadas pueden recurrir si están satisfechas todas sus necesidades. No podemos recurrir a la violencia, doctor.
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9: Si le da un puñete, entonces yo no creo que se va a quedar parado. Tenía que responder, no, más o menos algo así, doctor. Claro. Entonces, estoy pues totalmente confundido, ese amigo. Y señora, así, ese tipo de burlones hay en tu radio. Llaman también un burloncito ahí que, bueno, se mofa, creo. ¿Por qué no vamos a Lima? Que usted a la cabeza. Bueno, son cosas que nosotros tenemos que... Ellos no nos van a sugerir. Los Fujimoris, no sabremos qué hacer, doctor, frente a las leyes, a las imposiciones que nos va a querer hacer, o nos está haciendo ya con el pacto mafioso desde el Congreso, doctor.
5: Muy bien, muy bien. Estaremos más adelante.
9: Muchas gracias, doctor. Mieres, tío, felicitaciones a usted siempre por la escuela política que siempre todas las mañanas está impulsando, doctor. Un abrazo, gracias.
5: De igual manera, gracias y un saludo a todos quienes están en diversos distritos, provincias de la región, y bueno, estas comunicaciones que también están, quieren, bueno, pero ya, mira, quiero hablar un poco de Keiko Fujimori, pero no me dejen ustedes ya, ahí nomás, a ver, detengan las llamadas, a ver, un momento, vamos a, porque si no queremos dejarlo, a ver, por lo menos lo adelantaremos algo. Como les había advertido, diversos amigos, ciudadanos me envían, nos comparten al WhatsApp, nos envían por uno y otro medio, nos envían materiales para abordar, para tratar diversos temas, nos sugieren uno y otro, tantos temas, ¿no? Y uno de esos, estos días, con insistencia, han venido solicitando, pidiendo a ver que hablemos. Keiko Fujimori no debe ser proclamada por ningún motivo, no podía ser proclamada. Entonces, pero yo les había contestado, pero está bien, hay que tratarlo ese tema, pero a ver, pero ¿cuál es el argumento, cuál es el sustento de esas pretensiones? ¿Realmente es posible o no es posible? Entonces, a ver, les voy a dar a conocer aquí algo, he tratado de indagar algo y buscar algo de información, ¿no?, en estos últimos días, porque sin tener conocimiento pleno de un tema, de un asunto, no podemos simplemente lanzarlo y ponerlo así a consideración. Ahora sí, tenemos algo de información, alguna parte como un adelanto. Y les doy a conocer, tome nota. Keiko Fujimori se quedaría con las ganas de ser proclamada como presidenta del país, aunque la mayor parte del pueblo peruano no lo reconoce, no está de acuerdo para esto, no está para aceptar eso, ¿no? Y ese es un tema pendiente. Desde ahora les planteo ya. Ahora, se ha hablado tantas cosas hasta hoy día, hasta este fin de semana. Se hablan una cosa, protestas, rechazo, nadie está de acuerdo, todo eso. Pero el problema ahora es lo siguiente: no solamente es cuestión de oponerse, no es cuestión solamente de estar en contra, ¿no?, sino qué hacer a partir ahora de los próximos días, de la siguiente semana que va a haber la proclamación, la subsiguiente. Ahora, la gran interrogante es qué hacer, qué medidas, qué acciones tomar. Uno es aceptar, conformarnos. Lo otro, como están planteando diversos sectores, es no aceptar definitivamente, pero eso de no aceptar, ¿qué significa? ¿En qué va a consistir eso de no aceptar, de no reconocer? ¿En qué? ¿Cómo? ¿Qué acciones, qué medidas se van a adoptar? Entonces, ese es un tema, un asunto que les planteo ya para los siguientes programas, para que ustedes vayan a ver, analizando, vayan evaluando, ¿en qué consiste o en qué va a consistir eso de no aceptar, de no reconocer a Keiko Fujimori como presidente del país? A ver, unos seguro plantearán paros, otros plantearán movilizaciones, otros protestas, otros seguramente están pensando de otra manera, unas nuevas medidas, nuevas acciones diversas. Ahora también, por ejemplo, un amigo que se comunicó me dijo, a ver, de que estos congresistas no debían de recibir su credencial. Pero eso lo hacen también desde una óptica, pues, interesada, ¿no? O sea, ¿qué cosa quieren los sectores de derecha, el fujimorismo? ¿Qué querían? ¿Que no asuman el cargo y que lo dejen en bandeja? Así, libre y campante, para que sigan haciendo lo que les da la gana, por completo. Otros dirán de que si son consecuentes, no debían aceptar su credencial como diputados o como senadores. Eso es un tema polémico que hay que tratarlo, pero con bastante tiempo. Los próximos días lo haremos, no se preocupen, un tema pendiente también. A ver, si es correcto o es incorrecto eso. A ver, o a quién favorecería eso, o a quién perjudicaría también. Pero el tema que les voy planteando desde ahora, les voy adelantando, que ¿en qué va a consistir eso de no reconocer, de no aceptar a Keiko Fujimori? ¿Cómo? ¿Pasivamente? ¿Activamente? ¿Cómo? ¿Qué están pensando? A ver, los dirigentes gremiales, las organizaciones gremiales a nivel nacional, los dirigentes políticos de diversas organizaciones políticas a nivel nacional. A ver, no los escuchamos, solamente dicen, bueno, que no vamos a reconocer, que por acá, pero no se dice en qué va a consistir. ¿Cómo? ¿Y qué decimos también desde las bases? ¿Qué decimos desde las provincias, desde los distritos, desde los lugares recónditos? En otras palabras, desde el Perú profundo, ¿qué decimos? ¿Cuáles nuestras ideas, nuestra propuesta? ¿Qué pensamos? ¿Ya? Entonces es un tema pendiente para el próximo programa. Tome nota. La siguiente semana o los próximos días vamos a ir tratándolo esos temas. Entonces vayan ya ustedes evaluando, madurando, vayan discutiendo, vayan analizando. A ver, este fin de semana. Ya, entonces es un tema pendiente. Muy bien, entonces ahora lo de Keiko rápidamente. Les había dicho de que queremos saber, dar alguna versión, algo oficial. Hemos tomado conocimiento y nos hemos retrasado de repente porque solamente era especulación, comentarios. Pues. Decíamos, pero algo concreto, pues algo... algo oficial. ¿Qué hay? ¿Hay algo realmente, o es un comentario, es solamente un de alguien que está lanzando ahí al aire, ¿no? Es un tema, un asunto. Entonces, pero ahora hemos tomado conocimiento que se ha planteado una demanda, tome nota, una demanda para impedir o para que las autoridades electorales se abstengan de proclamar a Keiko Fujimori como presidenta del Perú.
10: Sí. 3:00 p.m. con 50 minutos.
5: Una demanda de carácter constitucional, en otras palabras, a través de una acción de habeas corpus, presentada, formulada a un juzgado constitucional de la capital de la República. Y aquí tenemos a ver algunos datos. El Poder Judicial, luego de presentada esta demanda, acaba de admitir, ya se ha admitido la demanda, se ha admitido a trámite una demanda de habeas corpus que precisamente busca suspender la proclamación de Keiko Fujimori como presidenta. Si es que no se acredita previamente que posea doble nacionalidad. En otras palabras, están diciendo que se abstengan de proclamar como presidenta antes de que se aclare si es que Keiko Fujimori tiene o no tiene doble nacionalidad. En otras palabras, ¿es japonesa o no? Dice ser peruana, entonces, ¿tiene la nacionalidad japonesa al mismo tiempo? Entonces, ese sería un impedimento para que las autoridades del país se abstengan de proclamar como presidenta. A ver, aquí tenemos algunos datos más. Para más adelante, a ver, si no es ahora, en el siguiente programa lo ampliaremos, vamos a dar nuestro punto de vista. El segundo juzgado constitucional, de la capital de la República, a cargo del juez Jonathan Jorge Valencia, este fin de semana, o estos días, ¿no? Estos días, admitió a trámite un recurso de habeas corpus presentado por el ciudadano Tomás Alberto Soldevilla, quien solicita disponer la suspensión inmediata de cualquier acto de proclamación oficial, juramentación o investidura a la candidata Keiko Fujimori Iguchi. Por tanto, el Jurado Nacional de Elecciones, la OMPE, la RENIEG y las autoridades consulares competentes, mientras no certifiquen de manera fehaciente mediante documentación oficial la renuncia expresa, irrevocable y total a otra nacionalidad, en este caso a la nacionalidad japonesa, que ejerce un vínculo en su gestión jurídica, política o fiscal con el Estado japonés, dado los antecedentes de su padre y también por información que se tiene. El juez no solamente admitió a trámite dicha demanda, nos dicen aquí en esta nota, sino que también el juez del juzgado constitucional dispuso correr traslado de la demanda a las respectivas procuradurías de los entes demandados. Están como demandados ahí o emplazados el Jurado Nacional de Elecciones, la RENIEG, OMPE, Ministerio de Relaciones Exteriores, así como la propia candidata Keiko Fujimori, para que hagan sus descargos respectivos dentro del plazo de 3 días. Así que, amigos, ese es en resumen y en concreto la parte central. Ahora, también afirman, a ver, otra versión, ¿no? Keiko Fujimori no ha presentado al Jurado Nacional de Elecciones su renuncia expresa ni cancelación o al registro del COSECI japonés, ¿Qué es el COSECI japonés? Es pues como acá nosotros tenemos el registro civil, ¿no? De nacimientos, de todo. Allá en Japón tienen pues una institución denominada COSECI. Ahí está, es el registro de nacimientos, de ciudadanos japoneses, todo eso. Es una organización parecida o similar, pero es distinta allá en Japón. Y esto tiene un tema, es un tema amplio, amplísimo. Entonces, solamente ahí, aquí tenemos material de diversas épocas, de diversos momentos. Ojo, ¿eh? De diversos momentos. que han pasado aquí en años anteriores, en la historia de los últimos tiempos de acá, de nuestro país, desde los años 90 hasta hoy. ¿Qué podríamos adelantar? A ver, ustedes seguramente que tienen diversas opiniones. Este tema lo podríamos tratar, pero ya el tiempo me gana. El tiempo me gana, pues es un poco extenso este asunto, este tema. A ver, ¿qué creen ustedes? ¿Eso creen ustedes que puede funcionar? A ver, a simple vista, ¿cuál sería la opinión que ustedes darían? A ver, de seguro con el abordamiento de este tema nos pasaríamos, pues, por lo menos, si no es una hora, siquiera una media hora, pero ya estamos casi en la parte final, culminante del programa. A ver, vamos a ver una dos comunicaciones nada más, como un adelanto, porque tengo material aquí para mostrarles qué pasó con el propio Fujimori, Alberto Fujimori también, y por qué, digamos, esto si funcionaría o no funcionaría. Es un tema amplio. A ver, una o dos comunicaciones nada más, dos máximo. Señor, buen día, adelante, rápidamente, por favor, brevemente.
11: Muy buenos días, señor Hernán.
5: A ver, ¿qué nos dice usted? A ver, adelante, ¿de dónde viene su comunicación?
11: Yo creo que es necesario que el salvaje de Keiko Fujimori presente esa documentación, si él tiene doble nacionalidad. Lo que nos hizo su padre, nos ha tomado el pelo a los peruanos, y después postula como senador, candidato a la senaduría, ¿no?, de la República de Japón. Y con un cachacienta todavía, yo soy que voy a trabajar por Japón y voy a aplastar a Corea del Norte, yo tengo experiencia, ese mensaje que le daba a la nación japonesa. Y ahí está su hermano Santiago Fujimori, que se ha robado millones de plata, nos ha tomado el pelo también, ha sido congresista. Su hermana Juana Fujimori, se le han robado millones de dólares. ¿Y hasta acaso pueden extraditarlo? No hay ese convenio de extradición con gobierno japonés, con gobierno peruano. Ya se le han cargado. Y espero que esto no suceda, pues, y no, que declare, que haya una documentación no insidiente, y verdaderamente que los peruanos podemos conformarnos. Y estamos para debatir con los fujimoristas, no de manera, a ver, como nos calumnian de aterroco, ¿de qué manera? Pero no tienen, pues solamente dicen, trapos rojos, fujimoristas, terroristas, violentistas. Y a ese japonés que ha sido presidente, Alberto Fujimori, le ha saludado las Fuerzas Armadas, se han humillado, estaban saludando, le estaban rindiendo homenaje, ceremonias, agasajos, junto con ese sátrapa salvaje de Vladimiro Montesinos. Se actualiza el servicio de inteligencia. Podemos hablar de Vladimiro Montesinos, su historia, lo que ha sido en su vida militar, después como abogado, a qué extremo nos ha llevado. Y no, cómo nos ha perseguido, cómo les ha perseguido a los estudiantes hasta matarlos. Por eso le decimos que Fujimori son asesinos, delincuentes. Y eso vamos a permitir, y seguimos, vamos a permitir los peruanos. No creo que, señor Fuentes, eso no puede suceder más, una vez más. No seamos, pues, tan cojudos en una palabra popular, ¿no? Y hombres y mujeres no nos sujetamos a eso. Yo creo que hay mucho que hablar, señor Fuentes.
5: Sí,
11: podemos,
5: bueno,
11: seguir aguantando.
5: Lo ampliaremos en el siguiente programa.
11: La historia de Vladimiro Montesinos, cómo ha sido militar, después abogado, y después el grande, ¿no?, delincuente que se ha convertido, y asesorando, junto, gobernando con Alberto Fujimori. Ahí está Keiko Fujimori, ha demostrado desde los 19 años de su vida, juventud, ha demostrado en los hechos. Y eso nosotros rechazamos. Muchísimas gracias, señor.
5: Muy bien. Este tema lo trataremos, lo ahondaremos en el siguiente programa. Hay varios temas pendientes. Este caso de Keiko Fujimori, a ver, ¿creen ustedes de que funcionaría? A ver, por lo menos podríamos adelantar. De acuerdo a los pronunciamientos que viene haciendo el Jurado Nacional de Elecciones, está rechazando todo. Toda apelación, toda observación, recurso de nulidad, todo están rechazando. ¿Creen ustedes de que este otro caso podrían admitir, aceptar? Esa es la gran interrogante, la gran duda o la expectativa que seguramente tienen también algunos sectores. pero está planteado, está formulado oficialmente, ¿eh? Está en el Poder Judicial, está en el Juzgado Constitucional de Lima, en el segundo Juzgado Constitucional de Lima. Ya se ha admitido la demanda. Y una acción de habeas corpus es rápido, ágil. Eso debe resolverse en cuestión de 3-4 días, en el mejor de los casos. Acción de habeas corpus, inclusive hay algunos casos que debe resolverse en el día, atenderse en el día, positivo o negativamente.
10: 4 de la tarde, no, en punto.
5: ¿Será por eso que están acelerando, están adelantando la proclamación que está anunciando el Jurado Nacional de Elecciones? ¿Algo de eso hay o no? A ver, solamente dejamos esas interrogantes. ¿Algo de eso se está planeando, se está, bueno, tratando de evitar que salga el pronunciamiento del Poder Judicial? Vamos a ver qué hace el Poder Judicial. Bueno, aquí en nuestro país pues hay cosas que increíbles, cosas que también puedan pasar inesperadas. A ver, pero lo dejamos pendiente. Dejamos pendiente todos esos temas. Pero el tema de mayor importancia, de mayor relevancia, es en qué va a consistir ese desconocimiento, eso de no reconocer a Keiko Fujimori como gobernante de nuestro país. ¿Qué medidas, qué acciones, qué están pensando las cúpulas, a ver, políticas de los diversos partidos, de las diversas organizaciones gremiales a nivel nacional? A ver, ¿qué están pensando? ¿En qué va a consistir? ¿Cómo la población va a responder frente a todo esto? Ya tantas cosas se ha hablado todos los días, un día, otro día. A ver, ¿qué opinan? ¿Qué dicen ustedes? Vayan evaluando, vayan comentando este fin de semana y en el siguiente programa comenzamos a tratar esos temas, ¿ya? Muy bien, entonces este tema queda pendiente. Hay varias cosas que queríamos mostrarlo en este momento, pero lo dejamos para el siguiente programa con mayor atención. Y vamos a ver, de repente, a ver, hay una sorpresa del Poder Judicial estos días. Aunque personalmente lo dudo, un poco, no es ser pesimista, pero es un poco dudoso pues lo que pueda ocurrir. A ver, sería algo realmente no solo espectacular, sería interesante pues de que se diera por una resolución realmente, a ver, una orden del Poder Judicial disponiendo, a ver, que previamente a un acto de proclamación, a ver, las autoridades electorales exijan, pidan, a ver, un pronunciamiento del gobierno japonés. Si realmente Keiko Fujimori tiene o no tiene, pero ya de acuerdo a la información extraoficial, se afirma que Keiko Fujimori sí tiene nacionalidad japonesa. Pero otros dicen, pero ha nacido, pues puede nacer, pero acá, pero tiene nacionalidad japonesa. ¿Ese es un impedimento o no para ejercer el cargo de presidente de la República? O sea, cualquiera nomás, cualquier extranjero puede ponerse como presidente. Ahora hablan de los antecedentes de PPK. ¿Qué ha pasado con PPK? También es otro asunto, otro tema también de análisis.
10: Bueno, pues, onda popular. Pasa
5: inmediatamente al resumen informativo. A ver, temas similares, de carácter político, temas de coyuntura, de actualidad regional, nacional, internacional, que inmediatamente, a ver, le damos el pase para conocer, a ver, lo último de estos temas que son de interés general para todos y cada uno de nosotros y ustedes.

0: Hola, ¿qué tal? Iniciamos este resumen informativo y por supuesto vamos a iniciar con la actualización de lo que ha sucedido en Venezuela tras estos dobles sismos en este país caribeño. Se han elevado al menos a 235 personas fallecidas y más de 4.300 los heridos por este doble sismo en Venezuela. En Venezuela continúan las labores de rescate después de que dos fuertes terremotos consecutivos y sus réplicas sacudieron este miércoles el país latinoamericano, provocando múltiples víctimas mortales y heridos, el derrumbe de edificios, daños en infraestructuras críticas y la evacuación apresurada de miles de personas. Se trata del movimiento telúrico más potente registrado en el país en alrededor de 126 años. La Guaira, que es en sus costas concentra algunos de los balnearios preferidos de los caraqueños, ha sido una de las zonas más afectadas por el desastre natural, viviendas colapsadas, devastación y sensación de alarma marcada por el sonido de las sirenas se han convertido en un nuevo y sombrío paisaje de las localidades costeras al norte de Caracas. Estas son algunas imágenes que se han podido captar, momentos asimismo que fueron captados tanto por cámaras de seguridad y por los mismos transeúntes. Tras esta dupla sísmica, varios países del mundo expresaron su pésame a la población venezolana y aseguraron que ayudarán a la nación bolivariana. México, por ejemplo, República Dominicana, Colombia, El Salvador, Francia y Qatar anunciaron el envío de cuerpos especializados en tareas de rescate y salvamento de personas para socorrer a las que resultaron tapiadas tras el colapso de estas 250 edificaciones, principalmente en el estado de La Guaira y la capital. El gobierno de Estados Unidos informó temporalmente que autoriza las transacciones con Venezuela relacionadas a labores de socorro. Además, el Comando Sur de Estados Unidos anunció un despliegue masivo de las fuerzas y medios militares para apoyar a las operaciones de rescate. Es más, también hubo una declaración del mismo Donald Trump en las últimas horas. Pero lo curioso es cómo se expresa. Dijo que va a mandar ayuda, que los va a ayudar, pero antes de eso tenía que recordar y asimismo ufanarse de que Estados Unidos ahora dirige la producción de petróleo. ¿Será que está preocupado más por el material industrial para esta recolección de petróleo, para que el petróleo, como dice él, siga fluyendo? Es la interrogante. Vamos a escucharlo.
1: By the way, help them with their big. They had a, we took over Venezuela in less than one day, and the oil is flowing, and we get. We took over Venezuela in less than one day, and the oil is flowing, and we're getting along with them great. We're going to, by the way, help them with their big. They had a tremendous earthquake last night that you read about, massive in Caracas, but we're going to help them out. We took over Venezuela in less than one day, and the oil is flowing, and we're getting along with them great. We're going to, by the way, help them with their big. They had a tremendous.
0: El presidente de Estados Unidos hablaba de que Venezuela ayer tuvo un potente terremoto, un fuerte terremoto, pero los ayudaremos para que el petróleo siga fluyendo. ¿A dónde? A Estados Unidos, es la interrogante. Esta es la situación que se está viviendo en Venezuela. Cerramos este tema y vamos a enfocarnos ahora sí en el ámbito nacional respecto a los acontecimientos en las elecciones 2026. Ya se está preparando el camino para la proclamación de los resultados y el ganador de las elecciones presidenciales 2026. El presidente del Jurado Nacional de Elecciones ha asegurado en conferencia de prensa que si bien hubo incidencias complejas durante las elecciones 2026, no existieron indicios de fraude. Eso lo está reafirmando categóricamente. Asimismo, Roberto Burneo afirmó que la proclamación se daría en la primera semana de junio. Esto ya se da en consonancia con la misma misión de observación electoral de la Unión Europea, que rechazó de manera categórica la narrativa que pretende instalar la existencia de un presunto fraude. Es la versión de la misma Unión Europea. Vamos a escuchar a Roberto Burneo.
2: También las elecciones generales en segunda vuelta, ya a partir de hoy día, entre hoy día y el sábado y los siguientes días, ya los jurados electorales especiales vienen haciendo proclamaciones parciales ¿Qué significa eso? Que en total tenemos un poco más de 60 jurados electorales especiales. Todas esas proclamaciones parciales luego son consolidadas por el Pleno y se emite la proclamación oficial. Estimamos que conforme se van dando las cosas en una semana o unos días más, ya tendríamos la proclamación parcial. Estimamos que sea el próximo viernes, 3 de julio, si no hay ninguna dificultad. Ya estamos resolviendo todos los casos, en total ha habido un poco más de 200 apelaciones que han sido resueltas todas el día de ayer. El día de hoy todos esos expedientes están siendo devueltos a los jurados electorales especiales para que también procedan a las proclamaciones parciales. Así que en estos días ya estamos cerrando todas esas brechas a efecto de ya hacer la proclamación oficial en los próximos días, así que va a ser mucho antes de lo que nosotros habíamos indicado en torno a la complejidad que significa el proceso.
3: 4 de la tarde con 10 minutos.
2: Una comparación en torno a otros países, porque se nos critica mucho en torno a que si somos o no eficientes. El ordenamiento jurídico no lo ha establecido el Jurado Nacional de Elecciones. Los plazos procesales, la posibilidad de observar actas de nulidades, de garantizar el debido proceso, están en normas de nivel legal que han sido aprobadas por el Congreso y nosotros respetamos y canalizamos todo ello. Ya estamos cerrando.
0: Bueno, entonces escucharon las declaraciones de Roberto Burneo, el presidente del Jurado Nacional de Elecciones. La proclamación de estos resultados se estará dando la primera semana de julio, entre el 3 y el 7 de julio, es decir, de esta siguiente a subsiguiente semana se estaría dando posiblemente este próximo viernes, ¿no? Pero todavía de manera tentativa. Hay que acotar asimismo de que en las últimas horas se ha dado la entrega de credenciales a los tanto senadores como parlamentarios andinos, como también diputados. Esta jornada anterior se ha llevado a cabo esta ceremonia por parte del Jurado Nacional de Elecciones a los distintos candidatos que han ingresado y ahora son los nuevos senadores, diputados y asimismo parlamentarios andinos. Ahí teníamos, por ejemplo, a José Castillo Terrones, hermano de Pedro Castillo, el exmandatario, y asimismo senador, ahora elegido por parte de Juntos por el Perú. Bueno, hay que acotar asimismo de que con respecto a las elecciones 2026, en el ámbito de las elecciones municipales y regionales, el Jurado Nacional de Elecciones ha afirmado de que este próximo 5 de agosto es la fecha límite para admitir las listas de las elecciones municipales y regionales. El JNE precisó los plazos perentorios del cronograma correspondiente a estas ERM 2026, las elecciones regionales y municipales, y la institución del sistema electoral ratificó que los jurados electorales especiales se encuentran en plena etapa de calificación de las solicitudes presentadas por los partidos políticos y movimientos regionales. Una alta vocera del Jurado Nacional de Elecciones brindó un balance sobre el avance de este proceso administrativo y jurisdiccional, explicando que las agrupaciones políticas quedaron expeditas para armar y tramitar sus expedientes desde el pasado 2 de junio, un día después de la proclamación oficial de los resultados de las elecciones primarias. Esa es la situación que se tiene respecto a las elecciones regionales y municipales. Vamos a compartir esta otra información ya del ámbito local. ¿Qué ha sucedido en las últimas horas? Han realizado una inspección sanitaria a la Municipalidad Provincial de San Román a alrededor de 50 puestos de carnes del mercado Pedro Vilcapaza. Atención, ¿qué es lo que se ha encontrado? Bueno, las imágenes hablan por sí solas. Estas son algunas de las imágenes que se han podido captar. Carne en este estado, con presencia de moho. El personal de Senasa también ha estado participando consigo y, por ejemplo, estos son algunos materiales que se usaban constantemente a diario por algunos de estos puestos de venta en el mercado Pedro Vilcapaza. Observen también esta máquina de molido de carne, al parecer, donde el óxido se puede observar o está ahí notoriamente, pero esa es la situación que se ha encontrado el mercado Pedro Vilcapaz, según fotografías difundidas por la misma Municipalidad Provincial de Cerro Mangui a través de una nota de prensa que nos han compartido a través del Departamento de Control Sanitario. Dice textualmente: la Municipalidad Provincial de San Román inspeccionó más de 50 puestos de carnes en el mercado Pedro Vilcapaz, decomisando productos no aptos y detectando incumplimiento de higiene y falta de certificado médico en algunos comerciantes. Se anunció que continuarán con las inspecciones en los próximos días. Señaló que se detectaron diversas irregularidades, entre ellas deficiencias en la limpieza de los puestos, uso inadecuado de indumentaria sanitaria, almacenamiento incorrecto de alimentos y el incumplimiento de las condiciones sanitarias para la manipulación de productos cárnicos. Estos alimentos, estas carnes, estaban en esta situación. Pero, ¿cuál es la medida de sanción que está tomando la Municipalidad Provincial de San Román? Aquí dice, solo en esta nota de prensa, de que se van a llevar en posteriores momentos, en posteriores días, en posteriores semanas, más de estos operativos. Pero, ¿dónde está el tema de sanción? ¿Acaso no se vio también un panorama similar en inmediaciones de el mismo mercado Santa Bárbara? Estamos hablando de un pleno centro de la ciudad, hace apenas el desarrollo de un mes. Bueno, esa es la situación de la Municipalidad Provincial de San Román. Culminamos con el tema climatológico.

El descenso del clima se ha profundizado, especialmente esta última semana. El CENAME informa que desde este sábado al lunes 29 de junio se presentará el incremento de la temperatura diurna de ligera a moderada intensidad en la Sierra Sur. Es decir, esto denota en escasa nubosidad hacia el mediodía, pero favorece un aumento de la radiación ultravioleta, especialmente en zonas altas. Se esperan ráfagas de viento con velocidades cercanas a los 45 kilómetros por hora, principalmente durante horas de la tarde. Para este sábado, por ejemplo, se prevén temperaturas máximas entre 17 y 31 grados centígrados en la Sierra Sur. Así es que la intensidad de la radiación ultravioleta estará en unos niveles mucho más altos, así que a tomar precauciones, especialmente para los menores de edad, usar sombreros, usar bloqueadores, usar sombreros de ala ancha y también protegerse el parte de las mangas, ¿no? Un punto a tener en cuenta. Así hemos culminado este resumen informativo. Esto ha sido En Órbita. Les invitamos asimismo a este fin de semana a participar, comentar, compartir, ser partícipe de este programa que resume todos los acontecimientos suscitados en el desarrollo de esta semana en este punto, acentuando lo más relevante. Están invitados.

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0: La agrupación Encanto Celande nos acompaña trayendo toda la fuerza desde Lucanas. Hoy ya están residiendo en Lima porque están apostando por una carrera musical. Bienvenidos, muchachos. ¿Cómo se encuentran?
1: Hacemos música.

0: Andina, con las guitarras, los charangos, con cuatro instrumentos nomás ahí. Y lo mejor, reciéncito lo hemos sacado, ahí estamos ahí con algunas primicias de composición propia y temas recopilados también de reconocidos autores.
1: Eso, entonces ustedes están presentándonos un corte más tradicional, pero con ese espíritu también juvenil que pues ustedes traen.
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0: Poniéndole un toquecito más.
3: Nos despedimos al ritmo del carnaval entonces. Caprichos, del gran compositor Luciano Quispe.
1: Adelante con Encantos del Ande. Todos a bailar.

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1: 4 de la tarde con 30 minutos.
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2: Hola, ¿cómo están, querida audiencia? ¿Sabe usted que el dolor en las caderas, rodillas, en su espalda o sus manos no es normal? Señora, señor, si usted siente rigidez al levantarse, crujidos en las articulaciones o debilidad en los huesos, le duele demasiado los brazos, los hombros o estás caminando con mucho dolor, cuidado que podría estar enfrentando problemas muy serios como la osteoporosis o la artrosis. ¿Sabe usted cuál es la diferencia entre la osteoporosis y la artrosis? Primero, escuchemos qué es la osteoporosis. Es la pérdida de calcio en los huesos. Poco a poco se debilitan, se vuelven frágiles y porosos. Y lo más peligroso es que avanza en silencio. Usted no siente nada hasta que un día, por una simple caída, o por golpe suave, o incluso un esfuerzo mínimo, el hueso puede romperse. Ahora, ¿qué es la artrosis? Es el desgaste del cartílago articular provocando que el hueso se vaya desgastando y aparezca el dolor a medida que el cartílago va desapareciendo. 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Recuerde, la artrosis desgasta las articulaciones y la osteoporosis debilita los huesos. 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Señoras y señores, con el paso de los años, nuestro cuerpo pierde calcio, colágeno y lubricación natural que protege nuestras articulaciones y es ahí donde comienzan los dolores. 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
1: 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Sentir dolor en el pecho, dificultad para respirar, te sientes muy cansado, dolor de cabeza, visión borrosa, pesadez en el estómago, labio morado, sus manos lucen demasiado oscuros. 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Estos alimentos malos es el resultado de tener colesterol alto, o como se conoce también, grasa en la sangre. ¿Desea usted limpiar esa sangre espesa, eliminar de una vez el colesterol y los triglicéridos alto? 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
3: 4 de la tarde con 50 minutos.
1: 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El estrés genera dolor de cabeza porque usted piensa demasiado. 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El estrés también puede causar envejecimiento prematuro. El estrés causa diferentes problemas mentales. 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
1: 5 de la tarde en punto.
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3: Buen día, queridos oyentes de Juliaca y toda la región sur. Bienvenidos a este resumen informativo de este viernes, 26 de junio. En regionales, trágico accidente en la vía Juliaca-Arequipa deja una mujer fallecida y un herido grave. Un fatal accidente de tránsito se registró en la carretera Juliaca-Arequipa, a la altura del sector Yocará, donde un tráiler embistió violentamente a una motocarga. El fuerte impacto causó la muerte instantánea de una mujer y dejó a otra persona con heridas de gravedad. La víctima mortal fue identificada como Benigna Miranda Ramos, de 68 años de edad. En tanto, su esposo, Teófilo Arce Cochura, de 70 años, resultó gravemente herido tras la colisión y tuvo que ser auxiliado de urgencia por los bomberos a una clínica privada de Juliaca para recibir atención médica especializada. El congresista por Puno, Carlos Ceballos Madariaga, es investigado por el Ministerio Público por un presunto caso de corrupción vinculado a una obra ejecutada por administración directa por la Municipalidad Provincial de San Román, en Juliaca, durante el año 2013. La Fiscalía sostiene que el parlamentario habría cobrado honorarios por la elaboración de un expediente técnico que, presuntamente, ya se encontraba elaborado antes de su contratación. De acuerdo con la investigación fiscal, Carlos Ceballos habría recibido un pago de 3.048 soles peruanos por un servicio que no habría ejecutado. La hipótesis del Ministerio Público señala que el expediente técnico ya existía aproximadamente 4 meses antes de que el ahora legislador fuera contratado para realizar dicho trabajo. En nacionales, JNE entrega credenciales a senadores. Congreso bicameral deberá jurar el 26 de julio. El Jurado Nacional de Elecciones, JNE, entregó las credenciales a senadores y parlamentarios andinos, lo que deja encaminada la instalación del nuevo Congreso bicameral. Los 60 integrantes de la Cámara Alta recibieron este jueves el documento que los acredita oficialmente para ejercer el cargo durante el periodo 2026 a 2031. Tras este procedimiento, los legisladores deberán completar trámites administrativos antes de jurar el próximo 26 de julio. El presidente del Jurado Nacional de Elecciones, JNE, Roberto Burneo, informó que la proclamación de resultados de la segunda vuelta presidencial se realizaría el próximo 3 de julio. Burneo precisó que el cronograma dependerá de la culminación de las incidencias procesales que aún se encuentran en trámite dentro del sistema electoral. Roberto Burneo descartó que haya existido algún intento de fraude durante la segunda vuelta presidencial entre
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3: Juntos por el Perú. Burneo sostuvo que, si bien el proceso registró incidencias complejas, no existe evidencia que permita afirmar un fraude electoral. Asimismo, la Misión de Observación Electoral de la Unión Europea, MOEUE, rechazó las acusaciones de fraude en esta segunda vuelta. Como parte de su balance de supervisión electoral, el equipo respaldó la legitimidad de las elecciones y pidió respetar los resultados. El dólar norteamericano abre este viernes con 3.38 compra y 3.40 la venta. En internacionales, aumenta a 589 el número de muertos tras el doble terremoto en Venezuela. La presidenta encargada de Venezuela, Delcy Rodríguez, confirmó este viernes que el número preliminar de víctimas mortales en el país es de 589 personas tras el doble terremoto registrado el pasado miércoles. Debemos informar que, lamentablemente, ya tenemos 589 personas fallecidas y 2.980 personas heridas, pero también hemos rescatado con vida decenas de personas, que nos causa alegría que puedan dar ese abrazo a su familia y a los seres queridos, afirmó la mandataria. El Mundial 2026 está con distintas sorpresas, además que este viernes se desarrollarán los partidos de Noruega contra Francia a las 2 de la tarde, Senegal contra Irak a las 2 de la tarde, Cabo Verde contra Arabia Saudita a las 7 de la noche, Uruguay contra España a las 7 de la noche, Nueva Zelanda contra Bélgica a las 10 de la noche y Egipto contra Irán también a las 10 de la noche. Expectativa por quien ingresará a la siguiente fase de los denominados 16avos de final. En el clima a corto plazo, el CENAMI informa que desde el sábado 27 al lunes, 29 de junio, se presentará el incremento de la temperatura diurna, de ligera a moderada intensidad, en la Sierra Sur. se prevé escasa nubosidad hacia el mediodía, lo que favorecerá un aumento de la radiación ultravioleta UV. Asimismo, se esperan ráfagas de viento con velocidades cercanas a los 45 km por hora, principalmente durante la tarde. El sábado, 27 de junio, se prevén temperaturas máximas entre 17 grados centígrados y 31 grados centígrados en la Sierra Sur. Eso es todo por esta edición del viernes, 26 de junio. Volvemos pronto. Hasta la próxima.
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0: Nuestro querido el hombre, más conocido por este su gran tema, Ranulfo, es la cultura viviente.
4: Es un testimonio escrito en una revista importante acá en Ayacucho, analizando su producción, el hombre que nació cuando nosotros, yo, Agüero, Marcial Pareja, estábamos viéndolo. Nosotros hemos visto esa canción en Ciudad de Piedra. Y cómo poco a poco lo he ido puliendo, mejorando hasta lo que es ahora.

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0: 5 de la tarde con 30 minutos.
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2: Buen día, queridos oyentes de Juliaca y toda la región sur. Bienvenidos a este resumen informativo de este viernes, 26 de junio. En regionales, trágico accidente en la vía Juliaca-Arequipa deja una mujer fallecida y un herido grave. Un fatal accidente de tránsito se registró en la carretera Juliaca-Arequipa, a la altura del sector Yocará, donde un tráiler embistió violentamente a una motocarga. El fuerte impacto causó la muerte instantánea de una mujer y dejó a otra persona con heridas de gravedad. La víctima mortal fue identificada como Benigna Miranda Ramos, de 68 años de edad. En tanto, su esposo, Teófilo Arce Cochura, de 70 años, resultó gravemente herido tras la colisión y tuvo que ser auxiliado de urgencia por los bomberos a una clínica privada de Juliaca para recibir atención médica especializada. El congresista por Puno, Carlos Ceballos Madariaga, es investigado por el Ministerio Público por un presunto caso de corrupción vinculado a una obra ejecutada por administración directa por la Municipalidad Provincial de San Román, en Juliaca, durante el año 2013. La Fiscalía sostiene que el parlamentario habría cobrado honorarios por la elaboración de un expediente técnico que, presuntamente, ya se encontraba elaborado antes de su contratación. De acuerdo con la investigación fiscal, Carlos Ceballos habría recibido un pago de 3.048 soles peruanos por un servicio que no habría ejecutado. La hipótesis del Ministerio Público señala que el expediente técnico ya existía aproximadamente 4 meses antes de que el ahora legislador fuera contratado para realizar dicho trabajo. En nacionales, JNE entrega credenciales a senadores. Congreso bicameral deberá jurar el 26 de julio. El Jurado Nacional de Elecciones, JNE, entregó las credenciales a senadores y parlamentarios andinos, lo que deja encaminada la instalación del nuevo Congreso bicameral. Los 60 integrantes de la Cámara Alta recibieron este jueves el documento que los acredita oficialmente para ejercer el cargo durante el periodo 2026 a 2031. Tras este procedimiento, los legisladores deberán completar trámites administrativos antes de jurar el próximo 26 de julio. El presidente del Jurado Nacional de Elecciones, JNE, Roberto Burneo, informó que la proclamación de resultados de la segunda vuelta presidencial se realizaría el próximo 3 de julio. Burneo precisó que el cronograma dependerá de la culminación de las incidencias procesales que aún se encuentran en trámite dentro del sistema electoral. Roberto Burneo descartó que haya existido algún intento de fraude durante la segunda vuelta presidencial entre Keiko Fujimori, Fuerza Popular, y Roberto Sánchez, Juntos por el Perú. Burneo sostuvo que, si bien el proceso registró incidencias complejas, no existe evidencia que permita afirmar un fraude electoral. Asimismo, la Misión de Observación Electoral de la Unión Europea, MOEUE, rechazó las acusaciones de fraude en esta segunda vuelta. Como parte de su balance de supervisión electoral, el equipo respaldó la legitimidad de las elecciones y pidió respetar los resultados. El dólar norteamericano abre este viernes con 3.38 compra y 3.40 la venta. En internacionales, aumenta a 589 el número de muertos tras el doble terremoto en Venezuela. La presidenta encargada de Venezuela, Delcy Rodríguez, confirmó este viernes que el número preliminar de víctimas mortales en el país es de 589 personas tras el doble terremoto registrado el pasado miércoles. Debemos informar que, lamentablemente, ya tenemos 589 personas fallecidas y 2.980 personas heridas, pero también hemos rescatado con vida decenas de personas, que nos causa alegría que puedan dar ese abrazo a su familia y a los seres queridos, afirmó la mandataria. El Mundial 2026 está con distintas sorpresas. Además que este viernes se desarrollarán los partidos de Noruega contra Francia a las 2 de la tarde, Senegal contra Irak a las 2 de la tarde, Cabo Verde contra Arabia Saudita a las 7 de la noche, Uruguay contra España a las 7 de la noche, Nueva Zelanda contra Bélgica a las 10 de la noche y Egipto contra Irán también a las 10 de la noche. Expectativa por quien ingresará a la siguiente fase de los denominados 16avos de final. En el clima a corto plazo, el CENAMI informa que desde el sábado 27 al lunes, 29 de junio, se presentará el incremento de la temperatura diurna, de ligera a moderada intensidad, en la Sierra Sur. se prevé escasa nubosidad hacia el mediodía, lo que favorecerá un aumento de la radiación ultravioleta UV. Asimismo, se esperan ráfagas de viento con velocidades cercanas a los 45 km por hora, principalmente durante la tarde. El sábado, 27 de junio, se prevén temperaturas máximas entre 17 grados centígrados y 31 grados centígrados en la Sierra Sur. Eso es todo por esta edición del viernes, 26 de junio. Volvemos pronto. Hasta la próxima.
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0: 6 de la tarde en punto.
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2: Buen día, queridos oyentes de Juliaca y toda la región sur. Bienvenidos a este resumen informativo de este viernes, 26 de junio. En regionales, trágico accidente en la vía Juliaca-Arequipa deja una mujer fallecida y un herido grave. Un fatal accidente de tránsito se registró en la carretera Juliaca-Arequipa, a la altura del sector Yocará, donde un tráiler embistió violentamente a una motocarga. El fuerte impacto causó la muerte instantánea de una mujer y dejó a otra persona con heridas de gravedad. La víctima mortal fue identificada como Benigna Miranda Ramos, de 68 años de edad. En tanto, su esposo, Teófilo Arce Cochura, de 70 años, resultó gravemente herido tras la colisión y tuvo que ser auxiliado de urgencia por los bomberos a una clínica privada de Juliaca para recibir atención médica especializada. El congresista por Puno, Carlos Ceballos Madariaga, es investigado por el Ministerio Público por un presunto caso de corrupción vinculado a una obra ejecutada por administración directa por la Municipalidad Provincial de San Román, en Juliaca, durante el año 2013. La Fiscalía sostiene que el parlamentario habría cobrado honorarios por la elaboración de un expediente técnico que, presuntamente, ya se encontraba elaborado antes de su contratación. De acuerdo con la investigación fiscal, Carlos Ceballos habría recibido un pago de 3.048 soles peruanos por un servicio que no habría ejecutado. La hipótesis del Ministerio Público señala que el expediente técnico ya existía aproximadamente 4 meses antes de que el ahora legislador fuera contratado para realizar dicho trabajo. En nacionales, JNE entrega credenciales a senadores. Congreso bicameral deberá jurar el 26 de julio. El Jurado Nacional de Elecciones, JNE, entregó las credenciales a senadores y parlamentarios andinos, lo que deja encaminada la instalación del nuevo Congreso bicameral. Los 60 integrantes de la Cámara Alta recibieron este jueves el documento que los acredita oficialmente para ejercer el cargo durante el periodo 2026 a 2031. Tras este procedimiento, los legisladores deberán completar trámites administrativos antes de jurar el próximo 26 de julio. El presidente del Jurado Nacional de Elecciones, JNE, Roberto Burneo, informó que la proclamación de resultados de la segunda vuelta presidencial se realizaría el próximo 3 de julio. Burneo precisó que el cronograma dependerá de la culminación de las incidencias procesales que aún se encuentran en trámite dentro del sistema electoral. Roberto Burneo descartó que haya existido algún intento de fraude durante la segunda vuelta presidencial entre
0: Onda Popular Sánchez,
2: Juntos por el Perú. Burneo sostuvo que, si bien el proceso registró incidencias complejas, no existe evidencia que permita afirmar un fraude electoral. Asimismo, la Misión de Observación Electoral de la Unión Europea, MOEUE, rechazó las acusaciones de fraude en esta segunda vuelta. Como parte de su balance de supervisión electoral, el equipo respaldó la legitimidad de las elecciones y pidió respetar los resultados. El dólar norteamericano abre este viernes con 3.38 compra y 3.40 la venta. En internacionales, aumenta a 589 el número de muertos tras el doble terremoto en Venezuela. La presidenta encargada de Venezuela, Delcy Rodríguez, confirmó este viernes que el número preliminar de víctimas mortales en el país es de 589 personas tras el doble terremoto registrado el pasado miércoles. Debemos informar que, lamentablemente, ya tenemos 589 personas fallecidas y 2.980 personas heridas, pero también hemos rescatado con vida decenas de personas, que nos causa alegría que puedan dar ese abrazo a su familia y a los seres queridos, afirmó la mandataria. El Mundial 2026 está con distintas sorpresas. Además que este viernes se desarrollarán los partidos de Noruega contra Francia a las 2 de la tarde, Senegal contra Irak a las 2 de la tarde, Cabo Verde contra Arabia Saudita a las 7 de la noche, Uruguay contra España a las 7 de la noche, Nueva Zelanda contra Bélgica a las 10 de la noche y Egipto contra Irán también a las 10 de la noche. Expectativa por quien ingresará a la siguiente fase de los denominados 16avos de final. En el clima a corto plazo, el CENAMI informa que desde el sábado 27 al lunes, 29 de junio, se presentará el incremento de la temperatura diurna, de ligera a moderada intensidad, en la Sierra Sur. se prevé escasa nubosidad hacia el mediodía, lo que favorecerá un aumento de la radiación ultravioleta, UV. Asimismo, se esperan ráfagas de viento con velocidades cercanas a los 45 km por hora, principalmente durante la tarde. El sábado, 27 de junio, se prevén temperaturas máximas entre 17 grados centígrados y 31 grados centígrados en la Sierra Sur. Eso es todo por esta edición del viernes, 26 de junio. Volvemos pronto. Hasta la próxima.
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0: 6 de la tarde con 30 minutos.
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2: Buen día, queridos oyentes de Juliaca y toda la región sur. Bienvenidos a este resumen informativo de este viernes, 26 de junio. En regionales, trágico accidente en la vía Juliaca-Arequipa deja una mujer fallecida y un herido grave. Un fatal accidente de tránsito se registró en la carretera Juliaca-Arequipa, a la altura del sector Yocará, donde un tráiler embistió violentamente a una motocarga. El fuerte impacto causó la muerte instantánea de una mujer y dejó a otra persona con heridas de gravedad. La víctima mortal fue identificada como Benigna Miranda Ramos, de 68 años de edad. En tanto, su esposo, Teófilo Arce Cochura, de 70 años, resultó gravemente herido tras la colisión y tuvo que ser auxiliado de urgencia por los bomberos a una clínica privada de Juliaca para recibir atención médica especializada. El congresista por Puno, Carlos Ceballos Madariaga, es investigado por el Ministerio Público por un presunto caso de corrupción vinculado a una obra ejecutada por administración directa por la Municipalidad Provincial de San Román, en Juliaca, durante el año 2013. La Fiscalía sostiene que el parlamentario habría cobrado honorarios por la elaboración de un expediente técnico que, presuntamente, ya se encontraba elaborado antes de su contratación. De acuerdo con la investigación fiscal, Carlos Ceballos habría recibido un pago de 3.048 soles peruanos por un servicio que no habría ejecutado. La hipótesis del Ministerio Público señala que el expediente técnico ya existía aproximadamente 4 meses antes de que el ahora legislador fuera contratado para realizar dicho trabajo. En nacionales, JNE entrega credenciales a senadores. Congreso bicameral deberá jurar el 26 de julio. El Jurado Nacional de Elecciones, JNE, entregó las credenciales a senadores y parlamentarios andinos, lo que deja encaminada la instalación del nuevo Congreso bicameral. Los 60 integrantes de la Cámara Alta recibieron este jueves el documento que los acredita oficialmente para ejercer el cargo durante el periodo 2026 a 2031. Tras este procedimiento, los legisladores deberán completar trámites administrativos antes de jurar el próximo 26 de julio. El presidente del Jurado Nacional de Elecciones, JNE, Roberto Burneo, informó que la proclamación de resultados de la segunda vuelta presidencial se realizaría el próximo 3 de julio. Burneo precisó que el cronograma dependerá de la culminación de las incidencias procesales que aún se encuentran en trámite dentro del sistema electoral. Roberto Burneo descartó que haya existido algún intento de fraude durante la segunda vuelta presidencial entre Keiko Fujimori, Fuerza Popular, y Roberto Sánchez, Juntos por el Perú. Burneo sostuvo que, si bien el proceso registró incidencias complejas, no existe evidencia que permita afirmar un fraude electoral. Asimismo, la Misión de Observación Electoral de la Unión Europea, MOEUE, rechazó las acusaciones de fraude en esta segunda vuelta. Como parte de su balance de supervisión electoral, el equipo respaldó la legitimidad de las elecciones y pidió respetar los resultados. El dólar norteamericano abre este viernes con 3.38 compra y 3.40 la venta. En internacionales, aumenta a 589 el número de muertos tras el doble terremoto en Venezuela. La presidenta encargada de Venezuela, Delcy Rodríguez, confirmó este viernes que el número preliminar de víctimas mortales en el país es de 589 personas tras el doble terremoto registrado el pasado miércoles. Debemos informar que, lamentablemente, ya tenemos 589 personas fallecidas y 2.980 personas heridas, pero también hemos rescatado con vida decenas de personas, que nos causa alegría que puedan dar ese abrazo a su familia y a los seres queridos, afirmó la mandataria. El Mundial 2026 está con distintas sorpresas. Además que este viernes se desarrollarán los partidos de Noruega contra Francia a las 2 de la tarde, Senegal contra Irak a las 2 de la tarde, Cabo Verde contra Arabia Saudita a las 7 de la noche, Uruguay contra España a las 7 de la noche, Nueva Zelanda contra Bélgica a las 10 de la noche y Egipto contra Irán también a las 10 de la noche. Expectativa por quien ingresará a la siguiente fase de los denominados 16avos de final. En el clima a corto plazo, el CENAMI informa que desde el sábado 27 al lunes, 29 de junio, se presentará el incremento de la temperatura diurna, de ligera a moderada intensidad, en la Sierra Sur. se prevé escasa nubosidad hacia el mediodía, lo que favorecerá un aumento de la radiación ultravioleta, UV. Asimismo, se esperan ráfagas de viento con velocidades cercanas a los 45 km por hora, principalmente durante la tarde. El sábado, 27 de junio, se prevén temperaturas máximas entre 17 grados centígrados y 31 grados centígrados en la Sierra Sur. Eso es todo por esta edición del viernes, 26 de junio. Volvemos pronto. Hasta la próxima.
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